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Muchas gracias. Que lo sepan los demás. 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

creo que acá estamos bastante cerca de la escuela esa. O sea que es muy probable que aquí abajo haya gente. ¿Quién sabe? O tal vez espíritus. Y se pueden llamar los espíritus. No estoy muy seguro de que se pueda, pero yo alguna vez creo haber visto. Y sobre todo acá cerca. Así que pueden estar por ahí. Yo siempre pienso que si levantás el pie así, con los dos pies tal vez, o si te subís así, ahí pueden estar subiendo y dejarlo salir.

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0: la ciudad de Paso de la Patria con el
1: diámetro de una pelota de golf. Esto fue en la noche del lunes, con 102 milímetros. 102 milímetros de lluvia de precipitaciones en Florencia, y acá está pasando por al lado, está pasando por los costados, está pasando por arriba, está pasando por no sé por dónde, pero bueno, nos estamos salvando. Anoche en dos horas 102 milímetros en Florencia, en dos horas. Toda la ciudad de Florencia inundada. El presidente comunal, el intendente, creo que es Fabio Villa andaba con el agua hasta las rodillas por los distintos sectores.

0: de la ciudad, Fabio Villa, que andaba por los distintos sectores de la ciudad con el agua hasta la rodilla, asistiendo, consolando a la gente que tenía, se le había inundado, se le había llenado de agua la casa, se le habían mojado los muebles, y después aparentemente también toda esta tormenta cruzó hacia el sector correntino y en Paso de la Patria, en Paso de la Patria hubo granizo de con el diámetro de una pelota de golf. Fuerte la granizada en Paso de la Patria y algunos sectores también de la costa correntina. Lo cierto es que el niño que se viene con todo, el niño que está a full y que pronostica para el norte de la provincia de Santa Fe también precipitaciones. Pero hoy, por ejemplo, hoy tendremos un día con precipitaciones en horas de la siesta. Ayer también decía que era en horas de la siesta y no pasó naranja. Y hoy también aparentemente algunas precipitaciones entre las 14 y las 15, pero después nubosidad para el resto de la jornada. Así que, y así viene. Anoche hablaba con la gente de la sociedad rural y me decía, mirá, lo que nosotros tenemos es que va a haber precipitaciones, pero precipitaciones apenas, nada más, algunas lloviznas, lo que va a ser... el tiempo, y es gente del campo, ¿no? Es gente del campo que está actualizada con respecto al tema de la lluvia, al tema de las precipitaciones, así que gente que trabaja en el campo y que está en ese sentido actualizada. Así que bueno, vamos a ver qué es lo que pasa durante la semana. Mientras tanto, anoche se abrieron las tranqueras de la Sociedad Rural de Reconquista, que ya empieza a vivir su 90ª edición.
1: 90 encuentros que marcaron el pulso de una región, desde los recuerdos en blanco y negro hasta el presente que hoy nos enorgullece. 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
0: Ya vamos a escuchar a las autoridades que estuvieron anoche en la tranquera número 2 de la Sociedad Rural de Reconquista para abrir las puertas y, por supuesto, para dejar inaugurada, bueno, el acto inaugural es el domingo recién, pero bueno, se deja inaugurada cuando es el día de clausura. No entiendo un poquito eso de la inauguración de la Expo Rural, porque el domingo es el último día de la Expo Rural de Reconquista. Entonces, se deja inaugurado el domingo con el acto donde van a estar las autoridades, donde la palabra del presidente de la sociedad rural, más la de Carfec y más la de... se alzan contra las políticas de Estado y demás. El reclamo del campo a los gobiernos. Esto es lo que pasa en cada acto en la sociedad rural de Reconquista. No solamente en la sociedad rural de Reconquista, sino también en las distintas sociedades rurales. Bueno, anoche se abrieron las tranqueras, comienza a vivir la 90ª edición la Sociedad Rural de Reconquista. Ya escuchamos a la autoridad. 19 grados la temperatura, neblinas matinales a esta hora de la mañana, con vientos del sector este-sureste a 9 kilómetros la hora. La presión es de 1013, decimal 9 en hectopascales, 94% la humedad. La visibilidad a esta hora de la mañana es de cuánto vemos. Hay mucha neblina matinales, así que la visibilidad es apenas de 8 kilómetros la visibilidad a esta hora de la mañana, con viento del sector este-sureste, te decía, a 9 kilómetros la hora. 27 será la máxima de hoy. Te reitero, anticipan precipitaciones para el resto de la jornada. Dice que vamos a tener, por ejemplo, a las 10 de la mañana va a haber sol. A las 10 de la mañana anticipan un buen solcito. Así que vamos a ver qué es lo que pasa a la jornada. Esto se vive día a día. Esto del clima se vive día a día. Lo que no se va es la humedad. La humedad está permanentemente la humedad. Se siente mucho ruido, motores. ¿Qué está pasando afuera? mucho ruido de máquinas trabajando. Bueno, eso es importante, ¿no? Cuando hay máquinas trabajando quiere decir que hay movimiento económico. Así que bueno, ya te cuento en un ratito lo que dicen los pronósticos para los próximos días. 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A ver, hoy vamos a tener 27 grados de temperatura máxima para mañana miércoles, mitad de semana, mañana miércoles 15 grados de mínima, 25 de máxima, tormenta eléctrica fuerte para mañana, 55% de probabilidad de precipitaciones para mañana miércoles. Para el día jueves, algunas tormentas eléctricas, pero también sale el sol para mañana jueves, con 7 grados la mínima, no para mañana, para el jueves, 7 grados la mínima para el jueves, 26 grados la máxima, con algunas tormentas eléctricas, pero también aparece el sol para el día jueves. El día viernes 7 de agosto, atento que el viernes 7 de agosto es San Cayetano, movilización a nivel nacional. Hay dos fechas clave para la Argentina, que una es el jueves 6, que ya te vamos a contar, tiene que ver con un tratamiento de una ley en el Congreso de la Nación Argentina, que ya vamos a hablar, la ley de tierras, y además, por supuesto, el 7 de agosto, que es el día de San Cayetano, movilización, que la Iglesia también se puso al frente de esta movilización nacional para el día 7 de agosto, el día de San Cayetano. El 7 de agosto será viernes, entonces, en Reconquista, con una temperatura de 9 grados de mínima, 22 de máxima, con cielo parcialmente nublado y soleado. Para el día sábado, soleado, 4 grados de temperatura mínima, 21 de máxima para el día sábado. Para el día domingo, también 4 grados de mínima, 19 de máxima para el día domingo, soleado también el día domingo. Y bueno, después pasaremos al día lunes, ya el lunes 10 de agosto, con 6 grados de temperatura mínima, 18 de máxima. El martes vuelven las lluvias, un 57% de probabilidad de precipitaciones para el próximo martes. Estamos hablando de aquí a una semana, entonces, con 57% de probabilidad de precipitaciones, 10 grados de temperatura mínima, 21 de máxima. También para el próximo miércoles 12 de agosto, 10 grados de temperatura mínima, 22 de máxima, algo de lluvia. El jueves también nublado, jueves, estamos hablando del jueves 13 de agosto, 9 grados de temperatura mínima, 21 de máxima. Bueno, hasta ahí nomás, porque no vamos muy lejos y no sabemos, porque como te decía anteriormente, esto lo vivimos día a día, a esta hora de la mañana, 19 grados la temperatura. Esto es el matutino de la radio, en Radio Ciudad 88.1, la primera del día, el 573109, el WhatsApp, para que te comuniques con nosotros. Estamos en el la primera del día, el 88.1, y por supuesto a través de internet www.radiociudad88.1 para Reconquista, para Avellaneda, para la región, para Argentina y para el mundo. Y en el mundo, por supuesto, allá está España, allá está Marta y está Manolo, que están escuchando la radio en el mediodía de España. Ellos están prendiditos a la radio mientras están almorzando a esta hora de la mañana. Así que un abrazo grande para ellos ya, que están prendiditos a la radio a través de www. También para Luis, que a veces puede escuchar, dice, porque claro, va manejando y en el internet, en el ¿cómo es? En el móvil, le dice él, en el móvil, en el internet del móvil a veces no puede porque va manejando. Internet tiene España en todos lados, es decir, vos te vas por la ruta, no hay problema, tenés internet, no hay. Estaba diciendo, a ver, la máxima velocidad de internet la logró Japón ahora. La máxima velocidad, dicen que, por ejemplo, podés bajar todo Netflix en un segundo. En un segundo podés bajar todo Netflix, la velocidad de la internet que tiene Japón ahora, por ejemplo. 14, no sé cuánto, algo así, no sé cómo se mide la velocidad de internet. pero estaba leyendo que Japón ahora llegó a la máxima velocidad que se puede lograr la internet. En un segundo puede bajar todo Netflix. Mirá vos, lo que tiene, lo que es la ciencia, lo que es la ciencia, dijo. Un poquito de agua. 7 de la mañana, 18 minutos ya en la República Argentina. Te decía, está Francisco Reinoldi en los controles técnicos, musicalización, puesta en el aire. También estamos Pedro Flores, quien te habla aquí en la mañana de la radio, acompañándote hasta las 9 de la mañana. Te traemos todo lo que tiene que ver con la información. Ya asumió el Consejo de Administración del Hospital Reconquista. Te contamos lo que decían las autoridades, por supuesto, en el acto de asunción. No hubo palabras por parte de los consejeros. Sí, después nosotros escuchamos la palabra de alguno de los consejeros que asumen precisamente ya desde el día de ayer. A ver lo que decía. No se escucha bien. A ver si el otro audio se puede escuchar mejor. Las autoridades que estaban presentes.
3: Ya, muchas gracias por haber venido.
0: Bueno, la palabra del director del hospital.
4: Muchos ya saben y transitaron con nosotros parte de este proceso. Este fue un compromiso de la ministra Silvia Ciancio, del gobernador, de normalizar este consejo de administración que venía de una intervención en el 2021. Y bueno, en diciembre, si bien esto sale ahora, digamos, es un proceso que venimos esperando desde diciembre aproximadamente, el año pasado, y terminamos en abril. Un poco para que se entienda, digamos, el Consejo de Administración está conformado por diferentes representantes, los que Juan acaba de nombrar. Por un lado está el representante del Estado, él como director, y después tenemos una representante de la cooperadora, una de las organizaciones de la comunidad, de los no profesionales y de los profesionales. Eso en el marco de lo que regula la ley de 1608.
0: Bueno, la palabra de la autoridad entonces con respecto a lo que fue el acto de apertura, no el acto de apertura, el acto de asunción de los nuevos consejeros del Consejo de Administración del Hospital Reconquista. 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Y vamos a hablar después con el director del hospital Reconquista, para que nos cuente sobre lo que tiene que ver con la asunción de los nuevos consejeros. Dice el director del hospital: hasta ahora éramos tres los que trabajábamos, los que resolvíamos todos los problemas del hospital. El contador, esperá que no me acuerdo el nombre ahora, del que estaba a cargo del contador, de la contaduría, de la administración del hospital, y el director del hospital con la vicedirectora. Eran tres personas. Ahora son en total 5 o 7 son los que van a resolver todos los problemas del hospital Reconquista. Van a tener que consensuar. Esto es lo que decía el director Juan Nardín ayer con nosotros cuando charlábamos. Y esto es lo que decía, por ejemplo, la nueva y electa.
5: Hola, finalmente asumido recién a tomar el cargo.
6: A tomar el cargo, y estuvimos reunidos con gente del Ministerio de Salud, muy contentos, porque termina la intervención, así que estamos felices de poder estar representando a la comunidad, siendo voz de la comunidad, mi nombre a disposición para la gente que me necesite como canal entre el hospital y la comunidad. Ya lo saben, Paula García Comunidad, para cualquier contacto, y 22-22-64 si necesitan algo puntual.
0: Bueno, ahí está el número entonces, para que se comuniquen con la representante de la comunidad en el Consejo de Administración del Hospital, Paola García, desde ahora. Después lo vamos a repetir al número para que lo tengan presente por las dudas si lo necesitan. 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Le ponemos un poquito de pum para arriba a esa música, para que se despierten a esta hora de la mañana. Los chicos ya seguramente se fueron a la escuela. ¿Y vos qué estás haciendo? ¿Te quedaste dando vueltas en la cama o te volviste a la cama una vez que los chicos se fueron? Dale, levantate, que hoy es martes, está linda la jornada para... No, bueno, no está muy lindo, pero hay que levantarse igual. A ver,

0: ¿Qué pasó? 7 de la mañana, 29 minutos, ya en la República Argentina. La música compartiendo en la mañana de este día martes 4 de agosto. ¿Sabés cuál es? ¿Sabés qué celebramos hoy? Mirá, segundo puesto, volviendo a otra cosa, ¿no? Tengo el trofeo, segundo puesto de la Copa Toyota. Reconquista, ciudad de todo, es tuya. Segundo puesto, categoría Copa Toyota. Y el rally argentino. No, a mí tráeme el primer puesto. No hay ningún primer puesto acá. Nada, todo segundo puesto, tercer puesto. Mirá el trofeo. Mirá el trofeo, sí, de madera, ¿eh? Trofeo de madera del rally argentino. Acá quedó el segundo puesto, ¿eh? De la Copa Toyota quedó el segundo puesto. Y el tercer puesto también. Dos segundos puestos y un tercer puesto quedaron acá. Que no se lo llevaron. No se lo llevaron. Bueno, este me lo llevo para mí entonces. Me lo llevo para casa a este trofeo y lo pongo ahí como que yo corrí el rally. Lo pongo ahí en el modular ahí enfrente, viste, para que como que yo corrí el rally. Bueno, saludos para todos los panaderos de Break Panadería Café. Hoy es el día del panadero. Saludos para todos los panaderos, por supuesto, el día del panadero, porque en 1957 se creó el primer sindicato de panaderos en la República Argentina. Así que hoy es el día del panadero. Feliz día para todos. Todos los panaderos. Y también el día de a ver qué día me daba, como el día del párroco también hoy. En la Iglesia Católica se conmemora San Juan María Vianney. Día del párroco, claro, ahí está. También se celebra el día del párroco hoy, 4 de agosto. Semana Mundial de la Lactancia Materna, Día Internacional del Leopardo Nublado. Ahí conocí un leopardo nublado. Yo no conozco ningún leopardo nublado. Día Nacional de Leopardo Nublado. Bueno, dice efemérides históricas, aniversario del nacimiento de figuras como Arturo Illia. ¿Quién fue Arturo Illia? Presidente de la Nación Argentina. Tremendo piracambú. Barack Obama. Presidente de Estados Unidos también. Otro. Louis Armstrong. ¿No? Louis Armstrong. Músico. Músico. La invención del champán por Don Perignon. Mirá vos, Don Perignon, claro, ahí tenés el Don Perignon. ¿Te gusta el champán? ¿Te gusta el champán, Don Perignon? Mirá vos, esto fue en 1693. La muerte del obispo Enrique Ayelelli en 1976 también. Bueno, algunas efemérides del día de hoy, 4 de agosto. 7 de la mañana, 32 minutos, el día del panadero. Y el día del párroco, del cura párroco. Hoy es el día del cura párroco. Dicen que en el ámbito de la Iglesia Católica se conmemora a San Juan María Vianney, el cura de no sé dónde, patrón de los párrocos, motivo por el cual también se celebra el día del párroco. Así que bueno, saludo para los párrocos, saludo para los párrocos. Acá tenemos cuántas diócesis tenemos acá. Tenemos la Inmaculada Concepción, la diócesis es una sola, la diócesis de Reconquista. Las parroquias son la parroquia Inmaculada Concepción, tenemos la parroquia San Roque, la parroquia María Madre de Dios y la parroquia San José. Cuatro. Y bueno, después están las distintas parroquias, por ejemplo, en los pueblos, en Lanteri, la parroquia de Flor de Oro, la parroquia Lanteri creo que abarca la de Flor de Oro, después tener la parroquia de, no sé. La verdad que no tengo. Lo cierto es que, bueno, hoy es el día del cura párroco, así que saludalo a los cura párrocos. San Juan María Vianney, un corazón humilde puede cambiar muchas vidas. El número de la suerte, el 027. El número de la suerte, el 027. Entonces, Día Nacional del Panadero, Día Nacional del Panadero. Y dice, por ejemplo, la tapa del Diario de los Andes dice: habrá una ley provincial para bajar la edad de imputabilidad. 142 años de periodismo, Los Andes, el Diario Los Andes. ¿Qué otro diario tenemos? Ah, el Diario Le. El Diario Le dice: WhatsApp Chacho. WhatsApp Chacho En medio de la crisis, Coudé mandó los mensajes que no pudo el domingo a través de su WhatsApp. De los cagones, no... dice, esto lo mandó el Chacho. Los cagones no hacen historia. No escucho y sigo. ¿Qué pasa? Olé te lo cuenta. Dice la tapa del diario Olé hoy. La fábrica de sueños. 1-0 Independiente. Thiago Aguirre, 17 años, le dio el triunfo a Vélez. Explotó Quinteros por los refuerzos. Bueno, todo lo que tiene que ver con el ámbito deportivo, el diario Olé en su tapa en el día de hoy. 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
0: 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Ayer se conoció una encuesta de la empresa, una encuestadora López. Bueno, lo argentino para atrás, creo que Santiago del Estero fue la muestra clave. Las elecciones en Santiago del Estero, que ayer me olvidé de comentar, fue la muestra clave de lo que está sucediendo en la Argentina. El partido gobernante a nivel nacional no pudo ganar, no pudo establecerse en Santiago del Estero, y por supuesto todos los actores de Santiago, todos los candidatos de Santiago del Estero hicieron hincapié en que la tierra no se vende, y las encuestas de esta encuestadora López, que consultaba, por ejemplo, a la gente si está mejor o peor o igual con el gobierno de actual o con los gobiernos anteriores. Bueno, el 57% de la gente, el 57% de la gente dijo que está peor. Otro tanto dijo que está ahí, se mantiene. Y un poco, bueno, y otro resto dijo que está mejor, pero muy poquitos. Lo cierto es que, hablando del 57% de la gente, quiere decir que más de la mitad de la República Argentina, o más de la mitad de los encuestados, dijeron que no están bien. Aparte de eso, bueno, se le consultó también si votaría de nuevo. También los números le dieron muy mal en esta consulta, y con esta consultora le dieron muy mal en estos números al actual gobierno nacional. Así que, y bueno, y la muestra clave está en lo que pasó en Santiago del Estero el domingo con las elecciones comunales y municipales de Santiago del Estero. Así que ahí vamos. Y por eso, este jueves, por ejemplo, hay que salir todos a la calle para decir la patria no se vende, porque tenemos que defender nuestra tierra. Esta es nuestra tierra, aquí es donde nacimos, aquí es donde vamos a morir y aquí es donde quedarán nuestro legado, por supuesto. Por esta patria, por esta tierra luchó San Martín. Y aunque hubo muchos traidores que la quisieron vender, yo creo que en la historia argentina se va a hablar no de 5, de los cuales se habla ahora, de los 5 traidores de Argentina que la quisieron vender, sino de 6. Lo podemos sumar ahora al traidor número 6 en la historia de la República Argentina, que quiere vender nuestro suelo, que quiere vender nuestra patria, que quiere vender nuestros glaciares, que quiere vender nuestra naturaleza, que quiere vender nuestros minerales, que quiere vender todo. Este es el número 6, traidor número 6 en la historia argentina. Ah, ¿querés saber quiénes son los 5 anteriores? Bueno, después te lo cuento, quiénes son los 5 anteriores que intentaron vendérsela a los ingleses en 3 oportunidades. Querían que fuera un protectorado inglés. Después de las invasiones inglesas en 1807, que eran los mestizos, los negros, los que defendieron a Buenos Aires, concretamente Buenos Aires, porque era Buenos Aires, el virreinato. Bueno, después de eso, la patria empezaba a nacer, hubo algunos gobernantes que quisieron vender la patria, que quisieron entregar a la Argentina, quisieron entregarla a los ingleses como un protectorado inglés. Así que, y se habla de 5. Se habla de 5 traidores, sin hablar de los traidores que endeudaron a la Argentina también. Porque una cosa es hablar de aquellos que explícitamente quisieron entregar a la Argentina a otros países, como Inglaterra y Estados Unidos, por ejemplo. Pero después están los otros traidores a la patria que endeudaron a la República Argentina, que endeudaron a esta Argentina, y hay otros traidores también que estatizaron esa deuda y que todos los argentinos tenemos que pagar. Bueno, y de traidores hay mucho, y de traidores podemos seguir hablando, y de traidores tenemos el último traidor, el más traidor de todo, el que conocemos nosotros al menos en este momento, en esta época, ahora y aquí. Los viejos que innombrable para mí. Todas las promesas traidor a la patria. Bueno, por eso el pueblo argentino tiene que salir el jueves a defender nuestras tierras, a decirle que no a esta ley. Por más que la hayan modificado, ¿por qué? Porque la modificaron ahora, porque quieren escuchar lo que pretenden ahora a través de una modificación de esta nueva ley. Fue Patricia Bullrich, otra innombrable también, traidora de todos los partidos políticos que porque estuvo con todo, con el peronismo, con el comunismo, con la libertad retrocede, con todo estuvo. Bueno, modificó el proyecto de propiedad privada para destrabar el tratamiento en el Senado. ¿Cuál es la propuesta? Entre los cambios más importantes se acordó mantener un límite para la venta de tierras a extranjeros, que sería de entre el 20% y el 25%. Yo no quiero vender ni el 10% ni el 1% de nuestras tierras. Tienen que ser nuestras, como siempre. Además de otorgar a las provincias la facultad, esto es para que se vote el jueves, en el Congreso de la Nación Argentina se modifica la ley, diciendo de que se acuerda entonces que para la venta de tierras a extranjeros entre el 20 y el 25%, y otorga a las provincias la facultad de autorizar la venta, regular o vetar estas operaciones dentro de sus jurisdicciones. Esta iniciativa será presentada hoy por parte del oficialismo, que buscará obtener de la media sanción durante la sesión del jueves. Yo no quiero vender ni el 1%. Nada. No quiero vender. Vos imaginate que tenés un terreno que te costó sangre, sudor y lágrima con tu trabajo pagarte un terreno. Y viene alguien y te dice, mira, vos tenés que vender porque... ¿A vos te parece? ¿A vos te parece? ¿Vos tenés que vender? De ninguna manera. La patria no se vende. El suelo argentino es nuestro. Y bueno, y después tengo el nombre de los traidores. Los senadores que van a votar a favor de esta ley. Y te los voy a contar en un ratito nada más. Seguimos nosotros, seguimos con quién, seguimos con quién. 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Anoche, por ejemplo, en los distintos sorteos, en la quiniela de la ciudad, ex quiniela nacional, apareció la rata, ¿eh? Apareció el que te dije, apareció la rata, ¿eh? Apareció ese que tiene melenita, que se hace el león, pero es apenas un gatito, ¿eh? Ese apareció, la rata, más que león es una rata. 0,289 en la quiniela nacional. En la quiniela de Buenos Aires, 9,482, la pelea. En la quiniela de Córdoba, 6,199. Los hermanos se han unido porque esa es la ley primera, dijo Martín Fierro. Y nos debemos unir para luchar para que los traidores no ganen. En la quiniela de Santa Fe, el 7,046. Los tomates. Y en la quiniela de Corrientes, el 7,657. El jorobado, porque Corrientes tiene payé. Sí, Corrientes tiene payé. Es la quiniela de Montevideo, el 0,56, la caída. 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Dice Andresito, estos son datos de la hora cero, recién empezado el día. 1,42 metros. Puerto Iguazú, 11,30 metros. Y bajamos al puerto de Posadas, en la provincia de Misiones, Paraná. El río Paraná en el puerto de Posadas, 10,25 metros. Y Ituzaingó está a 1,60 metros. Y Taibaté, 2 metros. Y Tati, 3,16 metros. Paso de la Patria, 3,20 metros, donde anoche cayó piedra. Anoche hubo granizada en Paso de la Patria con el diámetro de una pelota de golf. Grande eran. Hay un video por ahí. Yo creo que lo bajé al video. Lo tengo que buscar nada más al video que subieron a las redes sociales de la granizada que hubo en Paso de la Patria. El río Paraná en Paso de la Patria, 3,20 metros. Corrientes, el puerto de Corrientes está en 3,21 metros. El puerto de Barranquera en la provincia del Chaco, 3,22 metros. Empedrado en Corrientes, 3,20 metros. Bellavista, 3,65 metros. Acá enfrente, Goya, el río Paraná está 3,64 metros. El el río San Jerónimo en Puerto Reconquista marca 3.36. Mirá la neblina que estoy mirando por la ventana también. Mientras tanto, cada vez es más espesa la neblina. Reitero, el río San Jerónimo en Puerto Reconquista marca 3.36. Esquina, 3.40 metros. Pasamos por San Javier, 4.61 metros. Y nos vamos hasta Paraná, en la provincia de Entre Ríos, la capital de la provincia de Entre Ríos. El puerto de Paraná, 3.11 metros. Puerto Sánchez. Puerto Sánchez, 3.11 metros. ¿Conocés Puerto Sánchez? Se despierta Puerto Sánchez en mi Paraná. Búscalo, Puerto Sánchez. Puerto Sánchez está ahí en Paraná, un lindo lugar, un pintoresco lugar en la capital de la provincia de Entre Ríos. Santa Fe, Paraná, el río Paraná, perdón, 3.26 metros en Santa Fe, y nos vamos hasta San Lorenzo, el río Paraná, 3.17 metros, y en Rosario, 2.97 metros, la altura de los ríos. ¿Lo encontraste? Puerto Sánchez en mi Paraná. Se despierta Puerto Sánchez en mi Paraná. Bueno, qué lindo.

0: Ahí está el tema, Puerto Sánchez, Puerto Sánchez. Está ahí en Paraná nada más. ¿Sabés dónde está? Vos bajás el túnel, salí del túnel subfluvial, vas hacia la derecha, está el complejo, del túnel subfluvial, donde en su momento habitaban los obreros, los ingenieros, toda la gente que estaba construyendo el túnel. Y ahora quedó un complejo que el gobierno de la provincia de Paraná lo trajo al siglo XXI y bueno, armó un hermoso complejo para la gente que quiera. Ahí van, por ejemplo, grupos de jugadores, de clubes deportivos, se hacen convenciones y demás. Un hermoso complejo que tiene el túnel subfluvial. Y seguís un poquito más hacia la derecha y te encontrás con Puerto Sánchez. Un hermoso, un pintoresco lugar, Puerto Sánchez, ahí en la capital de la provincia de Entre Ríos, en Paraná. Puerto Sánchez. Esto decía...
1: ¿Cómo te va?
2: Bueno, qué día memorable, ¿no?
1: Sí,
0: lindo. El director día, del hospital habló con nosotros.
1: Salir de la intervención, obviamente, y empezar el Consejo de Administración, teniendo en

0: Cuenta obviamente que va a ser una tarea nueva en el trabajo. Nosotros veníamos trabajando sin lo que era el Consejo de Administración. Esto va a ser una tarea nueva en la cual vamos a tener que ir acomodándonos en la forma de trabajo. Obviamente va a ser todo un aprendizaje para todos los consejeros, incluso para la parte directiva. O sea que, bueno, sinceramente yo no he formado parte de un consejo tampoco, así que va a ser una experiencia nueva en la cual también nos va a ayudar mucho también a nosotros a la toma de decisiones, y que no va a ser, obviamente, va a ser entre varias personas y no solamente entre dos, como veníamos haciendo tres, que estaba la vicedirectora y en ese momento el interventor.
1: ¿Consenso?
0: Sí, se va a tener que consensuar, obviamente. Vamos a tener que buscar, obviamente, la forma de trabajo, que, bueno, a raíz de mañana ya estaremos trabajando todos juntos. Hoy fue más que todo el acto formal. Y, bueno, hoy, digo, lunes 3 de agosto, es una nueva etapa para el hospital también.
1: La parte administrativa, ¿cómo está en este momento? ¿Se presenta los nuevos consejeros también, todo, cómo está la situación económica, todo el hospital?
0: Sí, obviamente que lo que sea, es un traspaso, obviamente, lo que hay que hacer de lo que se venía trabajando desde los inicios, desde que estoy yo de director, de la gestión que se viene haciendo, incluso es pasarle toda la información a ellos, porque dos de los consejeros obviamente pasan de tareas asistenciales a hacer tareas administrativas, que verdaderamente es totalmente diferente, incluso, bueno, lo digo por carne propia, el pasar obviamente lo que era asistencial a parte administrativa es un cambio rotundo del día a la noche, en el cual, bueno, uno se tiene que ir adaptando y lleva tiempo, obviamente, para el trabajo, ¿no?
1: Bueno, también un día importante porque desde el gobierno de la provincia se anunció este nuevo aparato de video para el Hospital Reconquista, que se lo venía reclamando.
0: Sí, eso también era algo que veníamos trabajando ya desde el año pasado. Lamentablemente, bueno, el equipo tenía sus años, viene del Hospital Viejo. Teniendo en cuenta de la migración del Hospital Viejo a este, obviamente la mayoría de la aparatología vino nueva. En ese momento, bueno, el endoscopio tenía su funcionalidad todavía, viene el equipo hacia acá. Y bueno, a raíz de que se fueron haciendo diferentes tipos de mantenimiento, digamos que venía perdiendo calidad también de la imagen, y gracias a Dios se pudo lograr esto, en el cual, bueno, tiene toda su tarea administrativa, después el aprobamiento de lo que es la parte del presupuesto, no solamente depende de esto del hospital, sino también gestión que se hace con la parte de administración central, en el cual, bueno, por suerte se pudo dar, y el 10 de agosto se estaría haciendo la apertura de los sobres cerrados, y a corto plazo tendríamos ya el equipamiento acá.
1: ¿Alcanza el presupuesto de acuerdo a lo que ustedes conocen?
0: Sí. En realidad, obviamente, la torre endoscopía no es para hacer ni solamente colonoscopía ni endoscopía digestiva alta, sino también para hacer otros procedimientos como fibrobroncoscopía, duodenoscopía y también lo que es la parte pediátrica. Entonces, claramente es un avance, obviamente, de tecnología, en el sentido de que yo lo explico siempre con los teléfonos. Al principio los teléfonos no traían cámara, después empezaron a tener cámaras y, bueno, fue pasando eso. Actualmente tienen muchos megapíxeles los teléfonos nuevos y esto termina siendo eso en calidad de imagen y obviamente lo que sea para trabajo, como toma de biopsia y todo lo que respecta al equipamiento en sí.
1: Habló de pediatría, doctor. La guardia pediátrica está creada, no hay médicos. ¿Cómo?
0: Sí, es una falencia en realidad a nivel nacional lo que es pediatría, sinceramente. Obviamente que se apostó mucho este año a nivel de las residencias en pediatría, lo cual venía teniendo varios años atrás lugares vacantes de especializaciones. Actualmente, bueno, mejor concurrencia este año y la idea es tener más profesionales, obviamente, como para en todo el país, no es solamente acá en el norte de Santa Fe, sino también lo que es centro y sur, y ni hablar lo que es el resto del país también. Hoy pediatría tenemos servicio de pediatría, trabaja obviamente lo que es en el servicio de internación. Se mejoró mucho el vínculo con la guardia, en el cual también eso fue un trabajo que se vino haciendo en el transcurso de este año y del año pasado, en el cual, bueno, está dando más soporte a la guardia para ver todos esos pacientes, obviamente, que le

0: 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Tanda rotativa, ya volvemos.
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0: provinciana.
1: 8 de la mañana, 12 minutos ya en la República Argentina. Vamos actualizando los datos del tiempo. No creo que se haya modificado mucho. Bueno, a esta hora de la mañana, por ejemplo, a ver, vamos a actualizar esto. Joana, por favor, un ratito. ¿Puede ser? Si me escucha Joana, no me escucha nada. Actualizado, por ejemplo, a esta hora de la mañana, el lugar donde... donde la existe mayor temperatura es en Roque San Peña, en la provincia del Chaco. 20 grados 6 décimas de temperatura a esta hora de la mañana. En Reconquista, que está ocupando en este momento 1, 2, 3, 4, 5. El sexto lugar está ocupando Reconquista en este momento con temperatura de... estamos en 18 grados 2 décimas a esta hora de la mañana. Repasamos los primeros 10 entonces. Roque San Peña, Chaco, con 20 grados 6 décimas de temperatura, 86% de la humedad. Después sigue Formosa Capital con 19 grados 3 décimas. San Miguel de Tucumán, 18 grados 5 décimas. Estamos ahí nomás cerquita todos, con Posadas Misiones, 18 grados 4 décimas. Corriente Capital, 18 grados 3 décimas. Y Reconquista con 18 grados 2 décimas. Gracias, Joana. 18 grados 2 décimas. ¿Dónde hace más frío a esta hora de la mañana? En la ciudad de la Quiaca, Jujuy. En La Quiaca, Jujuy, 4 grados bajo cero. En Jujuy, en La Quiaca. En el lago Perito Moreno, en Santa Cruz, 1 grado 7 décimas bajo cero. Y después, por encima de los 0 grados, sigue el Calafate en Santa Cruz, por ejemplo, 0 grados 2 décimas. Pero el lugar donde más frío está ahora es en el altiplano, en La Quiaca, en Jujuy. 4 grados bajo cero en La Quiaca, Jujuy, a esta hora de la mañana. Reitero, Reconquista a esta hora de la mañana. A ver, la temperatura en Reconquista, 18 grados 2 décimas. Los datos del Servicio Meteorológico Nacional de la hora 8. Sí, datos de la hora 8, Reconquista entonces 18 grados 2 décimas, 99% la humedad, mucha humedad. Sigue la niebla es intensa a esta hora de la mañana. Apenas la visibilidad no llega 800 metros, la visibilidad. 800 metros la visibilidad. Viento del sudeste, se redujo la velocidad del viento, 6 kilómetros por hora ahora, la presión de 1008 decimal 5 en hectopascales. Dice que va a haber lluvia para la tarde también, lluvias para la tarde a esta hora de la mañana. Bueno, y hay una invitación que hace la Municipalidad de Reconquista. ¿Por qué? Porque pasó el rally del Jaucanigás, con visita de gente de afuera. Pasó el rally del Jaucanigá con visita de gente de afuera. Viene la Expo Rural de Reconquista, también con visita de gente de afuera. De hecho, ya prácticamente todo lo que tiene que ver, lo dijo Leo Rolón la semana pasada, todo lo que tiene que ver con hotelería y hospedaje está totalmente ocupado. Y ahora, esto sí que no ocupan hotelería, pero sí ocupan o sí van a necesitan, por ejemplo, mercancía, necesitan para cocinar, necesitan esto sí que son los rodanteros. ¿Sabés quiénes son los rodanteros? Los que andan en casa rodante, ¿cómo se llama? En motorhome. Los que andan en... antes les llamábamos casa rodante, ahora se dice motorhome. Son los rodanteros. Bueno, primer encuentro de rodanteros en el Jaucanigás. Bueno, hoy se va a dar a conocer en detalle a las 10 de la mañana en la sala de prensa de la Municipalidad de Reconquista. Se va a dar a conocer en detalle. Seguramente ahí estarán metidos mi amigo Pablito y Susana, que son rodanteros. Ellos andan por todas partes del país. Ellos son de Avellaneda, pero desde que se jubilaron los dos, Susana y Pablo, ellos estaban también a cargo del camping del Club Náutico Reconquista para cuando se hacía el concurso del Surubí. Susana Arnoli, Pablo, espera que no me acuerdo el apellido de Pablo. Ellos se hacían cargo de lo que era el camping y ahí recibían a todos los acampantes y le gusta esa vida, esa vida de acampar. Y bueno, se jubilaron los dos y armaron un motorhome y ahora viajan por todo el país. Así que seguramente detrás de este encuentro rodantero está Pablo y Susana, Susana y Pablo, que ya nos vamos a enterar entonces en un rato nada más. Creo que tengo el teléfono de Susana por ahí, a ver si podemos comunicarnos con ella, en un impas. Mientras tanto presentamos, la Expo Rural de Reconquista lo presenta, a ver, presenta la Expo Rural de Reconquista.
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1: Presidente de la Sociedad Rural de Reconquista, anoche en la apertura de las tranqueras de la Expo Rural en su 90ª edición. Estamos hablando de José Espontón, el presidente de la Sociedad Rural de Reconquista.
3: Muy buenas noches.
4: Quiero comenzar dándole las más cálidas bienvenidas y un agradecimiento por acompañarnos. A las autoridades presentes, a las instituciones, a los miembros de Comisión Directiva de la Sociedad Rural, a los miembros del Ateneo Juvenil, a los expresidentes de nuestra institución, a los medios de comunicación, socios y público en general. Es un verdadero honor dirigirme a ustedes en esta ocasión tan especial, para la apertura de tranqueras de la 90ª Expo Rural de Reconquista. Hoy abrimos de manera simbólica las tranqueras de este predio, pero en realidad lo que estamos abriendo es un espacio de encuentro, un lugar donde nuestra región muestra todo su potencial productivo, comercial, industrial e institucional. Abrimos las tranqueras para recibir a quien producen, emprenden, invierten y trabajan todos los días por este crecimiento de nuestra región. Abrimos las tranqueras para compartir una nueva edición de la Expo Rural. A partir de este momento comienza una semana llena de actividades, de capacitaciones, de negocios, de intercambio de experiencias y sobre todo de encuentros entre personas que comparten el compromiso con el desarrollo de nuestro norte santafesino. Quiero brindar un agradecimiento muy especial a todos los expositores, a los cabañeros, a los comerciantes y emprendedores que, con un enorme esfuerzo, vuelven a confiar en esta exposición. Durante estos días, este periodo será mucho más que un espacio de exposición. Será un lugar donde los expositores mostrarán sus productos y servicios, fortalecerán vínculos con sus clientes y generarán nuevas oportunidades comerciales. Será un lugar para recorrer en familia, para encontrarse con amigos y disfrutar de todo lo que nuestra región tiene para ofrecer. Por eso podemos decir con orgullo que este predio se ha convertido en un gran punto de encuentro. Es el lugar donde el campo se encuentra con la ciudad. Los invitamos a recorrer esta expo, a disfrutarla, a compartirla y sobre todo a sentirse parte de ella. Porque hoy, más que nunca, el legado continúa. A todos ustedes, muchas gracias.
1: La palabra de José Espontón, el presidente de la Sociedad Rural de Reconquista, entonces ayer en la apertura de las tranqueras para la actividad de la Expo Rural en su 90ª edición. Después de la apertura de la tranquera, hubo un descubrimiento de placa para recordar precisamente este día, o el día de ayer, mejor dicho, que fue la apertura de las tranqueras de la Expo Rural de Reconquista. 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A ver, Francisco Reinoldi, ¿qué tenemos de información deportiva? No te escucho, No te escucho, no te escucho, no te escucho. Enchufá el cable, Francisco, porque si no, no pasa nada. 18 grados 2 décimas la temperatura en Reconquista, en Avellaneda, cielo nublado. Hay neblinas matinales, la visibilidad de 800 metros. 800 metros, No llega a un kilómetro.
5: Muy bien, la información deportiva del día de hoy va a ser que en la Liga Reconquistense de Fútbol se está jugando la séptima fecha. 5 partidos se pudieron jugar el fin de semana, 3 no. Bueno, uno de esos 3 es el de hoy, martes 4 de agosto. Tigre enfrenta a Campe y Villa desde las 22 horas. Un equipo que se conoce muy, pero muy bien. Así que va a ser un lindo partido, si el agua lo permite, Pedro, obviamente. Y para el día de mañana también está programado el partido
1: de Nueva Chicago. Pero todavía no llovió, Francisco.
5: No, por eso, si lo permite.
1: Todavía no llovió. Vamos a ver qué pasa la siesta, porque hay pronóstico de lluvia para la siesta. O para el resto de la jornada, no sé. Bueno, eso sería hoy.
5: Hoy, Tigre, Campe y Villa, 22 horas. Y para el día de mañana también ya está el partido reprogramado de Nueva Chicago Alumni desde las 21:45 horas.
1: Perfecto.
5: Tengo una información nueva.
1: Ajá. ¿Qué va a ser el técnico de River?
5: No, mirá, es un técnico, pero no de River. Sí, Iván Delfino vuelve a Colón en su segundo ciclo.
1: Lo confirmaron anoche.
5: Lo confirmaron anoche. Una buena noticia.
1: Noticia de último momento fue esto. Lo confirmaron anoche entonces Delfino, que vuelve a Colón de Santa Fe.
5: ¿Qué te parece?
1: Bueno, Colón viene como River, Colón.
5: Sí, necesita levantar.
1: Viene como River, así que, claro, sí. A veces no sé si es... Los que entran en la cancha son los jugadores.
5: Y sí, tenés razón.
1: Vos cuando entras a la cancha, no el técnico te puede decir, vos corré por acá, corré por allá, pero vos haces lo que querés después adentro de la cancha, ¿o no?
5: Sí.
1: Vos sos jugador de fútbol.
5: Sí, te puede dar indicaciones y después...
1: Claro, después vos, el partido se da de otra manera y vos buscás de alguna manera llegar al otro arco.
5: Sí.
1: Esa es la estrategia que tiene cada jugador.
5: Lo escuché a Adriel Driussi comentar que, periodista de Colón obviamente, cubre Colón y todo el fútbol de Santa Fe, que lo que pasaba con Ezequiel Medrán, el anterior técnico de Colón de Santa Fe, que se fue por este empate con Acassuso, y luego de no conseguir la victoria, que estaba roto el vestuario.
1: Claro. Claro, pasa. Yo creo que eso pasa cuando un técnico, cuando una persona no tiene personalidad para dirigir, para hacerse cargo de un grupo. También pasa esto, Francisco, en las empresas.
5: Claro.
1: También pasa en las empresas. Cuando en la empresa vos no ponés una persona que sepa dirigir un grupo, que sepa primero imponer autoridad, pero no imponer autoridad autoritaria, sino imponer autoridad como corresponde. No es lo mismo la autoridad que el autoritarismo.
5: Claro.
1: No es lo mismo. Entonces, cuando vos ponés una persona que no está capacitada para manejar un grupo de personas con diferentes idiosincrasia, como es un vestuario también, como es un vestuario también, porque en un vestuario hay gente que viene, ponele a River, gente que viene de Colón, gente que viene del Real Madrid, gente que viene de acá, gente que viene de allá, gente de distinto, uno que termina de jugar un mundial, otro que termina, y en Colón pasa lo mismo, gente que viene de distintos lugares o en cualquier vestuario, y cómo manejar toda esa idiosincrasia, ese talento que tiene cada uno. Hay que saber aprovecharlo, hay que saber observar bien y trabajar bien en el talento que tiene cada persona y darle la responsabilidad que corresponde de acuerdo a su talento. Lo mismo pasa en una empresa. Vos no vas a poner a manejar a un técnico de computadora, lo vas a poner a manejar una máquina elevadora, por ejemplo, una, ¿cómo se llaman los tractorcitos eso? Vos aprovechar el talento que tiene esta persona que es técnico en computación. Claro. Lo vas a poner a trabajar ahí. Y vos me tenés que rendir de acuerdo a lo que vos sabés hacer. Porque la empresa te necesita para eso. Para que maneje el tractorcito elevador, está otra persona que es especialista en eso, que sabe cómo manejarlo. y que sabe si se rompe algo del tractor, también lo no sé si lo va a arreglar, pero sí va a saber localizar la avería, la falla. Bueno, esto es lo mismo que pasa en un vestuario. Esto es lo mismo que debe pasar en un vestuario. Una persona que debe tener, que tiene que tener personalidad, hacerse respetar e imponer la autoridad, no el autoritarismo. Yo lo veo a Coudé, por ejemplo.
5: Yo y lo que veo acompaña el resultado.
1: Corriendo de un lado al lado como loco, gritándole a los jugadores. Los jugadores no te escuchan. Vos cuando estás ahí adentro de la cancha, vos que sos jugador actual, vos no lo escuchás al técnico. No le das bola al técnico.
5: Claro.
1: Se plantea el partido de una manera en el vestuario, pero después vos estás adentro de la cancha y no le das bola al técnico. Yo también jugué al fútbol. Yo también tuve un técnico. Y sabemos cómo lo hacemos. Así que, bueno, esta es la cuestión. Entonces, para mí el responsable es el jugador de fútbol, no es el técnico. El técnico puede, pero también, obviamente, tiene que saber manejar ese grupo. 8 de la mañana, 28 minutos ya en la República Argentina. 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
1: 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Seguimos. Escuchá lo que decía el intendente de Reconquista anoche en la apertura de las tranqueras de la sociedad rural.
3: Muy buenas noches a todos los presentes. Muchísimas gracias nuevamente, en nombre de José Ignacio, a todo el equipo de la Sociedad Rural de Reconquista por mantener esta institución en lo más alto del sector productivo, donde todos allí se encuentran hoy nuevamente representados en esta nueva expo que vamos a vivir, que ya estamos viviendo en estos días. El agradecimiento a todas las autoridades que nos acompañan, a todos los medios de comunicación, que a través de ellos Reconquista y la región puede trascender los límites de este norte santafesino para que se conozca la riqueza productiva que existe aquí en el norte. Y a través de esta muestra poder también generar expectativas a otros que ven esta luz brillar y que muchos quieren alcanzar. Agradecerle a Dios sobre todas las cosas, que siempre está con la gente del campo. Sabemos de la espiritualidad, me tocaba vivir desde chico, cuando mi abuela tenía lechera, nos tocaba encerrar las vacas a la tarde, ayudar a ordeñar a la mañana, y ese esfuerzo y el sacrificio que se hace realmente con esa espiritualidad, con esa fe en Dios sobre todas las cosas, llevan adelante la guía de familias que después pueden prosperar en la vida porque pueden tener educación y pueden mostrar el ejemplo, el esfuerzo, el sacrificio para las generaciones que vienen. Muchísimas gracias, éxitos a la Sociedad Rural de Reconquista y vamos por muchos años más todavía. Muchas gracias.

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Decime si esto no es música, decime si esto no es nuestro, decime si esto no es patria. Se armó el bailongo acá, ¿eh? Se armó el bailongo. De un lado del vidrio estaba yo, del otro lado estaba Joana.

que vale la pena. Mate amargo, mate amargo y chipá. Y allá está el fueguito y se está ya un cabrito. Ya se está a la estaca. A la estaca un cabrito. Y por supuesto a las 10 de la mañana, ya 10, tipo 10 de la mañana, 11 de la mañana, ya empezamos con la piqueta, ¿viste? Empezamos con la piqueta, algunos choricitos secos, queso duro, y por supuesto le metemos vino tinto. Vino tinto, tiene que ser vino tinto, sí o sí. Así que, bueno, qué lindo. De hambre estamos hablando. 8 de la mañana, 42 minutos ya en la República Argentina. Dice el Diario Nuevo, dice el Diario Nuevo de Santiago del Estero en el día de hoy, la tapa del Diario Nuevo, dice, en Santiago del Estero se puso en valor la democracia. Te decía que el acto eleccionario de las intendencias y comunas, de las ciudades y comunas de Santiago del Estero, que fue el domingo pasado, menos la Libertad de Avanza, todo el mundo ganó. El gobierno nacional perdió en Santiago del Estero, no hubo votos para el gobierno nacional. El Diario Uno en Entre Ríos dice, la plaga puede proliferar ante la crecida de los ríos, buscan recuperar la sede de comunicaciones, dice el Diario Uno en la provincia de Entre Ríos, en Paraná. Frigerio firmó un convenio para fortalecer la prevención de adicciones. El diario El Territorio dice, robaron 11 millones destinados al pago de sueldos de una empresa. El Territorio. ¿Qué más? A ver, otro diario. El Diario de los Andes dice, el diario, otra tragedia reaviva el debate por los árboles en las rutas nacionales. El Diario de los Andes. ¿Qué más dice? Habrá una ley provincial para bajar la edad de impuntabilidad. El diario Ley, ya te conté. Está otra vez Chacho Cudé, otra vez, el diario Olé. El cronista titula en su tapa, aceptan moderar cambios a la ley de tierra para lograr el apoyo de los aliados en la votación final del Senado. Atento a la inflación, el Banco Central salió a vender para contener el dólar por debajo de los 1.500 pesos. La prensa titula hoy, la llave es Estados Unidos. La llave es Estados Unidos. A ver, ¿a qué se refiere esto? El presidente afirmó que la alianza con Estados Unidos es la llave para recuperar las Islas Malvinas. Washington cambió su visión estratégica del mundo y necesita un aliado confiable en el paso del Atlántico al Pacífico. Y condición que la Argentina está cumpliendo, destacó Milei en un reportaje radial. Remarcó que la causa no es negociable. Volvió a tachar a Lula de ladrón y corrupto. Y a Villarruel de opositora. Mañana comienza su viaje a Ecuador y a Colombia. Mañana el título de la llave, Estados Unidos. Pero Estados Unidos no quiere las Islas Malvinas para la Argentina. Estados Unidos quiere las Islas Malvinas para ellos. Para llegar a la Antártida y para tener el control del tráfico naval. De el Cabo de Horno, entre el Atlántico y el Pacífico. Es más de todo esto, Estados Unidos está dispuesto, Estados Unidos está dispuesto o estaría dispuesto a poner su armamento a disposición de la Argentina. En el caso de recuperarse las Islas Malvinas por la vía violenta. Pero ¿quiénes serían los que pondrían la cara? Los soldados argentinos. Estados Unidos pone las armas, pero los que ponen la cara, los que ponen el cuerpo, serían los soldados argentinos. Es decir, la mano de obra sería Argentina. La logística sería de Estados Unidos. ¿Y quién se queda con las Islas Malvinas? Van a tener el nombre de Islas Malvinas Argentina, pero Estados Unidos va a plantar su base en las Islas Malvinas. Así viene la mano con Estados Unidos. Los vendepatrias son así. Los vendepatrias son así. Que ahora quieren vender los terrenos a los extranjeros. El 20%, el 25%, ni 1%. Nada no se quiere vender. No queremos vender nada. La patria no se vende, señor.
La patria no se vende. Por eso este jueves todo el mundo tiene que salir a la calle para que estos senadores, y te voy a decir quiénes son los senadores que estarían dispuestos a votar, que estarían dispuestos a votar por la ley de tierras, por la extranjerización, son los siguientes. Escuchá, de ese partido que se llama LLA, LLA, Patricia Bullrich, Agustín Monteverde, Juan Cruz Godoy, para que lo tengas en cuenta, viste quiénes son los vendepatria, Carmen Álvarez Rivero, Luis Juez de Córdoba, Rivero también es de Córdoba, Joaquín Venegas de Entre Ríos, Romina Almeida de Entre Ríos, Francisco Pealtroni de Formosa, un formoseño también quiere vender patria, Ezequiel Atauche de Jujuy, Vilma Bedia de Jujuy, Juan Carlos Pagotto de La Rioja, Nadia Márquez de Neuquén, Mario Pablo Servi de Neuquén, Enzo Fullone de Río Negro, la Patagonia Argentina. Mario Pablo Servi de Neuquén, otro. Enzo Fullone de Río Negro, María Emilia Orozco de Salta, Gonzalo Guzmán Coraita de Salta, Bruno Olivera Lucero de San Juan, Bartolomé Abdala de San Luis, Ivana Arrascaeta de San Luis. Estos son todos los senadores que quieren votar a favor. Ivana Arrascaeta de Solía, Agustín Coto de Tierra del Fuego, María Belén Monte de Oca de Tierra del Fuego, del Frente PRO, Andrea Marcela Cristina de Chubut, María Victoria Huala de La Pampa, Enrique Martínez Joerling de Misiones, de la Unión Cívica Radical, María Juri de Mendoza y Rodolfo Suárez de Mendoza. Por la Unión Cívica Radical, Maximiliano Abad de Buenos Aires, Fabio Fama de Catamarca, Silvana Schneider de Chaco, Mercedes Valenzuela de Corrientes, Eduardo Vichy de Corrientes, Daniel Cronenberg de La Pampa y Carolina Lozada de Santa Fe. ¿Se acuerdan de Carolina Lozada, la senadora que estaba con Escarpín? Con el diputado Escarpín, Carolina Lozada de Santa Fe, que quiso ser gobernadora de la provincia de Santa Fe también. Bueno, va a votar a favor de la ley de... Esto están todos ensobrados, sin ninguna duda. Están todos ensobrados. De el Interbloque Impulso País, Carlos Mauricio Espíndola, Alejandra Vigo, de Córdoba, Espíndola de Corrientes, Vigo de Córdoba, Terenzi, Edith Terenzi de Chubut, Beatriz Ávila de Tucumán, de Bloques Provinciales, Flavio Rayón de Salta y Julieta Carroza de Neuquén. Estos son los traidores a la patria. Tenemos una santafesina, se llama Carolina Lozada, para que lo tengan en cuenta. Los que quieren vender nuestra patria. El jueves, acuérdense, hay que salir a decirle a estos vende patria que la Argentina no se vende. Ni el 25, ni el 20, ni el 1%. El jueves, acuérdese. Esto se vota en la Cámara de Senadores, aunque ahora modifican la ley, que tiene que ser entre el 20 y el 25% y que le da la potestad a las provincias para que aprueben, si aprueban o no aprueban. Bueno, ni un solo centímetro de la patria no se vende. La patria no se vende, señores. Nos vamos 8:50 de la mañana en la República Argentina. 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
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Bueno, te cuento entonces, a esta hora de la mañana en Reconquista, en Avellaneda, en toda la región, sigue la neblina vigente. La visibilidad a esta hora de la mañana es de, ¿cuánto? 800 metros, ¿eh? 800 metros es la visibilidad todavía, así que a conducir con cuidado. Vientito del sudeste a 6 kilómetros la hora, presión de 1.8.5 en hectopascales, humedad 99%. Bueno, te enteraste de todo, hablamos de todo, nos divertimos, la pasamos lindo en la mañana. Francisco Reinoldi en los controles técnicos, musicalización puesta en el aire, del matutino, la información deportiva también a su cargo, y por supuesto, como todas las mañanas, Pedro Flores quien te habla, Joana en la asistencia, ya viene Alina, viene Diego, Chaco, tu mañana, la continuidad de la programación de la radio. Hasta mañana entonces, chau chau. ¿Le ponemos otra chacarerita para irnos? Esas que te hacen vibrar, ahí va.

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0: Muy buenos días, gente querida. ¿Cómo están? Continuamos aquí en esta media mañana de la radio. Nosotros arrancando, por supuesto, en esta media mañana. Esto es Chaque Tu Mañana. Vamos hasta las 12 del mediodía. Con toda la música, la información, por supuesto. Y la buena compañía. Alina Menghini, ¿cómo le va? Buen día.
1: ¿Cómo estás, Diego Planicic?
0: Pero muy,
1: muy
0: bien.
1: Pero muy, bien. Muy buen día para todos ustedes, para vos, para Francisco Rainoldi, que está musicalizando, para Joana, que está asistiendo. Qué mañana distinta, ¿no? A la de ayer, con neblina.
0: La de ayer y la de hoy también, ya me parece, porque uno mira por la ventana y no sabe si es neblina, llovizna, garúa.
1: Un poco de todo.
0: Un poco de todo, ¿no?
1: ¿Qué dice el pronóstico de los datos del tiempo?
0: Bueno, dice cubierto con neblina. Justamente uno mira ahora el Servicio Meteorológico Nacional, 18 grados 2, cubierto con niebla. Dice exactamente, humedad del 99%, lógicamente. Y la presión está en 1008.5, bueno, viento del sudeste, muy, muy bajito, 6 kilómetros por hora. La visibilidad es de 100 metros, dice, yo creo que lo dice en general, ¿no? Pero en algunas partes debe estar mucho peor. Y bueno, y después, para ahora la mañana, tormentas aisladas, el pronóstico, y chaparrones para el resto de la jornada. Ese es el pronóstico para este martes 4 de agosto.
1: Bueno, saludamos a los panaderos en su día, ¿eh? Justamente, sí. Mañana especial para cosas ricas, qué bien, con el mate.
0: Día Internacional también de la cerveza, así que uno puede saludar a los cerveceros también. ¿Por qué no?
1: Por supuesto.
0: Hay muchos cerveceros artesanales.
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0: repartiendo el pan.
1: En los años 50 parece.
2: Sí, no sé, pero es muy agradable, muy bonito el, la canción esa. ¿De quién es, Fran?
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1: Es el 4 de agosto, el día elegido para saludar a los panaderos de todas partes que nos estén escuchando. Se conmemora el 4 de agosto la fundación de la Sociedad Cosmopolita de Resistencia y Colocación de Obreros Panaderos. Che, qué largo, ¿no? ¿Cómo será la sigla? En 1887 en Buenos Aires. Fue, ¿saben qué? El de los panaderos, el primer sindicato del rubro en el país. Lo crearon inmigrantes italianos como Ettore Matei y Enrico Malatesta para luchar por mejores condiciones laborales, salarios dignos y los derechos. En esa época las jornadas eran durísimas, ¿eh? El 65% de los panaderos trabajaba 10 horas y muchos entre 11 y 14 horas. En 1888 hicieron la primera huelga y fue reprimida. Bueno, y cortito, por ley del Congreso en 1957, el Congreso de la Nación estableció oficialmente el 4 de agosto como Día Nacional del Obrero Panadero.
2: Ahí tenés vos.
1: Yo no sé si hoy con toda la nueva tecnología, las máquinas, el panadero se tiene que poner a preparar todo tan temprano como fue siempre. 4 o 5 de la mañana arrancan. Hoy hay máquinas que...
2: Depende qué se utilice, porque si hay que seguir los tiempos de las levaduras, por ejemplo, casi que sí. Pero después también hoy puede haber, qué sé yo, haber cámaras o algo que estén dando calor, que apresuren un poco el leudado y todas esas cuestiones.
1: ¿Saben cuánto consumen en Argentina? ¿Cada argentino cuánto consume de pan en promedio? ¿Imaginan el cálculo? Aproximadamente cada argentino come 72 kilos de pan por año, más que en Francia. Es mucho, ¿eh? Sí. Tremendo. Bueno, y de la lucha de los panaderos, de los obreros panaderos, nacieron los nombres irónicos de las facturas. ¿Por qué se llaman vigilantes, cañoncitos, bombas?
2: Esto fue con los anarquistas.
1: Claro, para protestar le pusieron vigilantes por la policía, cañoncitos y bombas por el armamento represivo. Los sacramentos, qué rico los sacramentos. Y suspiros de monja como sátira a la iglesia. Una forma dulce de protestar desde el mostrador.
2: Las bolas de fraile.
1: Claro.
2: Por las borlas de fraile. Sí. Los pompones que tenían en los cordones, en la cintura, los frailes.
1: Bueno, acá le llamamos de otra manera en el interior a las facturitas, pero vos te vas a Buenos Aires y dame tres cañoncitos, dos bombas, dame cuatro suspiros de monja y ahí te llevaste, y los sacramentos. Uh-huh. Creo que sacramento acá también.
2: Sí, acá también, sí.
1: Bueno, a mí lo que tenga mucho dulce de leche, eso mismo. Sí. Ahí está. Bueno, feliz día para todos los panaderos.
2: Feliz día para todos los panaderos. A ver si le hacemos honor hoy. Consumiendo, bueno, todos los días comemos algo de alguna panadería, ¿no? A ver, Fran.
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2: ¿Se acuerdan de Leo? ¿Cómo era Leo?
1: Que iba a las panaderías.
2: Claro, el personaje entrañable. De Videomatch.
1: De Videomatch, de Showmatch, hace muchos años.
2: Claro, hace muchos años. De los primeros capocómicos que tuvo el programa, ¿no? Y que le ponía el cuerpo, el loco. Yo me acuerdo siempre de él, el personaje que hacía Rompe Pepe. Que venía así como una especie de inspector del municipio, ¿viste? Y venía con dos, tres obreros, ya con las masas, con las herramientas. Y le explicaba muy rápidamente al vecino que tenían que romper ahí en la vereda, ¿viste? Porque, no sé, tenía que reparar. Y el vecino me dice, no, pero qué esto, qué lo otro. Y él en el apuro los hablaba y en algún momento de que les hablaba, ya les gritaba a los empleados, les decía, rompe, Pepe, rompe. Y se escandalizaban.
1: Otras épocas. No había redes sociales.
2: Era muy divertido.
1: Era otra historia. Bueno, acá le pregunto a la IA cuáles son los panaderos más famosos. Me pone en primer lugar Damián Betular, chef pastelero de Masterchef. Lo que pasa que el kilo de pan, lo de Betular, tenés que dejar medio sueldo ahí porque
2: Ah, si le compras a él, sí.
1: La pastelería, bueno, es de los más famosos, ¿no? Osvaldo Gross es otro, maestro de la pastelería argentina. Pero acá estamos hablando de pastelero, ¿sí? Es el panadero.
2: Claro.
1: El día del panadero. Así que saludamos.
2: Hay algunos todos. Panaderos que son pasteleros también, y hay otros que son especializados solamente en panadería y otros en pastelería.
1: Mírame por el panadero del pueblo, mirá la IAC, la tiene ahí, cómo nos sigue, ¿no? En cada barrio hay uno famoso, el que amasa a las 3 a.m. que todos conocen. En Reconquista seguro tienen el suyo, me puso. ¡Ay, qué miedo! Sí. Yo no le dije dónde estoy. Por supuesto, ya te
2: bueno, te
1: saben.
2: Está tomando igual, te está tomando el sí. IP de tu celu, así que no.
1: Sí,
2: no.
1: Sí, ya sé, pero bueno, no deja de darte cositas,
2: claro,
1: ¿no? ¿Y vos
2: sí.
1: cómo sabes que estoy acá?
2: Sí.
1: Bueno, vamos a la, ¿qué tenemos? Las efemérides.
2: Tenemos
1: de
2: efemérides
1: hoy, martes 4 de agosto.
2: Bastante antiguas, tenemos una que arranca en el año 1526, con Juan S. Elcano. Muere en el Océano Pacífico, dice esta efeméride, a la edad de 50 años, el navegante español Juan Sebastián Elcano, quien dio la primera vuelta al mundo al completar la expedición del marino portugués Fernando de Magallanes, descubridor del estrecho que lleva su nombre en el extremo sur de Sudamérica.
1: Bueno, Don Perignon. Nunca tuve el placer de probar esto, pero ya el nombre, ¿no es cierto? Aparece en películas, en libros, me hace signo, Frank, que cuesta sus billetes. Estamos hablando del año 1693, cuando decimos Don Perignon, decimos una bebida alcohólica alta gama. Bueno, pero ¿cómo surge todo? Un día como hoy, el monje benedictino y maestro bodeguero francés Don Pierre Perignon, así se llamaba este monje benedictino, descubría por accidente el champán cuando intentaba crear un vino blanco con uvas tintas y no poder retirar las burbujas producidas por la fermentación. Esto ocurrió en la abadía de Whitevillers de Epernay, un pueblo de la región francesa de Champagne, de allí el nombre del vino espumoso. Uh-huh. Brindo por el monje que por accidente creó el champagne, que es una de mis pocas bebidas favoritas. De lo poco que me gusta, es el champagne una de mis favoritas.
2: Es muy rica, a mí también me gusta. Hay una historia con
1: lo
2: esto.
1: Lo que debe salir el champagne Don Perignon, ¿no?
2: Hay una historia con el champagne, es que... Y pasó con otros productos también que vienen allí de aquellos lugares de Europa, digo. Es que hace un tiempo, no hace tanto, no sé quién reclamó, pero recuerda que antes, por ejemplo, el queso... ¿Cómo se llama ese que es medio fuerte, que parece que está... El queso azul, digo.
1: El queso Roquefort.
2: El Roquefort.
1: Como lo conocemos acá.
2: Claro.
1: Me encanta.
2: Si uno ve las etiquetas ahora, va a ver que dice queso azul, no dice más queso Roquefort. En algunos lugares capaz
1: sí,
2: que le ponen.
1: Sí, tienes razón.
2: Y el champagne no dice más champagne, dicen vino espumante.
1: Ah.
2: Porque alguien reclamó, porque justamente hay una cuestión es de patente
1: sí,
2: y demás.
1: Sí, sí, sí.
2: El champagne es de champagne. Es un vino espumante.
1: Claro, y Champagne es una región francesa.
2: Por eso, y son solamente los producidos allí, creo que se les llama Champagne.
1: De algo todas así. Maneras queda.
2: Y ¿qué? Lo mismo el Roquefort.
1: ¡Ay, oh, qué rico!
2: El queso es queso azul.
1: Queso azul, bueno, a mí me quedó el Roquefort. Che, y también creo que por accidente nació. Por accidente nació el dulce de leche,
2: el
1: por
2: yogur.
1: Accidente el champagne. Sigan accidentándose nomás que son las mejores creaciones. Tremendo, tremendo. Che, qué rico, por favor. Y ya que estamos, me vino... muy bien, Fran Rainoli ya estuvo averiguando. Muy bien, viene con un estuche, una cajita, un estuche importante, más el tapón hermético de regalo. Este es el precio de la unidad, la botella del champagne Don Perignon que viene. Excelente la botella con un estuche importante y el tapón hermético de regalo con envío gratis a través de el mercado electrónico de la página amarilla.
2: ¿Cuánto
1: sale? La unidad 656.530 pesos la botella.
2: Ah, no, pensé que era más caro. Hablando
1: pensaste
2: serio,
1: que era más caro. ¿Sí? Mira vos. Sí. Bueno.
2: No, digo, pero a ver, cualquiera que cobre, tenemos no, políticos que cobran...
1: Está, acá veo, está tachado el precio original, 905.000 453 pesos. Está en oferta, dice claro. Fran. Bueno, sí, la verdad que si comparamos es un precio notablemente inferior.
2: Tenemos funcionarios políticos que cobran 4, 5, 10 millones de pesos.
1: Que deben tener varias cajas de Don Perino. Claro, bueno,
2: pasan por el súper, se llevan una y ya está.
1: Ahí está, celebramos al monje benedictino y maestro bodeguero. Qué lindo trabajo ese, ¿eh? Qué lindo. ¿Qué y maestro parece? Bodeguero francés, Don Pierre Perignon, que un día como hoy descubría por accidente el champagne. Y me acordé de las galletitas champagne, ¿se acuerdan?
2: Oh, qué ricas, son las mejores
1: obleitas. Que no las he visto más en
2: góndolas. Yo creo que las óperas nunca las superaron, ¿eh? Son ricas también, pero no las superaron.
1: Y son más bajitas, son más finitas.
2: Sí, sí, sí. Después vinieron miles, pero no las champagne.
1: Las champagne son las champagne.
2: De Terrabuzzi eran, ¿no?
1: Sí, de Terrabuzzi.
2: Qué bárbaro. Tienen que volver.
1: Bueno.
2: Bueno, seguimos.
1: Conformémonos con las galletitas, que es hasta donde podemos llegar en algún momento, qué sé yo. Me gustaría igualmente probar, Don Perignon, un sorbito, aunque sea.
2: Claro, sí. Y bueno.
1: ¿A cuánto será el sorbito si la botella sale? Ya le hacemos el cálculo matemático.
2: Sí, más o menos. 100 mil pesos el trago.
1: ¿Ah, sí?
2: Sí. ¿Una copita?
1: Bueno.
2: Bueno. Año 1900. Nos venimos para Argentina. Nace Don Arturo Illia. Arturo Humberto Illia nace en la ciudad de Pergamino, afincado en Cruz del Eje. Desarrolló allí su carrera como médico, militante de la UCR. Fue electo gobernador de Córdoba en marzo de 1962, pero no pudo asumir por el golpe de Estado. Candidato presidencial de la UCR del pueblo, ganó con el 24% de los votos y con el peronismo proscripto. Bueno, juró el cargo el 12 de octubre de 1963. Bajo su gobierno se sancionó la Ley de Salario Mínimo Vital y Móvil, nada más y nada menos, y Juan Perón no pudo volver al país. Vamos de vuelta, a ver, esta oración está media rara. Bajo su gobierno se sancionó la Ley de Salario Mínimo Vital y Móvil, y Juan Domingo Perón no pudo volver al país en el fallido operativo retorno, ese año donde él jura como presidente, ¿no? Bueno, estaba proscripto el peronismo, así que así estaban las cosas en esa época. Illia fue derrocado el 28 de junio de 1966, considerado un modelo de austeridad y rectitud. Falleció el 18 de enero de 1983. Dice que falleció muy austero, muy pobre, allí en Cruz del Eje.
1: Bueno, y hoy es una fecha que también siempre algo musical tenemos. Año 1901, Louis Armstrong nacía en la ciudad estadounidense de Nueva Orleans. El trompetista y cantante Louis Armstrong, apodado Satchmo.
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1: Una de las figuras más carismáticas e innovadoras de la historia del jazz. Ahí estamos escuchándolo a Louis Armstrong.
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1: grande, ¿no? Se le escucha esa voz.
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1: Nueva Orleans, que es un estado norteamericano que tiene mucha cultura local, mucha influencia afro, el momento del fallecimiento de una persona. Es todo un ritual religioso, pero con alegría. Van con trompetas, cantando y bailando, llevando a su ser querido hacia el lugar, hacia el cementerio, el lugar de descanso final. A diferencia de otras regiones del mundo, por ejemplo aquí, sería impensado, ¿no? Que en un sepelio, en un velatorio, esté la gente con trompetas, cantando, bailando y riéndose. Pero ellos lo toman de otra manera, por lo cultural, por sus costumbres, como no una despedida final y nunca más encontrar, sino que como que en el siguiente plano nos vamos a encontrar, así que es una despedida de este plano terrenal. Es muy colorido ver esto en los documentales, en las películas. Nueva Orleans, que tiene, mantiene un casco histórico de hace muchos años, y es un lugar muy turístico aparte. Sí, siempre sí, sí. Si quisiera visitar un lugar, me gustaría
2: también
1: conocer.
2: Hay muchas películas que retratan, que se han filmado allí.
1: Y ese jazz alegre en todos los bares, sí, en los lugares de encuentro. Sí, sí, sí. Muy lindo realmente. Bueno, un día como hoy nacía Louis Armstrong.
2: Y 4 años después se funda en la zapatería Nueva York, de la capital de la provincia de Buenos Aires, el Club Estudiantes de La Plata, que lleva ya ganada 4 Copas Libertadores de América, una Intercontinental y 5 campeonatos nacionales, si no me equivoco.
1: Año 1944, Ana Frank, agentes de la Gestapo, la policía secreta de la Alemania nazi, apresaban un día como este en Ámsterdam a la niña alemana Ana Frank y a su familia cuando llevaban 2 años ocultos en casa de amigos neerlandeses, que son también arrestados en la capital de los Países Bajos. La célebre autora del diario de Ana Frank murió en 1945 en el campo de concentración nazi de Bergen-Belsen cuando tenía apenas 15 años. Hay museos con su nombre, con objetos personales, con el famoso diario de Ana Frank, y fundaciones, organizaciones, poco que llevar el nombre y el legado para prevenir que alguna vez vuelva a suceder algo como lo que pasó con los nazis.
2: Año 1957, Juan Manuel Fangio consigue su 5º título de la Fórmula 1. Obtiene su 5º y último título mundial de Fórmula 1 al ganar el Gran Premio de Alemania, que se corre en el circuito de Nürburgring. El argentino compite con Maserati y logra la última y más recordada de sus 24 victorias en la máxima categoría del automovilismo. Entra a boxes en la vuelta 12 con 29 segundos de ventaja. 29 segundos de ventaja, un montón. Y cuando sale a la pista está a 50 segundos de la punta. Empecé a hacer cosas que jamás había hecho, dirá más tarde. Quedaban 10 vueltas. En 9 de ellas rompe el récord del circuito. A falta de 2 vueltas persigue a las Ferraris de Mike Hawthorn y Peter Collins, la supera y gana por 3 segundos de diferencia. Pasarán 45 años hasta que Michael Schumacher iguale la marca de 5 campeonatos del mundo. Hoy Hamilton creo que tiene 8 campeonatos, me parece. 6 o 8. 8 creo. Bueno, va a haber que romper ese récord ahora.
1: Año 1961, un día como hoy, llegaba al mundo y está celebrando su cumpleaños Barack Obama, nacido en Honolulu, en Hawái, que es tierra de Estados Unidos. El abogado y político Barack Obama, presidente de Estados Unidos durante 2 mandatos, entre 2009 y 2017, recibió el Premio Nobel de la Paz de 2009 por sus esfuerzos para fortalecer la diplomacia internacional y la cooperación entre los pueblos y su visión de un mundo sin armas nucleares. Después hay distintos momentos de la vida y de la carrera histórica que tuvo Barack Obama, que se lo recuerda, sigue siendo una voz autorizada en el mundo entero, viaja dando charlas, conferencias. 65 años está cumpliendo Barack Obama, presidente estadounidense en 2 mandatos. El primer presidente afroamericano de Estados Unidos, que marcó un antes y un después con una trayectoria que lo convirtió en una de las figuras más influyentes. Algunas de sus frases, estoy viendo el sitio oficial Forbes, ¿eh? El cambio no va a llegar si esperamos a alguien más o esperamos otro momento. Nosotros somos a quienes estamos esperando. Nosotros somos el cambio que queremos. Dijo además, la paz no es solamente la ausencia de guerra, sino también la presencia de una vida mejor. Otra de sus frases, todas las personas deberían ser tratadas de igual manera, sin importar quiénes son o a quién aman. Aquellos que defienden la justicia siempre ocupan el lado correcto de la historia. Y fue un gran precursor en la lucha por que los estadounidenses, no solamente los que tienen acceso a la salud que porque tienen el dinero, porque tienen la posibilidad, sino los americanos que realmente no tenían acceso a la salud. Y si en Estados Unidos no tenés mucho dinero, no accedés a la salud. No es pública como aquí, que vos vas y te haces atender y te atienden, te operan, hacen las intervenciones. Directamente no existe, no existía esa posibilidad. Con el mandato de Barack Obama, los norteamericanos que no tenían las posibilidades lograron acceder, entre otros grandes beneficios, ¿no? Después tenemos un poco más de material para seguir conociendo algo más de esta personalidad que, para mi gusto personal, está Barack, está Lula. Aprender de esta gente que realmente, no solamente en la palabra, sino que lo ha plasmado durante sus mandatos. Voceros, gente como Cristina Fernández, como Lula, como Barack Obama y como tantos otros líderes naturales. Seguimos.
2: Seguimos. Año 1976, el Club Atlético Boca Juniors obtiene el campeonato metropolitano de ese año al vencer a Unión de Santa Fe por 2-0, con goles de Jorge Benítez y Carlo Beglio en el Estadio Monumental, con lo que los boquenses dan la vuelta olímpica en la cancha de River Plate. Designada como neutral para la definición del torneo, fue la primera conquista de Juan Carlos Toto Lorenzo como técnico boquense. Después vendrían dos Copas Libertadores, vendrían más campeonatos con el Toto Lorenzo, ¿no? Alguien que fue técnico de Unión también, y técnico de la selección argentina.
1: En 1976, a la edad de 53 años, una jornada como esta, fallecía asesinado el obispo de La Rioja, Enrique Angelelli, cuando conducía, ahí vuelvo a buscar, cuando conducía una camioneta al regresar de oficiar una misa en la localidad riojana de Chamical. Su asesinato fue simulado por agentes de la dictadura cívico-militar como un accidente automovilístico. Angelelli fue beatificado como mártir en odio de la fe por el Papa Francisco en el año 2019.
2: Volviendo un poquito para atrás en los años, en el año 1962, muere Marilyn Monroe. Fallece en Los Ángeles por una sobredosis de barbitúricos. Tenía 36 años. Aún hoy se duda si fue suicidio o asesinato. Sus últimos meses habían estado marcados por sus relaciones con los hermanos John y Robert Kennedy. Nacida en 1926 como Norma Jane Baker, apareció en la portada del primer número de Playboy en el año 1953. Y filmó Los Caballeros Las Prefieren Rubias. Al año se casó con Joey DiMaggio, estrella del béisbol. La consagración le llegó con la comezón del séptimo año, la película de 1955. Separada de DiMaggio, en el año 1956 se casó con el dramaturgo Arthur Miller y protagonizó El Príncipe y la Corista, junto a Laurence Olivier. Por una Eva y dos Adanes recibió el Globo de Oro como actriz de comedia. Miller escribió el guión de la que sería su última película, Los Inadaptados, estrenada en el año 1961.
1: Con un alto coeficiente intelectual, además una mujer muy culta, leía mucho, le gustaba estudiar. Digamos que hay un sector de Hollywood que solamente la quiso encasillar como linda y nada más. Pero Marilyn Monroe fue mucho más que eso. Y sigue siendo una personalidad permanentemente comparada, recordada. Siempre aparece algo con referencia a la música, a la moda, a la belleza. Siempre está ahí. Sigue siendo un ícono. Año 2020, explosión en el puerto. Un día como este, el estallido de unas 2.750 toneladas de nitrato de amonio en un depósito del puerto de Beirut, donde el inestable compuesto fertilizante estaba almacenado desde el año 2014, causaba la muerte de 207 personas y unos 6.500 heridos, una de las mayores catástrofes de la historia de la capital libanesa. Mira vos, un inestable compuesto fertilizante que estaba almacenado desde 2014 produjo semejante daño.
2: Habrá producido gases y bueno.
1: Qué falta de control, ¿no? De ver qué había ahí almacenado.
2: Bueno, cosas que han pasado en la historia del mundo. Y hoy, ya lo decías más temprano, ¿no? Se celebra el Día Nacional del Panadero en conmemoración de la fecha de 1887, en la que se fundó la Sociedad Cosmopolita de Resistencia y Colocación de Obreros Panaderos.
1: Bueno, ¿cuáles son los clásicos de la panadería? Antes de ir a la música, tenemos el pan de campo y pan casero, que para mí ocupa el primer puesto, ¿eh? Pan casero, primero. Después tenemos el flauta y el pan francés. Flaco, crocante por fuera y aireado por dentro. El del sandwichito de milanesa. ¡Fo! El pan de miga. ¡Oh, qué rico! Tostadito, pan de miga. Después tenemos...
2: pan de molde.
1: ¡Claro! El ciabatta, que es con mucha miga y agujeritos. Perfecto para las tostadas con aceite de oliva. ¡Fa! Y dentro de los panes dulces tenemos el focaccia, la rosca de Reyes de Pascua, el chipá... y el pan de leche.
2: ¿Focacci aparece como dulce?
1: Sí, sí, sí, los dulces. Dice con aceite de oliva, sal gruesa y romero. Ideal para mojar en el tuco, pero lo pone dentro del grupo de los dulces. Focaccia. Bueno, sí. Bueno, después están los regionales. El pan criollo, el tortuga, el pan de salvado.
2: La trenza.
1: Sí.
2: La cremona o coronita, como le dicen otros.
1: Dice que el ranking anecdótico de los argentinos, si preguntás en la calle, el top 3 suele ser... primer puesto, pan casero recién salido del horno. Segundo, flauta con miga para el sándwich. Y tercero, el chipá si sos del litoral.
2: Y sí.
1: ¿Cuántas variedades que hay, eh?
2: Todo lo que sea
1: y todo rico.
2: Harina fermentada es un pan.
1: Vamos entonces, feliz día para los panaderos en su día. 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

0: 45 minutos de las 9 de la mañana está sonando Abel Pintos.
1: Ah, me parecía.
0: ¿Viste? Una flor y una cruz. Tema que no lo conocía, ¿eh?
1: Un jovencísimo Abel Pintos, puede ser.
0: No estamos no tanto, ¿eh? Un poco. Tiene su tiempito, pero sí.
1: Nunca había escuchado este tema musical.
0: No, yo tampoco.
1: Un lindo ritmo.
0: Y bien de su época folclórica.
1: Claro.
0: Sobre todo, ¿no? Después se puso más melódico, pero fue y vino también, ¿no? A ver.
2: Como dijo Ali, muy chico, tiene 20 años en el video que estoy viendo.
0: Ahí está.
1: Yo por las voces, me encanta por las voces tratar de
0: y yo estoy viendo la imagen de él en la tapa del disco y sí. Tiene una carita muy, muy joven. De hecho, tiene algo de pelo en la cabeza.
1: Eso te iba a preguntar.
0: Muy cortito, muy casi rapado, pero tenía.
1: Más o menos nos va orientando en la época de su vida, ¿no?
0: Exacto. Bueno, muy bien, buena música en la mañana.
1: Creo que no es un tema que lo preocupa tampoco. Nunca escuché que hable al respecto de eso. ¿Viste? Por ahí hay artistas o famosos que dicen, sí, a mí me preocupa.
0: Pero le queda re bien el...
1: Tampoco estaría lejos de su alcance poder hacer algo. Y con tantos tratamientos y cosas, indudablemente ni te enteras. Un día estás así, al otro apareces ya con el cabello, con el tratamiento que haga. Pero se ve que no es un tema que a él le quite el sueño.
0: No, para nada. Bueno, hay más novedades en cuanto a música. Ya nos vamos a ir a la pausa musical, dicho sea de paso, ¿no? Y ya se viene la rotativa. Hay temas nuevos esta semana que se están presentando, discos, temas, por ejemplo, que lo vamos a escuchar después, un tema de Juan Rosasco en banda, donde está la colaboración de la gran Hilda Lizarazu con el tema Astronauta. Pero ahora vamos a escuchar, y nos vamos a ir con este tema, de esta... gran música, que si yo te le digo Juliana Gatas, por ahí no te suena tanto, ¿no? Porque uno dice Miranda y ahí sí, bueno. Ale Sergi, Juliana Gatas, con Miranda. Y en este caso, Juliana Gatas explora en este tema que estoy así, el tecnopop de comienzos de los años 90, una producción contemporánea a cargo de Alex and Wander, tema nuevo estamos hablando, ¿no? Sobre una base electrónica de aire retro, la cantante construye una canción pop centrada en la autenticidad y la afirmación personal, así dice esta crónica, en continuidad con la estética desarrollada, ¿no? En su carrera. Hay un videoclip también que acompaña esta canción, lo pueden encontrar en YouTube. Búsquenlo, se llama Soy Así el tema y nos vamos con él.

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0: gustó, me encantó. Juliana Gatas con doble T se escribe el apellido, junto a Leyergi son los Miranda, ¿no? Pero exacto, en esta producción, solita.
1: Exacto, y estaba mirando justamente una de las referencias, decía que continúa un poco el estilo de aquel disco que había... el primero de su carrera solista, ¿no? Del 2024, que de hecho fue elegido uno de los mejores discos del 2024, junto con muchos más. Un disco que se llamó Maquillada en la Cama, y recién veíamos la tapa del disco, ¿no? Donde ella está con una estética bastante retro, así de los, no sé, de los años...
0: Decíamos recién, de sí, las, ¿no?, fotos de divas como Rita, exacto, Hayworth, así, exacto, ese estilo de peinado.
1: Justamente dice, ¿no?, que evoca una estética retro y moderna a la vez, ¿no? El puñado de canciones, ¿no?, que trae este disco, pero ella también refleja un poco eso en la imagen.
0: Bueno, en el plano local estamos transitando la semana de la Expo Rural, celebrando el campo y todo lo que eso significa, ¿no? Cuando hablamos de campo hablamos de tierras, de animales, de la gente que trabaja para esto. En un país como Argentina, un país ganadero, un país con mucha tierra, que se jacta, que se enorgullece de eso. Pero por otra parte, el jueves, este próximo jueves, bueno, se va a retomar en el Senado la votación del proyecto de ley de tierras, inviolabilidad de la propiedad privada del gobierno de Javier Milei. El 16 de julio el oficialismo tuvo que pedir un cuarto intermedio y patear la votación para el 6 de agosto. Fue por dos motivos. Faltaron votos, se ausentaron dos senadores aliados y quedaron con 35 en vez de 37. Y falta de acuerdo. Hubo 15 versiones del texto y cortocircuitos con el Ministerio de Desregulación de Federico Sturzenegger. ¿De qué trata la ley? Es el capítulo más polémico del proyecto de inviolabilidad de la propiedad privada. ¿Qué busca? Eliminar los límites a la compra de tierras rurales por extranjeros, que rigen desde 2011 estos límites. Hoy el límite es 15% por provincia, municipio y 30% por nacionalidad. Otro objetivo que persiguen es permitir la venta sin restricciones a personas físicas y jurídicas extranjeras. Es decir, que si esto avanza, va a llegar un momento en que puede que nuestra bendita Argentina, nuestra tierra, nuestro espacio, y no pertenezca a ningún argentino más,
1: sino aparte que vienen y te plantan una bandera de otro país.
0: Sean de los Benetton, de los Louis, de los que ustedes quieran llamarle. Esto incluye también desalojos express y cambios a la ley de manejo del fuego. Bueno, el argumento del gobierno es favorecer la producción, inversiones, generación de empleo. Acá lo único que se busca es embolsarse muchos miles de dólares por algo que no les pertenece, por algo que es de los argentinos, que son nuestras tierras. ¿Qué va a pasar el 6 de agosto? El jueves se va a retomar el debate en el Senado. La Libertad Avanza está negociando con bloques dialoguistas y la UCR para conseguir los votos. No hay certezas de los números y ya esto va por la versión 16 del proyecto. En resumen, el 6 de agosto se vota si se elimina el tope del 15% para extranjeros que compren campos en Argentina. Afortunadamente está dando vueltas por todas partes esto. En otra época, cuando no había redes sociales, no te enteraba, pasaba y pasaba. Y así se instaló el tal Luis este al lado del Lago Escondido, que es dueño de gran parte de la Patagonia, los Benetton, etcétera, etcétera. Tiene que existir este límite, este cupo, porque nos vamos a quedar. Va a llegar un momento, si no, que el terreno que ocupa tu casa, tu departamento, tu lugar, te van a decir un día, no es más tuyo.
1: No estoy...
0: Ya pasó, ya está pasando. En La Rioja compraron un pueblo con toda la gente adentro.
1: Sí,
0: no sé, acá está la escritura de mi casa. No, esta tierra es mía. Chau. Y acá voy a poner un shopping o no voy a poner nada.
1: Claro. Usted se tiene que ir.
0: Ustedes, los que nos escuchan y saben, y escuchan el programa, saben que nosotros estamos lejos de hacer título placa roja de crónica, pero hay que explicarlo de manera criolla. ¿Qué significa esto?
1: La historia de la forestal es muy parecida.
0: Pero claro.
1: Muy parecida.
0: Pero claro, pero aparte, ¿ustedes se creen que estos extranjeros buscan a tierras argentinas porque dicen, bueno, la tierra de Maradona, Messi? No. Acá hay petróleo, acá hay litio, acá hay... piedras valiosas. acá hay agua dulce.
1: Por eso digo.
0: Van por los recursos naturales.
1: La historia de la forestal fue la misma. Digamos, vinieron, saquearon todos los quebrachos.
0: Y lo que quedó, que al día de hoy sigue siendo.
1: Pueblos fantasmas. Bueno, hoy hay toda una historia, una reconversión, bueno, bla, bla, bla. En fin, pero lo que pasó aquella vez va a volver a pasar si no se para la mano.
0: Claro que sí. Y ustedes dirán, queridos vecinos, queridos oyentes, bueno, a mí yo estoy preocupado que no puedo pagar la tarjeta, que la paritaria, que me quedé sin trabajo, que miles de cosas, como también nosotros tenemos en la cabeza, los que trabajamos acá, cualquiera de los vecinos, tenemos esta cotidianeidad de pensar en las cosas que para algunos son chiquitas, para otros grandes, es la realidad de cada uno. Pero créanme, que si esta gente, estos a quienes el pueblo votó, dejan y permiten que esto avance, nada de eso va a importar más. Porque ni siquiera vamos a poder ser dueños del piso, de la tierra donde estamos parados. ¿Se entiende cuál es la gravedad? Es decir, no podemos permitir que voten los ensobrados, que avance. ¿Qué les importa a ellos? Si total, con la fortuna que tienen, se toman un avión y se van a cualquier otra parte del mundo.
1: Mirá, por un mes salimos a defender la bandera argentina por un equipo de fútbol.
0: Defendamos a nuestra tierra.
1: Nuestro país,
0: claro,
1: nuestra tierra, de la misma manera.
0: Que no sea las Islas Malvinas en la remera nomás. Las Malvinas son argentinas. No. Las Malvinas son argentinas.
1: Y el país también.
0: Están ocupadas por los Kelpers y están bajo el mando británico. Pero no son solo las Malvinas. Está nuestro territorio, nuestra soberanía. Que soberanía es patria. Es defender la tierra, es defender a los que estamos adentro, con la gente adentro. Y cuando vemos estos temas, pensemos, esto es un problema de ricos. Los ricos no tienen ningún problema, Avanzan con la billetera. Y siguen sin tener problemas los ricos. Bueno, vamos, ¿qué hora es? Ya estamos...
1: 2 minutos faltan para las 10.
0: Sí, bueno, La Rural, este gran evento local, que es la segunda Expo Rural del país, después de Palermo, como siempre decimos, ya comenzó en Reconquista. A la vuelta, vamos con más detalles.
1: A la vuelta hablamos de esto, abrió sus tranqueras anoche, así que claro, tenemos la palabra del intendente, del referente de La Rural.
0: Y la radio que va a cubrir la Expo Rural es Radio Ciudad 88.1. Ahí vamos a estar.
1: Por supuesto.
0: Desde ese lugar, transmitiendo en directo. Bueno, vamos, calentamos un poco el agua del mate, nos pedimos algunas sacramentos, algunas... ¿cómo

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1: Muy bien, 17 minutos de las 10 de la mañana, ya conectamos entonces a la sala de prensa del municipio de Reconquista, conferencia de prensa del primer encuentro de rodanteros en el Jaucanigas.
2: Conferencia de prensa donde integrantes de la organización del primer encuentro de rodanteros en el Jaucanigas realizarán la presentación oficial en nuestra ciudad. El mismo se realizará en la ciudad de Las Toscas, los días 28, 29 y 30 de agosto del corriente año, y en esta instancia nos van a contar detalles y las actividades previstas. También en esta oportunidad se reunirán motorhomes de diversos lugares del país y será una experiencia única en la región. Preside esta conferencia el señor Intendente Municipal de la Ciudad de Reconquista, el doctor Amadeo Enrique Vallejos. Está acompañado en la mesa por el senador Porfirio Marcón, por el Intendente de la Ciudad de Las Toscas, Iván Sánchez, por el Director Provincial de Turismo Zona Norte, Samuel Ságer, por el Subsecretario de Turismo de Las Toscas, Leandro Renzi. Además, se encuentran presentes secretarios, subsecretarios, integrantes del Ejecutivo Municipal, Leonardo Rolón, responsable del área de turismo de la Municipalidad de Reconquista, integrantes de la organización del Encuentro de Las Toscas, trabajadores y medios de prensa, y público en general. A todos, muchas gracias por su presencia. Les cuento que estamos viendo de fondo en la pantalla un video acerca del lugar donde se va a realizar este encuentro de motorhomes en la ciudad de Las Toscas, que es el área de turismo del Patacón. A continuación, vamos a invitar al subsecretario de turismo de la ciudad de Las Toscas, Leandro Renzi, a dirigirse a los presentes.
3: Buen día, soy Leandro Renzi, la subsecretaría de turismo de Las Toscas. Ya lo dijo, pero me presento yo. Muchas gracias por el espacio, Ernie, Leo. Muchas gracias a los medios que vinieron. Estamos haciendo la presentación oficial, la primera donde salimos a difundir este evento, el primer encuentro de rodantero de Jaucanigas, así lo llamamos. Es un evento donde van a venir gente que viaja en motorhomes, en campers, con casa rodante, pero también gente que anda en auto con una carpa que puede ir hasta el camping del Club Autocuado, donde va a ser el evento, y poder transcurrir 3 días en nuestro camping y tener diferentes actividades y vivencias que nosotros tenemos en La Toca, como varios servicios que se dan para que la gente pueda disfrutar de lo que es el Jaucanigas en Las Toscas. Dentro de esas actividades va a haber senderismo nocturno, una actividad que se está haciendo últimamente. Justo coincide ese día, que el día viernes es el otro día de la luna llena en plenitud. Así que ese viernes va a haber una luna importante, entonces va a haber un senderismo nocturno muy lindo. Cuando termine el senderismo nocturno hay una noche de peñas. El sábado a la mañana empiezan un montón de actividades como el Jaucatur, que es una empresa de turismo que hace el recorrido en lancha por todo el Jaucanigas, pero guiado con un guía especializado en flora y fauna del lugar y que termina con un almuerzo en la costa del Paraná con un almuerzo de pescado. Aparte de todo esto, también va a haber actividades como Rural Bike, canotaje, una empresa acá de Reconquista de kayak va a llevar 12 kayak allá y los va a tener para alquilar. Y se va a hacer la excursión, una excursión que nosotros tenemos que sería la Laguna de los Monos, en donde está muy cerquita el Pato Juá, se puede llegar con kayak y se puede disfrutar la naturaleza y ver de forma cercana varias familias de monos, y por ahí tenemos suerte también se ve el yacaré. También van a haber bicicletas para alquilar, hay un circuito que se llama el circuito Palometa, donde se puede transitar todo sobre la costa del arroyo Palometa, que es el que pasa por el Club Pato Juá. También vamos a tener ese día artesanos, va a haber un pequeño centro de interpretación origen, va a haber varias cosas y también va a haber tiempo para no hacer nada, para la gente que va al motocón y quiere estar descansando en su silleta tomando mate todo el día. Todas estas actividades se pueden hacer o no hacer, se pueden contratar el que las quiera hacer. Pero eso no impide que uno pueda ir tranquilamente a pasar el día. A la noche va a haber una cena show y al otro día va a haber una excursión a pueblos forestales. En este caso, Villa Guillermina, en donde va a haber una empresa de transporte de Las Toscas que va a hacer la excursión, va a llevar a los que quieran hacer esa excursión, pero también la gente que va con motorhome o con las camper pueden ir en caravana hasta Guillermina y hacer el recorrido por los forestales. Al otro día volvemos a la plaza 23 de agosto y hacemos el saludo, la desconcentración, y le entregaremos un presente a todos los que vayan. También tenemos un anuncio que de parte del Club Pato Juá, a las primeras 30 que se inscriban de Reconquista va a ser todo gratuito, así que todo gratuito, la estadía, el estacionamiento, la ocupación del predio, de los baños, y bueno, así que los esperamos a todos los que puedan estar por ahí.
2: Muy bien, muchas gracias. A continuación, vamos a invitar al director de Turismo Zona Norte, Samuel Sáquer, a que haga uso de la palabra.
4: Bueno, muy buenos días. La verdad que siempre es un placer estar acompañando todas las iniciativas que se llevan adelante desde las distintas localidades que componen la región de Cauquenes. En primer lugar, dejarles el saludo de nuestra secretaria Marcela Erhard y nuestro ministro Gustavo Puccini, que siempre nos invitan a acompañar todas estas propuestas. Bueno, en primer lugar, esta iniciativa que tiene que ver con el primer encuentro de rodantes en la región Cauquenes justamente muestra la integración que hay entre la región, y hay que destacarlo también cómo las distintas localidades dentro de este Cauquenes trabajan de forma coordinada para promocionar, llevar adelante todas estas iniciativas. Esto muestra justamente todo lo que se viene trabajando y desarrollando a lo largo de estos años en lo que tiene que ver la consolidación de la región como un destino a nivel nacional. Como una perlita para aclarar, y lo vengo diciendo hace varios meses, la región de Cauquenes es el tercer destino receptivo de la provincia. Luego de la ciudad de Santa Fe y de la ciudad de Rosario, la región de Cauquenes es el tercer destino receptivo que tiene, y eso da las cuentas de que, bueno, el trabajo que vienen haciendo como localidades, como región, en apostar al turismo y a todas las alternativas, como por ejemplo estos encuentros, las distintas fiestas y los eventos que se hacen durante todo el año, y ni hablar de toda la naturaleza y la riqueza que tenemos junto al río. Así que eso quiero destacarlo. Y bueno, vamos a estar acompañando en este primer encuentro que se va a llevar a la ciudad de Las Toscas, y esto que se dé en la ciudad de Reconquista, como también la perla del norte, como decimos también, es un lugar para justamente donde podemos ampliar nuestra voz y decir, bueno, estamos trabajando de forma coordinada como región. Y bueno, que cuentan con todo el equipo de la Secretaría para llevar adelante las distintas iniciativas. y bueno, desearles éxitos en este encuentro. Muchas gracias.
2: Muchas gracias. Director de Turismo de la Zona Norte. A continuación, solicitamos la palabra, el mensaje del senador Porfirio Macón.
5: Hola, hola, buenos días. Bienvenido, Iván, a la zona sur de nuestro departamento. Ayer estuvimos también junto con el tema del fenómeno climático. Al intendente aquí por recibirnos una vez más, como siempre es una característica que tiene la persona intendente y la ciudad reconquista. Y bueno, el equipo de Iván, a Samuel que está acompañando aquí, él es de San Javier, del Parlamento de San Javier, acá nomás de Román, pero bueno, decirles que la verdad es que yo estoy sorprendido porque es muy original este encuentro, por lo menos para mí, no es algo que se realice habitualmente y tampoco que tenga muchos años, y justamente lo que tiene de bueno es la capacidad inventiva que tiene esta región. Y así como se puede pensar en un encuentro que tiene una línea turística, hay otras actividades también que son originales y que demuestran la capacidad que tiene este departamento para ir posicionándose de buena forma. Así que felicitarte a vos, Iván, a tu equipo, agradecerle aquí a Henry, se está prometiendo peces, pescado ya para ese fin de semana cuando vaya para allá. Mirá que allá hay mucha palometa, así que ya que bueno, pero bueno, vamos a estar acompañándolo a Iván, a toda la comunidad de La Tosca, porque algo nuevo a mí me gusta, porque en las carreras está lleno de bueno, acá está Juan Carlos, que alguna vez habrá visto, la carrera de turismo carretera está lleno de motorhome, de algunas cosas espectaculares. Por supuesto que acá habrá, como se dijo, variada, pero bueno, a mí me tiente y me atrae esto. Y además un encuentro así recreativo, que es lo que por ahí también nos hace falta, porque no es solamente trabajo, si bien yo voy a tener que laburar un montón como cuando hay carrera, Juan Carlos, ¿te acordás? Se trabaja mucho, pero nos llevamos muchas satisfacciones y nos quedan amigos para toda la vida. Estos encuentros justamente lo que hacen es anidar y consolidar la amistad más allá de la distancia. Así que felicitaciones, éxitos, y lógicamente que lo vamos a estar acompañando con todo gusto. Mío.
2: Muchas gracias, senador Porfirio Macón. A continuación, hace uso de la palabra el señor intendente de la ciudad de Las Toscas, Iván Sánchez.
6: Bueno, muy buenos días a todos. La verdad que un gusto estar aquí en la Municipalidad de Reconquista. Agradecerle sinceramente al intendente Henry Vallejo por brindarnos este espacio y esta posibilidad que en el departamento podemos hacerlo en muchos lugares, pero Reconquista tiene toda la concentración que podemos necesitar para que a través también de los medios poder hacer este tipo de lanzamiento. Agradecerle a Leo Rulón también por la predisposición, el encargado de turismo aquí del área de la Municipalidad de Reconquista, obviamente al senador por estar acompañándonos, que lo invitamos y dijo, si puedo voy a estar presente. Y la verdad que muchas gracias, Chacho, Samuel también, por el área de turismo de la provincia, acompañando este tipo de actividades. Gracias a los medios de comunicación también, obviamente, los cuales a muchos de ustedes los conozco y tenemos una relación también de otras actividades. Pero la verdad que muy contento de estar llevando adelante este lanzamiento aquí en Reconquista, pudiendo promocionarlo para que el 28, 29 y 30 de agosto podamos estar llevando adelante este encuentro de rodanteros en nuestra localidad, en nuestra zona de Caucanigás, en nuestra zona de costa, y también un evento que está dentro del marco de lo que es el mes aniversario de la ciudad de Las Toscas. El próximo 23 de agosto la ciudad de Las Toscas va a estar cumpliendo 146 años. Y en ese marco, la semana pasada, lanzamos un cronograma de actividades, algunas desarrolladas y organizadas exclusivamente por la municipalidad, pero muchas otras organizadas por diferentes instituciones de la ciudad, que hace varios años a esta parte se viene haciendo, y nosotros lo quisimos potenciar también a eso. Y vamos a tener actividades deportivas, culturales, históricas, religiosas, obviamente artísticas, los actos centrales que va a estar El 23 de agosto vamos a estar desarrollando el acto central oficial a las 16 horas en la Plaza Central de la Ciudad, así que están todos invitados también. A Henry ya lo invitamos hoy ahí charlando un poco en privado en la oficina, al senador también ya le hemos hecho llegar la invitación, así que esta actividad va a estar dentro de ese marco de actividades del mes de agosto de los 146 años. Y la verdad, una iniciativa muy linda que surgió del subsecretario de Turismo, de Leandro Renzi, junto con el Club Patocuá y también con algunos empresarios de la localidad, que recién estaba hablando, por ejemplo, Caucatur o Miratur, que son las empresas que van a estar desarrollando también actividades. Así que muy, muy contento de este encuentro, que lo vamos a promocionar mucho para que salga bien este primero, porque seguramente si el primero sale bien, los próximos van a ser todo un éxito. Así que a poder potenciar este lanzamiento, a poder desarrollarlo, vuelvo a agradecerle a Henry Vallejo por la hospitalidad, por habernos permitido hacerlo aquí en la ciudad de Reconquista, y al senador por acompañarnos. Y la verdad que contamos con el acompañamiento de la gente de turismo de la provincia, que sabemos que siempre estamos presentes. Hace poco presentamos la mesa local de turismo en la localidad de Las Tocas, y este es uno de los encuentros que vamos a ir potenciando para que el turismo en Las Tocas también sea una fábrica de trabajo. Mucho necesitamos en todo el país, pero en Las Tocas también, obviamente, generar otras fuentes de trabajo como en toda la región. Así que el turismo es una cosa incipiente que tenemos que desarrollarla mucho, tenemos que trabajar mucho, y los gobiernos locales, obviamente junto con el gobierno de la provincia, tenemos que incentivar a que estas actividades se desarrollen para desarrollar el turismo de manera exponencial en toda la región. Muchas gracias a todos y los esperamos a todos el 28, 29 y 30 de agosto en el primer encuentro de rodanteros en la ciudad de Las Tocas, en el Club Balboa.
2: A continuación, invitamos a que nos deje su mensaje al señor Intendente Municipal, doctor Amadeo Enrique Vallejos.
7: Seguimos con los eventos, entonces. Bueno, muy buenos días, senador. Gracias por acompañarnos, Samuel, por Iván, Leandro. El agradecimiento también aprovechamos para hacerlo público, porque años anteriores nos recibieron Las Tocas para hacer promoción de, también del concurso de Siluí, de la pesca variada en su momento. Y creo que esto de poder trabajar juntos es como decimos en por decir esos dichos populares, una mano da la otra y entre las dos lavan la cara, como se dice en el lenguaje popular nuestro. Y creo que esto es muy, muy importante, esta sinergia que podemos tener entre las localidades del norte, donde tenemos las mismas problemáticas, donde también pensamos para poder generar trabajo a través de los eventos de nuestras comunidades. Recién terminamos de vivir una nueva edición del Rally del Caucanigás, y en ese sentido siempre el objetivo es promocionar nuestro Caucanigás también a través de estos eventos. Esto que decía Samuel, que hoy sea, después de Rosario y Santa Fe, nuestra región Caucanigás, el tercer lugar receptivo de la provincia con respecto al turismo, hace que en estos últimos años nuestro Caucanigás nos permite ir creciendo turísticamente, y esto creo que es importante por nuestros recursos naturales, que nos permiten también generar trabajo a través de los eventos, de las actividades que vamos desarrollando. Así que bueno, muy, muy contento de poder aportar nuestro granito de arena para que desde Reconquista se pueda difundir esta actividad, y seguramente vamos a seguir trabajando codo a codo para que el turismo siga desarrollándose a través de los eventos, a través de las actividades, y bueno, Reconquista tiene los brazos abiertos para todos, sin distinción, y seguro que trabajando juntos vamos a crecer juntos. Así que bueno, todo el éxito, seguramente estaremos allí, vamos a llevar un reel seguro escondido ahí para pescar, pero bueno, es lo que nos gusta. Desearles todo el éxito, seguro que van a tener éxito, porque es una actividad muy, muy importante. El objetivo es llegar a todos lo que se pueda para que se conozca, porque muchas veces se hace la actividad y no se conoce y la gente se entera después que se hizo la actividad. Así que creo que estamos a tiempo todavía de difundir todo este tiempo para que la gente se pueda enterar de esta propuesta, y seguro que desde Reconquista y la región seguro que vamos a ir unos cuantos para allá. Bueno, agradecerle a Leo también que está coordinando desde el área de turismo, a todo el equipo de la Secretaría. Luis Mansur nos acompaña acá desde el área de producción, turismo y medio ambiente, así que seguro que vamos a seguir trabajando codo a codo para que todas las actividades que se puedan hacer y potenciar los eventos, sin descuidar esto que decía Chacho, el trabajo que venimos haciendo ya hace 4 meses en el municipio de Reconquista como consecuencia del pronóstico del fenómeno del Niño. No descuidamos eso y aprovechamos la instancia para invitar mañana a todos en los bomberos voluntarios al taller de planificación participativa para conformar nuestra mesa de trabajo local, trabajando en la prevención, para seguir trabajando en la prevención y para prepararnos en el plan de contingencia que tenemos que hacer en cada localidad para enfrentar al fenómeno del Niño, que prácticamente ya lo estamos viviendo. Así que bueno, aprovechamos la instancia también, agradecerle a todos los medios y bueno, desearle nuevamente, Iván, a todo el equipo, el éxito para esta primera jornada que creemos que va a ser muy exitosa. Ya está siendo exitosa porque bueno, nos entusiasmamos ya un montón para ir, así que seguro que con el senador ahí vamos a ir a visitar allá la Toca. Gracias y que Dios los bendiga a todos.
2: Muchas gracias. Gracias, presidente del Grupo Municipal de la Ciudad de Reconquista, doctor Amadeo Enrique Vallejos. Abrimos ronda de preguntas para la prensa.
8: Bueno, ¿qué tal? Buen día para todos. Bueno, ya me conocen, Tony Díaz, para Sin Mordaza y Cadena Agua de Santa Fe. Yo voy a hacer una pregunta que le hice a un colega de ustedes, de Malabrigo, a Roberto Spontón, oportunamente, ante algunas versiones que por ahí se escuchaban acerca de los eventos. Le apunto a Chacho Marcón la pregunta. Este tipo de eventos que no hace más que abonar a la cultura, a la recreación, al menos desde mi punto de vista, y que la persona lo necesita, recrearse, necesita de la cultura, amar de la cultura. Digo, ¿para ustedes es un gasto? Esto que se organiza, no solamente en esta oportunidad en Toca, sino en Reconquista, en Avellaneda, en todos lados, pues es una inversión, muchachos.
9: No, de ninguna manera. Primero quiero elegir es una inversión, sin ninguna duda. Y elogié la originalidad porque no sé en cuántos puntos del país se hace un encuentro de estas características. Y bueno, como hablábamos, y la historia lo muestra acá con la presencia de Juan Carlos Nardelli, con él hemos compartido tantísimos fines de semana con la limitada recompitense, con la Fórmula de Brete, con los FIA. Y eso implicaba todo un fin de semana de trabajo intenso, porque hay que poner en condiciones el lugar donde se va a correr todo lo que concierne a la ubicación de la gente, las comodidades esenciales, donde va a almorzar, bueno, todo. Lo hicimos durante muchos años y ahora cada vez que podemos nos hacemos una escapada, cuando el año, a veces los años electorales son más complicados, pero este año estuve en Posadas, y uno ve todo el despliegue y cómo se organiza y va aprendiendo y conociendo gentes, personas. Ahí ahora el 22 y 23 de agosto corren en Paraná, así que estamos entre el aniversario de Toca. Digo, esto es, no vayan a creer que es todo fiesta, porque si bien nosotros por ahí cuando no estamos en la parte organizativa estamos un poco más libres, un poco más sueltos, pero siempre hay que pensar con quién vas, con quién te acompaña, dónde vas a mirar la carrera, y esto es algo parecido, es un acontecimiento que va a permitir. Yo he ido, tuve la suerte de ir a algunos autódromos, y alguna vez, cuando la última vez fue en 2024, que fui a hacer un curso en la Universidad de Salamanca, en España, la cantidad de motorhome que hay es impresionante. La gente a veces no va a los hoteles, alquila el motorhome y hace una recorrida de una semana por distintas ciudades. Hacer esto acá, en Avellaneda, por ejemplo, yo he visto 3 o 4 más, 5 motorhome que están, hay que ver si se enteran, si pueden ir, porque a veces tienen otras actividades los muchachos. Y el turismo es la industria sin chimeneas. El turismo, y además lo que decía Samuel, el Jaucanigá, nosotros creo que es una mano importante, hay que tratar de compatibilizar lo que es el equilibrio ecológico y también con la producción, y yo creo que eso se está haciendo, y no hay que tenerle miedo ni a una cosa ni a la otra, creo que se puede convivir, creo que cada lugar, cada actividad tiene su ámbito y tiene sus objetivos, y yo creo que son perfectamente compatibles. Desde siempre, bueno, ustedes saben, cuando era el aniversario de Avellaneda, cuando era la estudiantina, siempre nosotros traíamos un número artístico para que le alegre la vida a la gente, porque no es solamente poner el hombro, como recién decía el intendente, todos los días del año y el sábado y el domingo no sabe dónde ir, porque no tenía a veces cosas donde ir. El otro día fue la patronal de Santa Ana, el 23 va a ser la del Carmen, que también aglutina gente y los que están en el lugar laburan, no el fin de semana, el domingo, laburan todos los días previos. Y es ese esfuerzo y el trabajo, por lo tanto, desde mi punto de vista, es inversión, hay que apostar a esto, hay que ocuparse de los temas que hacen el funcionamiento institucional, laboral, a la que tiene la empresa que tiene el comercio, pero un poco de recreación no le hace mal a nadie, siempre y cuando tengamos las condiciones y la posibilidad de hacerlo.
10: Buen día, Pedro Pacerini para la Radio Ciudad. La pregunta para el intendente de Mar de las Toscas, o el subsecretario de Cultura que quiera responder. Dos preguntas. La primera, va a haber un acto de bienvenida, dijeron ustedes, el 23 de agosto. ¿Qué es lo que la gente va a poder disfrutar allí? Y la segunda, ¿qué tiene que tener en cuenta para ir a disfrutar de esta jornada? Muchas gracias.
11: Bueno, respondiendo a la primera, digamos, el 23 de agosto es el día del aniversario de la ciudad de Las Toscas, el día de Las Toscas va a estar cumpliendo 146 años y ahí vamos a tener el acto central ese día, aparte de otras actividades, el acto central, tenemos el desfile institucional, en el cual participan siempre más de 40 instituciones, un número muy importante, y después seguido a eso el festival, o sea, a partir de las 4 de la tarde hasta las 12 y media, 1 de la mañana, vamos a estar con todas esas actividades. Acto central, desfile y festival, así que eso es muy importante. Y bueno, el festival va a estar cerrando luego de Lucas Hugo como artista principal, pero este evento está en el marco del mes aniversario, que va a ser el otro fin de semana, el 28, 29 y 30, y ahí obviamente sí, con el Club Atocuá organizando todas las actividades para que toda la gente que vaya allá obviamente sea bien recibido, tenga un lugar cómodo, que esté todo ordenado, sus ingresos, su lugar, su baño, todo lo que tiene que ver con el acogimiento del lugar para que los volanteros vayan y la pasen muy bien. Y la segunda la dejo a Leandro para que comente.
12: La segunda,
11: ¿quiere
12: poner en cuenta?
13: Las actividades. Bueno, hay algo que por ahí, cuando yo estaba hablando, no sé si lo dije, todas las actividades no son excluyentes a los ser volanteros. Pueden ir a Las Toscas, estar el fin de semana el 23, aprovechar toda la festividad del 23, quedarse una semanita en Las Toscas, y el otro fin de semana sería el evento de Rodantero, que es el encuentro. En el encuentro van a ver todas estas actividades que estuvimos nombrando, que las puede adquirir cualquier persona, por más que sea o no sea Rodantero. Si bien el evento es un encuentro para Casa Rodante, no excluye a nadie, todos pueden ir, pueden ir a disfrutar ese fin de semana y las actividades que se van a hacer en el predio. Sí va a haber un recibimiento, pero para los rodanteros, desde el viernes, desde las 16 hasta las 19 o antes, pero nosotros vamos a estar a partir de las 16 con todo lo que sería el planillerío, de lo que entra, de cómo estacionarlo, cómo acomodarlo, va a ser meramente de instrucción para ellos, dónde se tiene que estacionar, dónde se va a hacer la descarga de aguas grises, dónde se van a cargar los tanques de agua que ellos necesitan, porque ellos viajan con poca agua, entonces llegan al lugar y cargan el agua potable en el lugar. Todas esas instrucciones sí se las vamos a dar y bien estén llegando. Pero ya hay gente que, por lo menos hay uno o dos, dijeron que ya van a ir el fin de semana 23 porque quieren aprovechar las actividades. Así que lo vamos a tener una semanita en el Patio Cubano. No sé si responde a la pregunta.
12: Eloy Cusil de Radio Amanecer.
1: Muy bien, ahí escuchábamos, estaban ya en la instancia de rondas de preguntas para la prensa. Se presentó el primer encuentro de rodanteros del Jaucanigás. Esto va a pasar en Las Toscas, se va a hacer en el marco del aniversario de la ciudad. Y está bueno, es un encuentro que se hace por primera vez. Vos decís, ¿qué es un encuentro de rodanteros? Bueno, casas rodantes, motorhomes. Si sos alguien que simplemente sale con su vehículo el fin de semana, con su carpita, o se va cada tanto a algún lugar a acampar con su carpa en la moto incluso, bueno, este es tu encuentro, tu espacio, tu lugar para encontrarte con otra gente que anda en la misma. Es para la gente que anda rodando, por la región, por la provincia, por el país, un lugar de encuentro. Este primer encuentro de rodanteros en el Jaucanigás va a pasar en Las Toscas en las próximas semanas, y la verdad que va a estar bueno. Recién estaba el intendente de la ciudad de Las Toscas, el referente de turismo, el senador Marcón, estaba por supuesto el intendente de la ciudad de Reconquista también apoyando toda esta movida, ¿no? Reconquista, protagonista también como centro neurálgico aquí del norte, donde todos vienen a presentar sus propuestas de turismo. Y sí, es el lugar, ¿no? Porque de aquí se desparrama para todos lados también. No hace mucho Reconquista fue a presentar sus grandes eventos a la rural de Palermo. Bueno, de toda la región vienen ahora a Reconquista a hacer lo mismo por la importancia que tiene esta ciudad como capital cultural de aquí del norte. Así que bienvenido sea, y una actividad más que se suma a la agenda de este hermoso norte santafesino.
14: Muy bien, las 10:48, esto es Radio Ciudad 88.1. A la vuelta vamos con algo más de lo que va a suceder en la Expo Rural, que es el evento importante de esta semana. Además, presentaron aquí desde el municipio, desde el área de cultura, la agenda cultural del mes de agosto. También les vamos a estar contando todas las opciones que hay.
1: A la vuelta también vamos a tener nota con el presidente de la asociación que lleva adelante, ¿no?, todo lo que es el teatro español, con todas sus actividades, el cineclub y demás, porque bueno, estamos en el año del centenario del histórico teatro español. Hoy, por supuesto, como cada martes, cineclub, así que vamos a estar hablando de la película, de la propuesta de hoy, pero además se presentó también ya lo que va a ser el preludio del Apachos, ¿no? Ese ya emblemático evento que presenta año a año el Teatro Español, donde bandas de la región, aquí de Reconquista, de Avellaneda, se presentan y exponen toda su bondad, toda su música, toda su propuesta, y lo van a hacer en tres fechas. Así que vamos a estar hablando de eso también.
14: Cineclub esta noche, en el Teatro Español.
1: Claro.
14: Con la propuesta que vamos a compartir para que también aprovechemos, disfrutemos con un precio diferenciado, películas del cine europeo, de otras partes, para compartir. Con precio y opciones también muy accesibles para estudiantes, para todos los que quieran disfrutar en el año centenario del Teatro Español.
1: ¿Vamos a la pausa?
14: Sí, cómo no.

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0: Bien, continuamos en la mañana de la radio, 10 minutos ya de las 11 de la mañana y estamos con nota telefónica. Algo anticipábamos hace un rato. Se viene, bueno, hoy Cine Club, como cada martes, ¿no? Que brinda el Teatro Español. Y también se vienen actividades que tienen que ver con, bueno, con esta época, ¿no? Preludio de Apachos, ¿no? Ya muy, muy referente del Teatro Español. Y bueno, toda una serie de actividades que tiene que ver con el marco, ¿no?, de los 100 años del teatro. Pero vamos a saludar al presidente de la Asociación Civil, así que lleva adelante todo esto, que es Fernando Gasse. ¿Cómo estás, Fernando?
1: Hola, buen día.
2: Hola, buen día, Diego. Buen día, Lina. Buen día a la audiencia. ¿Cómo andan?
0: Pero muy bien. Bien. Muy bien por acá. Fernando, bueno, hoy en principio Cine Club, como cada martes. ¿Qué propuestas nos traen?
2: Bueno, en agosto, como es el mes de las infancias, decidimos hacer un ciclo de las infancias y adolescencia y para la familia. Hoy arrancamos con Verano del 93, una película de Carla Simón, que es una directora española que ha hecho una trilogía autobiográfica y bueno, es una película que cuenta un poco su infancia en España y bueno, trata muy bien el tema de la mirada de un niño sobre esas vivencias. Así que muy recomendable, es una directora que viene haciendo unas películas muy interesantes. La trilogía se completa con Alcarrás y una película que ya pasamos en el cineclub hace unos meses, ahora no recuerdo el nombre, pero bueno, ella va contando digamos las distintas etapas de su crecimiento, y es muy interesante, es muy interesante esta directora, es para tener en cuenta. Así que hoy a las 21 arrancamos con este ciclo. Después, martes que viene, Petite Maman, también una película muy bella sobre las infancias. El Botanista, el martes siguiente, y terminamos con 400 golpes de Truffaut, que es un clásico de la nouvelle, digamos, se la considera como la precursora de la nouvelle vague, que es un movimiento de cine francés que, bueno, revolucionó todo. Así que
0: estas propuestas que tienen un mínimo costo, ¿no?, para quien pueda asistir.
2: Sí, es muy accesible para ingresar, digamos, tiene los estudiantes un precio especial, los socios tienen gratis, y bueno, la gente que pueda ir y si se hace socio tiene gratis la posibilidad de ver las películas, y si no, la entrada está a 5.000 pesos. Creemos que es un precio accesible para todos, así que estaría bueno que nos acompañen en este 12º año que ininterrumpidamente del Cine Club, y cada vez va más gente con el nuevo proyector y el nuevo sonido que hace poco hemos instalado. Estamos brindando un cine de calidad, digamos, en todo aspecto, en el contenido y también en la imagen y en el sonido.
1: Qué bueno que lo destaques, porque no estaba al tanto de ese gran detalle a la hora de ver el cine. Y no son los únicos esfuerzos que están haciendo en este año centenario. El Teatro Español, bueno, está prácticamente casi siempre esa sala ocupada, ¿no?, con eventos ya sea musicales, teatrales, de capacitación. ¿Qué es lo que se viene en el marco de los festejos?
2: Bueno, gracias, Alina, por darme el pie. Y bueno, y contarles a la audiencia, sí, que todos los eventos que realizamos están enmarcados dentro de los festejos del centenario. También las funciones del cineclub están dentro de ese festejo, y ahora este fin de semana arrancamos también con algo que es un clásico en el teatro, que es el Preludio de Apachos, que está también creo que cumplimos de 12 años, no ininterrumpidamente, porque en la pandemia hubo un par de años que no se pudo hacer, pero para los que no conocen el preludio, es, digamos, una posibilidad de que todas las bandas locales y regionales tengan la posibilidad de mostrarse en el marco de un teatro. Y bueno, entonces vamos eligiendo por ahí y cambiando las bandas de jóvenes, talentos, y este sábado también a las 20:30 arrancamos con Bastardos del Blues y 93 Watts, una banda de Avellaneda que son unos chicos que la rompen, que hacen covers de bandas un poco punk, hardcore, bueno, tratamos de que sea distintas, digamos, distintos rubros musicales. Este sábado es a todo rock and roll y blues, y el sábado siguiente no hay, digamos, porque tenemos otro evento, son tres noches, van a ser el tercer sábado y el cuarto sábado de agosto. Las otras bandas, ahora no recuerdo, pero la segunda noche es algo más tranqui, más jazz fusión, y después en la última noche, funky. Son bandas que hacen un sonido interesante, que por ahí en el teatro nunca hemos tenido bandas con ese estilo. Las entradas también pueden anticipadamente sacarlas en el teatro, 12.000 pesos la anticipada, y si no en el día, 15.000 pesos. El último día, digamos, del evento, el último sábado, vamos a hacer un brindis, o sea, va a haber una barra de vino, así que también es interesante. Por ahí a algunos les gusta, antes de entrar, tomarse un vinito o entre medio, porque va a haber dos bandas por cada noche.
0: Bien.
2: Así no se alarga tanto.
0: Las próximas fechas van a ser el 20...
2: Una hora y media
1: de espectáculo.
0: El 22 y el 29 van a ser las próximas fechas.
2: Exacto.
0: Ahí está.
2: Exacto.
0: Bien.
2: Todas las propuestas son nuevas.
0: Uh-huh. Acá estoy mirando...
2: Estaba en el teatro, que es casi su primera vez, así que está bueno.
0: Acá estoy mirando en la red social de Instagram del Teatro Español... la próxima, Valentín Escobar y Gen van a estar el 22 y el 29, Sonidero Funky y Blue Mood. Ahí va. Bueno, lindas bien, propuestas. Bien.
2: Gracias, Diego.
0: Por favor.
2: Por ayudarme.
0: Fernando, bueno, algo que quede en el tintero así de actividades. Bueno, seguramente vendrán muchas más de acá a lo que resta del año.
2: Mira, sí, estamos tratando también de tener el teatro en condiciones. En este momento estamos con la fachada, la posibilidad también de terminar uno, teníamos el baño de mujeres nuevo y el 9 de septiembre hay como un congreso de economistas que vienen de todo el país, va a ser una cosa grosa, bueno, ahí en el Instagram del teatro también se va a publicar para las inscripciones, son evento privado, pero bueno, nos interesa también porque creo que vale la pena, vienen periodistas de Buenos Aires, de los diarios de economía, vienen también exponentes de otros países limítrofes, que va a ser un evento internacional. Para eso queremos terminar la fachada, hacer la inauguración con las luces también, y bueno, tener un baño de hombres nuevo, estamos ahí trabajando a full para, tenemos un mes, y poder realizar ese evento, que también se va a cortar la calle, va a haber gazebos, va a ser algo importante, digamos, para el teatro y bueno, para la sociedad. Y después el 12 de octubre, que es la noche de gala, que es la fecha del centenario, cuando se cumplen los 100 años del teatro, estamos ya organizando una obra histórica por el hecho de que es la primera vez que el teatro se pone como a producir una obra musical, teatral y de danzas, donde se va a contar la historia del teatro, desde aquellos inmigrantes que salieron de España y su llegada a Argentina, y bueno, va a haber sorpresas. Son todos artistas también, locales, regionales, gente que está fuera de Reconquista y que le está yendo muy bien. Así que te doy como un adelanto, va a estar Nazarena Vidal como soprano, que pudimos coordinar con ella. Creo que va a estar muy bueno, muy bueno, y va a ser la primera vez que el teatro organiza su propia obra artística. Es como que nos pusimos en productor, no es fácil, y bueno, ya empezaron los ensayos, hubo convocatorias de audiciones para cantantes, bailarines, actores. Eso ya se terminó, y ahora bueno, ya está el elenco y hay que empezar a ensayar porque no queda mucho tiempo. Eso va a ser también muy importante para el teatro. Ya pondremos las entradas a la venta y bueno, todo lo recaudado va a ser para seguir arreglando el teatro. Y después también, si me dejas con esto último, vamos a hacer algo gratuito, y estamos viendo de arreglar el patio del teatro, y ahí sí hacer como una romería, que sería como una peña, una gran peña folclórica, con danzas españolas, música española y de otros también, de integrar a otros países. Estamos viendo con la municipalidad de hacer ahí la Feria Gastronómica Internacional, y de paso festejamos 100 años del teatro, que haya puestos de comida. O sea, eso estamos justo en el tema de organizativo, porque hay que dejar el patio, que también tiene su historia, pero en este momento está, digamos, un poco abandonado, y bueno, hay que ir
0: preparándolo para el verano, que seguro que va a dar mucho para aprovecharlo, así que bienvenido. Exacto. Sea.
2: Es como recuperar ese espacio, que hay mucha gente que recuerda que ha ido a recitales, ha ido a ver cine. Estoy hablando de la época del 60, que se veía cine, la gente iba con la silleta.
0: Exacto.
2: A ver cine ahí en el teatro, y bueno, la idea es recuperar ese espacio. Creemos que es importante, es hermoso ver cine al aire libre o tener algún evento al aire libre. Bueno, cuando estamos ahí coordinando con Lucas Ferro de la Muni, que nos va a dar una mano, también con algunas empresas privadas que también quieren ayudar. Así que bueno, viene cargadito el año. Viene
0: muy
2: cargadito,
0: bien.
2: Y bueno, y hay otras actividades. También, ahora no recuerdo, está Roxy Lorenzini con Christian Wilson, que van a hacer una obra teatral basada en, digamos, para tratar el tema de la salud mental.
1: Psicoteatro.
2: Nos parece muy interesante.
1: Sí.
2: Y bueno, también hay obras de Buenos Aires que están en este momento, me están preguntando por fechas, obras para niños que vienen también de Buenos Aires. Con la Secretaría de Cultura de Santa Fe ya hicimos una obra para niños gratis en las vacaciones de julio, y ahora nos prometieron una orquesta sinfónica que ellos tienen, digamos, es parte de la Secretaría de Cultura de Santa Fe. Se llama Orquesta Sinfónica Andante, que son 20 integrantes que van, digamos, recorriendo toda la provincia, y también eso estamos viendo, a lo mejor se hace en forma gratuita también dentro de los festejos del centenario, así que
0: un montón de propuestas, sí, por supuesto.
2: Sí, va a estar lindo.
0: Fernando, gracias por recibirnos, y quedamos abiertos, por supuesto, atentos a las novedades.
2: Bueno, les agradezco a los dos por la posibilidad de poder contar y que la gente se entere. Y bueno, están todos invitados, y que se hagan socios del teatro, que es la forma más directa y menos costosa de ayudar al teatro, y tienen beneficios como la posibilidad de ir gratis al cine club para ver películas de primera calidad. Así que los espero cuando quieran.
0: Un abrazo grande.
1: Muchas gracias.

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0: de Argentina para México y de México al mundo, decía recién el cantante de Los Ángeles Azules junto a Emilia Mernes, una hermosa canción de Marcela Morelo con el esposo. La Morelo con el marido componen muy lindas canciones, ¿sí? Son canciones que están interpretando artistas muy famosos. Bueno, y de Radio Ciudad a Paraná Entre Ríos, que de ahí es Emilia Mernes, que la claro, estamos escuchando.
1: Ahí la estábamos escuchando con Iconic.
0: Quedó atrás, ¿no? La polémica, la pelea de Emilia Mernes, decían todas contra Emilia Mernes, de un lado María Becerra, Lali, todas contra... No sé si eso...
1: ¿Será que habrá pasado
0: realmente
1: eso?
0: Sucedió o cuando parece que no pasa nada, se tiran con de todo, como dicen.
1: Sí, para que se hable, por lo menos,
0: para que genere polémica. Bueno, hablando de artistas y encuentros y desencuentros, se la vio muy triste a la Joaqui en las redes sociales, hablando de la ruptura con Luke Ra, que es otro artista muy famoso. Y parece que sí, eso va en serio, ¿eh?
1: Ya va a encontrar a alguien.
0: ¿Vos
1: más
0: decís? Sí. ¿Para un corazón roto?
1: Pero claro.
0: Bueno, llevará más tiempo, menos tiempo, qué sé yo. Ya perdemos la noción del tiempo, ¿no? Y ustedes dirán qué temas. Sí. Y bueno, son temas de portada, de tapa, de redes sociales que llevan la atención de mucho público también. Bueno, por eso lo traemos. Vamos a... Mira, todavía está calentito el anfiteatro de la largada simbólica del rally argentino.
1: Hay olor a motores todavía.
0: Hay uno de los vehículos, uno de los primeros que hizo ahí como una toreadita. Ajá. Ahí, viste, aceleró y derrapaba un poquito y estaba todo el público alrededor. Me encanta lo que es el manejo, ¿no? Profesional de esta gente, porque vos pensás que un mal movimiento, una acelerada de eso, te llevabas 30 personas puestas ahí, pero muy bien, ¿eh? ¿Cómo le gusta? A mí me encanta eso.
1: Sí, es la parte linda.
0: La acelerada, aparte el rugir de esos motores. Bueno, a quien es uno de los precursores del automovilismo argentino y también le gustaba el rugir de los motores, en una época en que los motores eran potentes, pero no de la manera que son ahora, ¿no? ¿Sabían que el récord de títulos mundiales de Juan Manuel Fangio, el argentino, se mantuvo vigente durante 46 años? Hay gente que durante toda su vida Fangio fue el número uno del mundo. Se mantuvo este récord de títulos durante 46 años hasta ser superado por ¿quién? Por alguien que hoy sigue luchando por su vida, no por las carreras. Por Michael Schumacher, en el año 2003. Bueno, un día como hoy, lo contábamos más temprano, ¿qué pasó? Sigue peleando por su vida Michael Schumacher, no falleció, ¿eh?
1: ¿No falleció?
0: No. Hay un hermetismo absoluto alrededor.
1: No se lo puede ver, claro.
0: Hace poquito le preguntaron a Corina Schumacher y cero, nada, no.
1: Porque
0: sé.
1: Porque cada tanto, como suele pasar, cada tanto lo matan, ¿viste?
0: No, pero aparte todo el mundo, del automovilismo, claro, de la medicina, de la ciencia, quieren saber. No se sabe nada porque su esposa se ha encargado casi... automáticamente de sucedido ese accidente que casi le costó la vida, por supuesto que reciba la mejor atención con toda la tecnología, pero hoy vive resguardado, vive con asistencia lógicamente médica, pero no se vio una foto, no trascendió nada. Las personas que se acercan a ese círculo cerrado tampoco hablan, no tienen permitido, ya sea su médico de confianza, el abogado, bueno, menos los hijos, ¿no? En 1957, Juan Manuel Fangio conquistaba su quinto campeonato. Un día como hoy, Campeonato Mundial de Fórmula 1, una marca que permanecería imbatida durante casi medio siglo. ¡Qué bárbaro! ¡Qué tremendo! Con estos autitos que parecen tan simples, pero esos volantes que había que girar, no había dirección asistida.
1: No,
0: ahí
1: olvidate.
0: Tenías que girar todo lo... Y a la velocidad que doblaban.
1: Acá era la muñeca lo que valía, ¿no?
0: Tendría que buscar qué velocidad alcanzaban estos vehículos, pero realmente, y en aquellos años, año 1957 estamos hablando, ¿no? Llegando a la bandera a cuadro, Juan Manuel Fangio con una sonrisa de oreja a oreja, un casquito que apenas le tapaba acá, hasta la frente.
1: Casquitos de cuero.
0: Sí, y una especie de gafas con elastizado acá atrás para que por lo menos los bichos, el viento no se le metieran los ojos.
1: Como usaban los aviadores.
0: Estos eran unos intrépidos, unos valientes. Ustedes vieron lo que es hoy la Fórmula 1, ¿no?
1: Olvidate, sí.
0: Está esa barra de acero que sostiene acá el casco. Todo el está agarrado el piloto por seguridad.
1: El famoso Han, que es un invento argentino.
0: Ah, ¿es un invento argentino?
1: Sí, ese soporte que se sacan de la nuca es un invento argentino.
0: Muy
1: Han,
0: bien.
1: Justamente era el apellido del creo que era piloto, también un ingeniero.
0: Bueno, y para finalizar aquella carrera, la del quinto, que le dio el quinto campeonato mundial de Fórmula 1, es considerada una de las mejores de la historia del automovilismo, luego de que Fangio protagonizara una remontada memorable para quedarse con la victoria. ¿Vieron que lo de las remontadas están en el ADN argentino? La remontada memorable para la victoria. Bueno, ahí está el recuerdo, el récord para Juan Manuel Fangio y para todos los fanáticos. Una frase de él: al auto hay que tratarlo como a un amigo, con delicadeza. Si uno lo maltrata, el auto se desquita. Ténganlo en cuenta cuando le dan un portazo
1: y
0: algo.
1: ¿Y cómo se desquita?
0: Una patada,
1: cuando
0: algo,
1: se desquita.
0: O decís algo. Que no ronco la mañana. No. Con delicadeza se lo trata al vehículo como a un amigo, dijo Fangio, hace muchos años.
1: Bueno, nos volvemos en el tiempo,
0: ¿sí?,
1: y en la geografía también, ¿no? Porque él corría bastante lejos.
0: Nos situamos en el evento.
1: Exacto,
0: que Reconquista.
1: Nos venimos a Reconquista.
0: Sí.
1: Porque anoche abrió sus tranqueras la novena. No, la novena no, la nanogésima. Nonagésima, mejor dicho.
0: ¿Unos cuántos años más? 90 años.
1: Expo Rural, que abrió sus tranqueras el día de ayer a la noche. Y ya se vive lo que es la parte central, de alguna forma, ¿no? Porque hay un montón de actividades, charlas, conferencias, un montón de cosas. Hay este jueves, el viernes, que van los chicos a las escuelas. Bueno, toda la actividad cultural en general también que uno puede ir a visitar. Desde el viernes queda abierto ya para todo el público, así que iba a explotar todo, ¿no?
0: El domingo, recordemos, es el cierre musical con gran cartelera.
1: ¿Te acordás la cartelera? ¿Cuál era?
0: Tenemos a los de Imaguaré con todo el chamamé. Uh-huh. Tenemos a Matías Valdés con ese folclórico romántico, acumbiado parece también por ahí, y un super cierre explosivo con todo el cuarteto a cargo de Banda 21.
1: Bueno, ahí vamos a estar con la 88.1 Radio Ciudad. Bueno, tener en cuenta que la edición de este año tiene un significado especial, justamente, ¿no? Porque estamos ahí a 10 años del centenario, ¿no? Son 90 años, son un montón. Bueno, un número emblemático, como decimos, ¿no? Tenemos la palabra, ¿sí?, del referente principal de la sociedad rural. Estamos hablando de José Ignacio Espontón, y está la palabra del intendente de la ciudad de Reconquista también, por supuesto, que nos interesa un montón.
0: Espontón, que es el presidente de la sociedad rural.
1: Claro, claro. Y el intendente de la ciudad de Reconquista. ¿Escuchamos?
2: Muy buenas noches. Quiero comenzar dándole las más cálidas bienvenidas y un agradecimiento por acompañarnos. A las autoridades presentes, a las instituciones, a los miembros de Comisión Directiva de la Sociedad Rural, a los miembros del Ateneo Juvenil, a los expresidentes de nuestra institución, a los medios de comunicación, socios y público en general. Es un verdadero honor dirigirme a ustedes en esta ocasión tan especial, para la apertura de tranqueras de la 90ª Expo Rural de Reconquista. Hoy abrimos de manera simbólica las tranqueras de este predio, pero en realidad lo que estamos abriendo es un espacio de encuentro, un lugar donde nuestra región muestra todo su potencial productivo, comercial, industrial e institucional. Abrimos las tranqueras para recibir a quien producen, emprenden, invierten y trabajan todos los días por este crecimiento de nuestra región. Abrimos las tranqueras para compartir una nueva edición de la Expo Rural. A partir de este momento comienza una semana llena de actividades, de capacitaciones, de negocios, de intercambio de experiencias y sobre todo de encuentros entre personas que comparten el compromiso con el desarrollo de nuestro norte santafesino. Quiero brindar un agradecimiento muy especial a todos los expositores, a los cabañeros, a los comerciantes y emprendedores que, con un enorme esfuerzo, vuelven a confiar en esta exposición. Durante estos días, este periodo será mucho más que un espacio de exposición. Será un lugar donde los expositores mostrarán sus productos y servicios, fortalecerán vínculos con sus clientes y generarán nuevas oportunidades comerciales. Será un lugar para recorrer en familia, para encontrarse con amigos y disfrutar de todo lo que nuestra región tiene para ofrecer. Por eso podemos decir con orgullo que este predio se ha convertido en un gran punto de encuentro. Es el lugar donde el campo se encuentra con la ciudad. Los invitamos a recorrer esta expo, a disfrutarla, a compartirla y sobre todo a sentirse parte de ella. Porque hoy, más que nunca, el legado continúa. A todos ustedes, muchas gracias.
1: Ahí escuchábamos al presidente de la Sociedad Rural de Reconquista en esta apertura de Tranqueras, ¿no? De esta nonagésima edición. Vamos a escuchar ahora la palabra de el intendente de la ciudad de Reconquista, el doctor Amadeo Enrique
3: Vallejo. A todos los presentes, muchísimas gracias nuevamente en nombre de José Ignacio, a todo el equipo de la Sociedad Rural de Reconquista por mantener esta institución en lo más alto del sector productivo, donde todos allí se encuentran hoy nuevamente representados en esta nueva expo que vamos a vivir, que ya estamos viviendo en estos días. El agradecimiento a todas las autoridades que nos acompañan, a todos los medios de comunicación, que a través de ellos Reconquista y la región puede trascender los límites de este norte santafesino para que se conozca la riqueza productiva que existe aquí en el norte. Y a través de esta muestra poder también generar expectativas a otros que ven esta luz brillar y que muchos quieren alcanzar. Agradecerle a Dios sobre todas las cosas, que siempre está con la gente del campo. Sabemos de la espiritualidad, me tocaba vivir desde chico, cuando mi abuela tenía lechera, nos tocaba encerrar las vacas a la tarde, ayudar a ordeñar a la mañana, y ese esfuerzo y el sacrificio que se hace realmente con esa espiritualidad, con esa fe en Dios sobre todas las cosas, llevan adelante la guía de familias que después pueden prosperar en la vida porque pueden tener educación y pueden mostrar el ejemplo, el esfuerzo, el sacrificio para las generaciones que vienen. Muchísimas gracias, éxitos a la Sociedad Rural de Reconquista.
1: Bueno, ahí estaba la palabra del intendente de Reconquista, el doctor Amadeo Enrique Vallejos, en esta ceremonia, ¿no?, de apertura de Tranqueras, para un montón de actividades que ya comenzaron y que van a continuar hasta el fin de semana con todas las cuestiones culturales y demás. Ya lo contaba antes Alina, esta ceremonia se desarrolló en el predio ferial y continuó con el descubrimiento de una placa conmemorativa por los 90 años en el mástil del óvalo central y una conferencia de prensa, que es la que escuchábamos recién, en el auditorio, donde se repasaron los principales detalles de la programación y las actividades previstas para esta edición.
0: Anoche, en este evento tan importante que marca el comienzo de esta edición, estuvieron, además del intendente de Reconquista, también el intendente de Avellaneda, como es tradición, estuvo el senador Marcón, bueno, medios de comunicación, autoridades, y de alguna manera esa cinta celeste y blanca con los colores patrio que se abren y de alguna manera el ingreso simbólico, ¿no? Para una expo y una fiesta que, lo decíamos ayer, en lo que comercialmente a lo comercial se refiere, todos los espacios vendidos, comercializados ya.
1: El detalle interesante de lo que vos remarcabas antes también, ¿no?, de que es la segunda expo rural más grande del país, después de la de Palermo, y ahí lo dice Braidot, ¿no?, lo citan, y él la definió como el evento del año, ¿no?, para el norte santafesino.
0: Muy bien, estamos a muy poquitos minutos ya de la hora 12, palpitamos la rural, pasó el rally, ahora estamos concentrados y ya organizándonos para poder hacer la transmisión desde la Expo Rural con toda la cobertura, con los testimonios, conociendo también un poco más las novedades, porque año tras año se incorporan nuevos rubros. Es nuestra Expo Rural.
1: Así es, y desde el viernes a la mañana estaremos haciendo Chaque Tu Mañana, edición especial, por supuesto, desde el predio de la Sociedad Rural de Reconquista, acompañándonos toda la presencia de la Municipalidad de Reconquista en su stand. Allí va a estar la radio, por supuesto. Por allí vas a poder pasar vos también y dejarnos un saludito, pedirnos alguna canción, conversar con nosotros. O si no, te vamos a encontrar nosotros por allí, por alguno de los caminitos de la rural.
0: Bueno, antes de ir a la música, para resaltar, nos salimos de la rural y nos vamos a lo que tiene que ver con lo que sucedió en el Hospital Regional de Reconquista, con la nueva representante de la comunidad y esta nueva gestión en el hospital, la licenciada Paola García, que ayer comentaba, la escuchaba también en una entrevista. Ella es docente y para ocupar este cargo, que es full time, tomó licencia por 3 años para poder dedicarse de lleno a esto que significa ser la representante de la comunidad, y brindó su número de teléfono, su número de WhatsApp. Dijo: a disposición de la comunidad, en el momento que sea, para lo que se necesite en relación al hospital. Interesante, ¿no? Por parte de un funcionario.
1: ¿Qué te parece?
0: Que no es lo que comúnmente sucede. Es decir, acá está mi teléfono, bueno,
1: no, para está lo muy que bien. Se pueda solucionar. Son movidas interesantes también, porque muchos utilizan este tipo de lugares como trampolines también para después entrar en una actividad, en una carrera política, ¿no? Y está bien, digamos, no lo digo de ninguna manera de forma despectiva, al contrario, ¿no? Quienes hacen carrera, está bueno que ocupen lugares, hagan experiencias y que la hagan buena, ¿no? La experiencia, por supuesto, en pos de las necesidades y el cuidado de la sociedad.
0: Bueno, avanzando con la entrevista que se le hizo, estoy mirando en este momento el sitio Reconquista Hoy, que charló con ella, con Paola García, para conocerla un poco más, a ver con cuáles son las ideas, respuestas concretas sobre las distintas demandas y propuestas. Bueno, no vengo a atacar lo que se está haciendo, dijo, vengo a sumarme a lo que se está haciendo, creo que es lo que va a querer este consejo, que está apuntalando una gestión administrativa de semejante hospital que es regional. Dijo, hay que decir lo bueno y hay que decir lo malo también, porque parece que hay sectores que por ahí solamente alzan las voces para destacar alguna cosa que no se solucionó, algo que no pasó, algo que falló en el hospital, que es una gran estructura en la que trabaja mucho personal. Sabemos que muchas veces tienen que arreglarse con situaciones hasta de emergencia, con lo que tienen. Y la verdad que a título personal digo, ya sea por comentarios que me han llegado o porque he ido en alguna que otra ocasión a hacerme atender el hospital, tanto mi familia como yo, no tengo más que palabras de agradecimiento, ¿eh?
1: Sí, igual, coincido totalmente.
0: Realmente sí. El personal que trabaja a destajo, y ya todos creo lo tenemos claro, el hospital que no solamente recibe pacientes de Reconquista y de Avellaneda, de toda la región. Uh-huh. Vos encontrás pacientes de Calchaquí, de Alejandra, de Las Toscas, de Villocampo, esas guardias que hay días y fines de semana y momentos que no paran. Son 4, 5, 6, 7 uh-huh. salidas de ambulancia por día muchas veces.
1: Hay que tener en cuenta además, porque por ahí la gente se enoja, ¿no? Por esto, por lo otro, por situaciones que ocurren en el hospital o en ocasión del hospital, y muchas veces eso responde a decisiones que se tienen que tomar mucho más arriba, ¿no? Y no acá en Reconquista justamente. Entonces por ahí hay que pensar un poquito antes.
0: Bueno, dijo, avanzo ya para finalizar, dijo Paola García, nadie me va a callar, título así encomillado. Durante la entrevista dejó a disposición su número de teléfono personal, que es el 3482-222264, y su perfil de Instagram, @PaolaGarcíaComunidad, para todos. Pueden acudir siempre que vean que hay una necesidad, que vean que hay una propuesta. Y resaltó que no es solamente ella que está ahí en el consejo, sino que hay un equipo trabajando. Pero interesante, ¿eh? Nadie me va a callar. Bueno, vamos a ver cómo se sostiene esto en el tiempo. Y querías decir algo más, agregar algo más. Yo tengo justamente ahora, mira, horas difíciles que está atravesando un matrimonio adulto mayor, el hombre internado primero en un sanatorio, luego lo trasladaron al hospital, finalmente volvió al sanatorio. La mujer asombrada me contaba, en el sanatorio, Cuando lo llevaron a internar a mi marido paciente de PAMI, me pidieron que traiga las sábanas. Sanatorio privado. Ahora, lo que no sé es si le piden a los pacientes de PAMI solamente las sábanas o a todo el que va a internarse. Sanatorio que lleva el nombre de la ciudad.
1: Mirá
0: que
1: vos.
0: Tuvo que llevar las sábanas. Y las frazaditas que utilizan, que he visto tanto en la guardia como ahí, son frazadas que a simple vista ves tienen muchos años. Son de esas con el entramado cuadrados grandes, frazadas, ¿por qué no voy a decirla? Frazadas viejitas, sanatorio privado, ¿eh? Cuando llegan al hospital, todo contado por ella, no solo no les pidieron sábanas, las sábanas estaban impecables, hasta con olor a suavizante. Les trajeron abrigo, esas mantas polares nuevas, livianitas pero abrigadas, tanto para el paciente como para ella que estaba al lado. Habló de una pareja de adultos mayores. Me contaba, a la noche, permanentemente limpian, desinfectan. A cada hora pasa un médico. Hospital Regional de Reconquista. Me lo contó como asombrada. Yo dije, bueno, me lo guardo a esto. No, pero ¿por qué no compartirlo y decirlo?
1: Está muy bien.
0: ¿Por qué no resaltarlo si están haciendo un trabajo fantástico? Después habrá, como en el ámbito privado, como en el público, personas que son las que trabajan. A veces hay mejor trato, a veces, bueno, siempre se puede mejorar. Uh-huh. Pero el hospital merece el apoyo de la comunidad. Porque
1: sin
0: es
1: duda,
0: nuestro gran
1: duda,
0: hospital.
1: Sin duda que sí, sin duda que sí.
0: Bueno, se hizo la hora.
1: Se hizo la hora y nos vamos despidiendo. Yo quiero presentarles una canción, un músico, una banda, y que con eso nos vamos a ir.
0: Nos tenemos que ir ya, hoy martes.
1: Faltan 5 minutos casi.
0: Bueno, 4 de agosto. Qué lindo que suena ese piano.
1: Sí. Estamos escuchando a Juan Rosasco. En banda, así se llama este proyecto de Juan Rosasco, una banda que tiene 20 años ya, alguien que empezó con el piano y que fue ampliándose a formato banda y que ha tocado con todos ya, ¿no? Pero es de esos músicos más del under, que no se conocen tantos, pero que ha tocado con Lilian Herrero, bueno, con grandes de la música argentina. Y vamos a escuchar Astronauta, Fran.
0: Antes de irnos, bien. Bueno, qué lindo porque lo contás en banda como algo lindo y positivo. Uh-huh. Distinto cuando decís, me dejaron en banda. Uh-huh. Que quiere decir que te dejaron atrás, te abandonaron. Che, feliz día a los panaderos.
1: Feliz día a los panaderos.
0: Saludos al panadero que trajo aquí a domicilio el pan caserito. Gracias, Joana, también que se jugó. Riquísimo, ¿eh?
1: Alina Menghini, gracias también.
0: Diego Planicic.
1: Francisco Reinoldi de aquel lado, ustedes del otro, gracias por estar. Esto es Astronauta de Juan Rosasco en banda con la compañía de Hilda Elisa Lazo.
0: Hasta mañana en Radio Ciudad.

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esos que en barco llegaron a colonizar tierras y se hicieron de a caballo. Su padre fue don Adolfo, era un carrero del pan, y su madre, doña Alicia, la encargada del rancho, cuidaba del bicherío, de encerrar a la majada y de mamar a los guachos, seguida por los gurises, a los que les iba enseñando, mientras el padre llegaba lidiando con esos bueyes y ayudar a desatar.

no regresó. Hubo que ir a buscarlo. Ahí estaba a la par del cachapé tirado, muerto por un guampazo que le había pegado un güey mientras estaba peludeando. Así quedaron sin padre. Los huérfanos lo llamaron Elba, Uji, Carlos e Ismael. Eran cuatro los hermanos. Después cambiaron el rumbo. Andaban de casa en casa, pero por motivos no deseados. Me han dicho, alguna vez lo vieron pasar en carro, llevando su mono a cuestas.

pero siempre trabajando. También tiraba la taba. Solía andar en las carreras y le gustaba el trago. De mi padre estoy hablando. Uno de esos cuatro hermanos, y esto digo con honor, de no haber tenido nombre seguro, le hubiesen llamado señor. Siempre trabajando a la par de los hermanos, atendiendo la familia.

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Después de todos esos trances, de regresar muy cansado, me estoy acordando de esto porque me quedó marcado. 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

nunca la voy a olvidar, Ramona Rosa Vallejos. Se me ha grabado su imagen. Parece que la estoy viendo sentada en el corredor de su ranchito orillero, liando un cigarro de hoja contra un poniente.

vivir en Mercedes parece que se está yendo. Y no es por decir que digo que ya se está despidiendo. Pisando está los 90, ña Ramonita Vallejo. Los que le ven no le dan los años que está teniendo. Y es que doña Ramonita parece un resumen nuestro. Una de tantas abuelas vestidas de sufrimiento, de humildad y de paciencia, de medio luto y silencio. Su historia es la misma historia de cualquier mujer de pueblo. Callada historia de siempre, chastaca de amor y esfuerzo, de lágrimas y sonrisas que ella pisó en el mortero de su monótona vida donde pisaba su sueño. De allí el mapa de su rostro, donde el tatuaje del tiempo grabó en arrugas profundas lecciones que hoy son recuerdos. En ella vive el pasado. Ramona Rosa Vallejo tiene en su alma un tesoro. Por eso es como un entierro. La mansa luz de sus ojos por sí sola va diciendo de la inmensa claridad que sin querer junto adentro y solo de vez en cuando se hace palabra. Y la vemos cuando nos mira y sentencia o nos regala un consejo. Según ella, en esta vida todo se remedia, menos la muerte, que por lo visto es cosa de Dios, misterio.

ha de dar vuelta el viento. Puede que algunos la crean santularia por su aspecto, pero yo que la conozco sé bien de su antiguo credo. La cruz, la Virgen, los santos y ese Dios del Padre Nuestro, que es providencia y se encarga de pobres, viudas y huérfanos. Si alguien duda, que se acerque hasta el altar de sus rezos y ha de ver allí la fe que heredó de sus abuelos. Un crucificado antiguo, un lindo rosario viejo, una Virgen de Itatí y su San Ramón Partero. Porque, perdón, me olvidaba, Ramona Rosa Vallejos es abuela por oficio, más bien que por parentesco. Generaciones enteras se agarraron a sus dedos para llegar a la vida, para quedarse en el tiempo. Y es que en esas manos guarda la tradición y el secreto de las parteras de antaño sobre los vientres maternos. Con solo verte ya sabe, y al frotar te va diciendo cómo viene la criatura, qué va a ser y hasta su genio. Como para no quererla, abuela madre del pueblo. Como para no pedir que viva mucho más tiempo. Aunque es una picardía y es injusto mi deseo. Si de vivir como vive, ya tiene ganado el cielo. ¡Qué hermosura! ¡Qué reliquia, ña Ramonita Vallejo! Sos patria chica arrugada en surcos de sufrimiento. Sos tradición que nos das la verdad hecha recuerdos. Sos mi gente. Sos mi gente que llevas la historia en tu propio cuero. Yo no tengo oro ni plata, tan solo un canto y un rezo para hacerte un homenaje, Ramona Rosa Vallejo. Pero quiero que el cariño sin palabras de mi pueblo tenga voz para nombrarte y agradecerte en mis versos. Total, total, yo sé que algún día Mercedes te dará un nieto que al escuchar estas cosas se va a sentir musiquero. Y como estrujando su alma, se va a arrancar de su pecho un chamamé con tu nombre, Ramona Rosa.

que Dios te conserve así, pura raíz de lo nuestro, porque te necesitamos para enraizar nuestro sueño, para plantar el mañana en el alma de tus nietos, para saber quiénes fuimos, qué somos y qué seremos. Ya ves que sos necesaria, mi Ramonita Vallejo, de pie sobre tu experiencia, correntina hasta los huesos. Por eso le pido a Dios que no te lleve, y por eso ya no te podés morir, Ramona Rosa

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0: Hola, hola, hola a todos, ¿cómo andan? Muy, pero muy buenas tardes, sean bienvenidos a un nuevo programa de Ciudad Deportiva. Ya han pasado 17 minutos de las 13, de la 1 de la tarde en toda la República Argentina. Estamos arrancando un nuevo programa de Ciudad Deportiva con todo el deporte local, provincial, nacional, aquí en Ciudad Deportiva por Radio Ciudad 88.1. Con una temperatura de 21 grados centígrados, el cielo totalmente despejado. Hoy el día está lindo, ¿eh? Se siente un poquito la humedad todavía, sí. Pero está agradable. Chicos, ¿cómo andan? ¿Todo bien?
1: ¿Qué pasó con la lluvia?
0: ¿Qué pasó? Con la alerta que ayer, bueno, estábamos en el instituto, refusilaba, ¿no? Estaba tremendo.
2: Aparte era temprano, 8 de la noche.
0: Pero no pasó naranja, ¿eh?
3: No pasó naranja.
1: Pero bueno, estamos bien, estamos acá.
0: ¿Cómo andan? ¿Todo bien?
1: Martes, sí, bien, la verdad, excelente.
0: Bueno.
3: Todo tranquilo.
0: ¿Todo tranquilo? Bueno. Bueno, muchas noticias para comentar en el ámbito local. Bueno, decíamos, se viene la estudiantina en Reconquista.
3: Sí.
0: Eso vamos a estar hablando mañana, sí, con la inauguración de la columna por la estudiantina olímpica aquí en la ciudad. Pero hoy vamos a hablar con el nuevo subsecretario de Deporte de Avellaneda, con Bruno de la Rosa, ¿sí? Que uh-huh. nos va a estar comentando las actividades que se van a realizar en Avellaneda. ¿O qué es lo que se viene? Él ha asumido en el mes de junio, ha asumido bien como nuevo subsecretario.
3: Hace poco.
0: Claro, vamos a preguntarle también un poco cuál es la idea de él con este nuevo cargo. Y hablar también sobre la estudiantina olímpica de Avellaneda, ¿no? Recordemos sí. que...
3: ¿Hay fecha confirmada? ¿O hay una están especulando una fecha?
0: No, creo que sí.
3: Eso lo vamos a preguntar.
0: Así una de que las cosas. Vamos a estar charlando con él también, porque bueno, lo que sí sabemos y que siempre sucede es que esa estudiantina arranca cuando termina la de Reconquista,
3: sí,
0: ¿no?
3: Claro.
0: Así que bueno, vamos a estar charlando con él en un rato, así que bueno, en vía telefónica. Dijo que él no tiene problema en venir al programa, pero en esta vez va a poder ser telefónica.
3: Bien.
0: Así que bueno, ahí estaremos en contacto con él también entonces. Bueno, ha terminado lo que es el Mundial de Hockey para cierta categoría.
3: Bien.
0: Ok, no recuerdo muy bien, ahora después en el programa lo vamos a repasar. Uh-huh. Pero más 40. Bien. Porque está en ese Mundial, se juega en Países Bajos y en Bélgica, juega la categoría más 40, las Leonas y los Leones.
3: Bien.
0: Ok, bueno, la categoría más 40 ya se ha jugado, ¿dónde? Ha jugado Ninfa Leiva, la jugadora de Avellaneda, sí, y han salido campeona.
3: Bien.
0: Bien. Bueno, le hicimos una nota previo al Mundial, sí, y ahora va a tener que venir con la medalla.
1: Pero
0: va a tener que...
1: Obviamente, no,
0: claro,
1: obviamente.
0: Ahora no se va a escapar.
1: La estamos esperando.
3: No, claro.
0: Así que...
3: Tiene que venir directo. Sale de Bélgica, no sé dónde jugaron, Bélgica, Holanda.
0: Sí.
3: Acá no va a tener que
1: venir. Holanda.
3: Tiene que llegar.
0: Exacto, si está viendo el programa, si está escuchando, ya
3: claro,
0: sabe.
3: Sí, la esperamos. Ya está en el avión, dijo.
1: Por favor.
0: Así que bueno, tiene que venir al programa, obviamente, a comentarnos, ¿no?
1: Sí, que nos cuente todo.
0: Exacto. Bueno, varias novedades en el ámbito del deporte también que tenemos para compartir con ustedes. Hoy continúa lo que es la Liga Reconquistense de Fútbol. Se estará jugando los partidos que restan de la fecha número 7, ¿sí? De este fútbol liguista. Hay karting del noreste santafesino. Este fin de semana se va a realizar lo que es la sexta fecha, con dos jornadas a pura adrenalina en Avellaneda. También se va a estar realizando esa actividad. Y bueno, y varias actividades para ir comentando, para charlar con ustedes en el ámbito deportivo relacionado a lo que es con el deporte aquí en la ciudad de Reconquista. Juventud de Malabrigo ha salido campeón en vóley.
3: También.
1: En la Liga Costera.
0: Exactamente, en la Liga Costera. Así que vamos a ir charlando de eso y mucho más en el programa de hoy. Bueno, hoy vamos a... Bueno, siempre hablamos de distintos deportes. Arrancamos con este segmento de descubrir deportes nuevos.
1: Sí.
0: Bueno, aclarando que mañana tenemos la entrevista de bádminton. Sí. Va a estar bueno. Van a venir con la raqueta, con la pluma. Y sí, todo a charlar acá el programa.
3: Bien.
0: Así que bueno, eso por un lado. Y segundo, hoy vamos a hablar sobre el hockey sobre hielo.
1: ¿Mirá?
3: Bien.
1: Me gusta.
0: ¿Sí?
1: Sí, me gusta.
0: Se ve mucho en las películas, ¿no? Uh-huh. Se ve mucho, sí, ese deporte en las películas. Bueno, por lo que sabemos, se juega mucho en Canadá, más que nada.
3: Canadá, sí, de ahí nació.
0: Claro, exactamente. Así que vamos a conocer después un poco la historia sobre esta disciplina, cuáles son las reglas.
3: Hay una regla del hockey sobre hielo que es bastante, bastante rara. Y que vos decís, ¿por qué está esta regla? Pero ya después vamos a ver bien.
0: La vamos a descubrir. Exactamente. Sí. No se juega con pelota, sino que se juega con un disco. Ajá, con algo un parecido disco. A un disco, ¿no?
1: Sí.
0: Tiene un nombre igual.
1: Claro, y también el palo es diferente.
0: Exactamente. No es lo mismo. Igual, en el hockey de hielo y hockey de césped debe tener alguna diferencia. Porque no se juega con lo mismo, ¿no? Pues en el césped juega con una pelotita.
3: Sí, creo con la bocha.
0: Claro, con una... Sí, una especie de pelotita. En el hockey de hielo no. Así que bueno, vamos a ir comentando eso también. Sí. Bueno, la gente se puede comunicar con nosotros, lo puede hacer al número de la radio, 3482-560149, es el número para que se comuniquen con nosotros. Nos manden su mensaje de dónde nos están viendo, de dónde nos están escuchando, ¿sí? Dónde están siguiendo el programa, qué están haciendo, ¿sí? a esta hora, en este momento. Y bueno, también nos pueden contactar en el canal de YouTube. Nos pueden mandar su mensaje y nosotros estaremos leyendo sus comentarios y haciendo el programa todos juntos, ¿no?
3: Bien.
0: Así que, bueno, ayer terminó una nueva fecha de la Liga Profesional de Fútbol también. Uh-huh. Hay mucho fútbol del cual hablar, hay mucha actividad deportiva que vamos a ir compartiendo. Exacto, hay mucho deporte. Bueno, si les parece, vamos a ir a... un temita musical y cuando volvemos ya empezamos a hablar sobre los temas que tenemos para hoy, ¿sí? Con toda la información deportiva. Ahora a las 2:45 estaremos charlando con el subsecretario de Deporte de Avellaneda. Tenemos un programa con mucha información para compartir con ustedes hasta las 3 de la tarde. 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Vamos con un temita musical, ¿les parece? Mientras vamos activando los mandos acá, un poquito,
1: sí.
0: ¿No? Bueno, el tiempo está espectacular para escuchar deporte, para escuchar buena música y compañía hasta las 3 de la tarde.

0: Bueno, seguimos con más Ciudad Deportiva. Se han pasado 35 minutos de la hora 13. Mucha información deportiva, como decíamos, para comentarle a la gente. El otro lado, ahí estaba sonando el Indio Solari. Ya no está más físicamente, pero la música queda permanentemente.
1: Es como Michael Jackson, yo creo. Yo creo que el Indio Solari es el nuestro Michael Jackson de Argentina, porque va a seguir sonando por años. Pero una cosa sí, o sea, y bueno. Y sí, Michael Jackson se sigue escuchando hasta el día de hoy.
0: Claro, bueno, ahí estábamos. Estaba sonando temazo el Indio Solari. Sí, temazo. Así que bueno. Bueno, vuelve el karting a la ciudad de Avellaneda. La sexta fecha será este fin de semana, 8 y 9 de agosto, en el kartódromo de Avellaneda. Gran premio Electricidad Automotor Matías. Sí, auspicia Casa Luis Chemes también ese evento. Se viene una nueva cita con la pasión del karting. Los motores vuelven a rugir y la emoción del campeonato 2026 ya tiene fecha. La sexta fecha promete un fin de semana cargado de velocidad, talento y grandes espectáculos en pista. Entonces, bueno, este fin de semana, sábado 8 y domingo 9, será en el autódromo kartódromo de Avellaneda. Dos jornadas únicas donde los mejores pilotos de la región, con toda la pasión, la adrenalina y el espíritu que hacen grande al noreste santafesino, ¿sí? Competirán este fin de semana. Sábado, pruebas comunitarias será, así que bueno, toda la actividad de lo que se va a realizar el fin de semana, lo que tiene que ver el karting del noreste santafesino.
1: Bien, seguimos con lo como dijimos hoy. Juventud de Malabrigo, campeón de la Liga Costera de Vóley. El conjunto de Juventud de Malabrigo, tras ganar 2-0 ante Club Deportivo Ispit número 4 y Club Policial, reconquista por la cuarta fecha y última del torneo 10 años de la Liga Costera de la categoría Primera División Masculino, quedó en primer lugar, consagrándose campeón del torneo regular de Liga y clasificándose directamente a las semifinales de los Playoffs 2026. Este equipo está disputando su primer temporada en la Liga Costera de Vóley, teniendo un buen nivel, enfrentándose a Club Atlético Adelante, Adelante Sub-21, Ferro de Vera, Club Policial Reconquista A y B, Club Platense.

0: Porvenir, Central Pueblo Nuevo, Las Toscas, Argentino Delanteri y Club Deportivo Ispit número 4.
1: Ahí estamos, ¿eh? Bueno, eso de lo que es entonces la consagración de Juventud de Malabrigo en la Liga Costera de Vóley. Sí. Esto también ha ocurrido el fin de semana, lo comentaba Juanse con lo que fue esta competencia y dicha copa que fue entregada por el presidente de la liga, Franco Saucedo, junto al subsecretario de Deportes, que justamente en breve vamos a hablar con él, Bruno de la Rosa, ¿sí? Estuvieron allí presentes en lo que fue la entrega de premio. Del vóley, pasamos a la natación. Ayer hablamos un poco sobre dicha categoría, pero hay mucho más información, ¿no?
2: Sí, hablamos del Club Adelante y ahora nos toca hablar del Club Tenis, porque celebró dos clasificaciones a la final del Provincial de Jugadas Mayores. Uh-huh. El Reconquista Tenis Club tuvo una destacada actuación en una nueva fecha de natación del programa Santa Fe en Movimiento de las Jugadas Mayores, logrando la clasificación de Norma Safadi y Liliana Escobar a la final provincial que se disputará el próximo 29 de agosto en la ciudad de Rosario. La competencia desarrollada el pasado sábado 1 de agosto, como decíamos ayer, reunió a varias deportistas mayores de 60 años de distintos puntos de la provincia y así promovieron la actividad física, la integración y la participación a través del deporte. Así que la delegación de Reconquista Tenis Club estuvo integrada por Norma Safadi, Liliana Escobar, Liliana Faulkner, Graciela López, Aide Berli y Ana Beatriz Durán, que también estaban pero no pudieron asistir, que formaban parte del equipo, y fueron acompañadas por los profesores de educación física e instructora Lorena Figueroa. Así que bueno, felicitaciones para Norma y Liliana por el esfuerzo y por la clasificación al provincial.
1: Ahí estamos, ¿eh? Bueno, comentando también un poco sobre lo que es la natación. Después vamos a estar hablando de lo que fue la consagración de Ninfa Leiva. Ya tenemos también el cronograma de las Leonas, ¿sí? Que tienen tres rivales muy duros para jugar lo que es el Mundial de Hockey. Así que también vamos a estar charlando sobre eso en el transcurso del programa. Bueno, han pasado 40 minutos de la hora 13. Nos vamos a acomodar, vamos a ponernos en contacto con el subsecretario de Deporte de Avellaneda, con Bruno de la Rosa, para hablar, como decíamos al principio, para la gente que por ahí se prende, de lo que va a ser esta nueva edición de la Estudiantina Olímpica en Avellaneda, que nos cuente detalles de cómo se va a realizar la misma,
0: Bien.
1: Y conocer un poco sobre las actividades deportivas de Avellaneda, que por ahí es muy difícil, ¿sí?, encontrar información sobre dichas actividades, por eso está bueno.
2: Sí.
1: Tener la voz del subsecretario.
2: Sí, también sabemos que nos escucha mucha gente de Avellaneda, entonces.
1: Claro, así es. Así que bueno, si les parece, vamos con un temita mientras lo llamamos, nos comunicamos con él.
0: Vamos.
1: Y cuando volvemos, seguimos con más Ciudad Deportiva hasta las 3 de la tarde aquí en Radio Ciudad 88.1.
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0: Muy bien, bueno, seguimos con más Ciudad Deportiva hasta las 3 de la tarde aquí en Radio Ciudad 88.1. Como adelantábamos al inicio del programa, estamos en comunicación con el subsecretario de Deportes de Avellaneda, con Bruno de la Rosa. Bruno, ¿cómo andás? Buenas tardes.
1: Gracias, bueno, por la deferencia de haberse comunicado. La verdad que un gusto.
0: Bueno, muchas gracias a vos por atendernos y por la predisposición. Bueno. Queremos conocer un poquito sobre Avellaneda, sobre las actividades deportivas, porque nosotros decíamos, por ahí a veces se hace difícil ver eventos y demás que suceden en Avellaneda. ¿Qué es lo pronto que se viene?
1: Bueno, Pedro, El abanico es bastante amplio, diverso, por suerte, ¿no? Por suerte. Siempre tratando de que todos los estamentos de la sociedad estén presentes, con una participación masiva, con que el protagonismo del deporte siempre esté a la altura y tratando de llegar a todos los niveles de edad de la ciudad. Esa es la premisa, trabajamos para eso, y la verdad es que a través de los programas que desarrollamos desde el municipio, desde el área de deportes, siempre intentando llegar a la gente que realmente gusta mucho de la actividad deportiva, y también aquellas actividades recreativas que realmente hacen y despiertan en aquellos que de repente no estén tan vinculados a una actividad específica, también tengan la posibilidad de estar en movimiento. Eso es prioritario para nosotros.
0: Perfecto. Bueno, ya vamos a comentar cuáles son los eventos que se vienen. Ayer nos preguntaban justamente sobre la Estudiantina Olímpica de Avellaneda. ¿Qué se puede saber de la misma?
1: Bien, eso ya está calendarizado. Nosotros tenemos previsto comenzar la Estudiantina el día 22 de septiembre, ese es el calendario, y se va a extender a lo largo de 3 semanas hasta el día 12, que se va a dar el cierre de la misma, el lunes 12, tal como nos tiene acostumbrado, eso se viene dando a través de los años en la ciudad, el desarrollo de actividades deportivas, recreativas, culturales, con un amplio abanico de actividades, donde obviamente será una participación masiva, y gracias a Dios y gracias a la participación de los chicos de edades secundarias, realmente los chicos son muy generosos en este sentido, y gracias a Dios la actividad deportiva sigue despertando en ellos una pasión enorme. Y bueno, una de los programas de gestión del municipio de la ciudad es llevar adelante el desarrollo de la Estudiantina, así que bueno, ya está calendarizado. Se van a realizar a lo largo de 3 semanas. Hemos acordado con la gente del Ministerio de Educación, en conjunto con su coordinadora pedagógica, la posibilidad del desarrollo de la Estudiantina a través de 3 semanas, la cual la primera se va a hacer jornada matutina, la segunda semana por la tarde, y la tercera y última semana de nuevo volvemos a las jornadas matutinas. Así van a estar distribuidas las actividades, con un amplio abanico de disciplinas deportivas, que realmente la estamos coordinando con todos los profes de las escuelas secundarias. Bueno, fútbol, vóley, básquet, tenis de mesa, básquet 3x3, no me quiero olvidar de ninguna, el de atletismo, por supuesto, que va a ser la actividad que inicie deportivamente la Estudiantina. Así que bueno, se viene un calendario cargado y muy, muy lindo y atractivo.
0: Muy bien, te saluda mi compañero Juan Merlo.
2: Hola Bruno, buenas tardes, ¿cómo estás?
1: Hola Juan, ¿cómo estás? Un gusto, muchas gracias por tomarse el tiempito de charlar un rato.
2: Bueno, un gusto para mí también. Bueno, preguntarle más que nada, ya que entramos en tema de Estudiantina, si hay algún deporte nuevo o alguna disciplina cultural nueva que se agrega para esta edición.
1: Mire, lo estamos analizando. Sí, años anteriores hemos incursionado en algunas, por ejemplo el bádminton, que es una disciplina, un deporte relativamente nuevo en la zona. No hay muchos atletas que lo realicen, se está difundiendo, hay gente que está trabajando en eso. Con respecto

0: otras disciplinas. Bueno, se analiza la posibilidad de la calistenia, el pádel. De repente son aquellas actividades que no son aún tan conocidas y tan desarrolladas dentro de la sociedad, pero bueno, la premisa es intensificar aquellas actividades, darle mucho valor a las actividades que habitualmente el profe de educación física desarrolla en la hora de educación física en la escuela. Queremos hacer mucho hincapié en eso. Y bueno, si además existe la posibilidad de incorporar alguna disciplina, siempre va a ser bienvenido, obvio teniendo en cuenta de que sea de participación masiva, o sea, que la mayoría de las escuelas la puedan desarrollar. De eso se trata, ¿no es cierto?
1: Bien, gracias.
2: Bueno, te saludo a mi compañera Samira Coronel.
3: No sé si me escuchas.
0: Perdón, como Camila, ¿no es cierto?
2: Samira.
0: Muy bien, mucho gusto.
3: Hola, Bruno, ¿me escuchás?
0: Sí, perfectamente. ¿Cómo estás, Camila? Muy amable.
3: De 10. Bien. Estábamos hablando con los chicos hace un rato de la estudiantina. Y te quería preguntar si van a incorporar alguno de estos nuevos deportes o algún nuevo deporte en la estudiantina.
0: Sí, como recién lo comentábamos, son temas de análisis. Nos quedan ultimar algunos detalles, sobre todo hacer un relevamiento con los profes que trabajan en la materia de educación física en la escuela. Y la idea siempre es tener la posibilidad de innovar y de presentar alguna disciplina nueva. No lo tenemos determinado todavía aún, eso está en estudio. Estamos haciendo un paneo permanente, estamos en diálogo permanente con los profes y viendo a ver si es que en la mayoría de las escuelas se da alguna disciplina nueva, que sea innovadora y que sea de participación masiva, la vamos a incorporar, esa es la idea.
3: ¿Y ya hay fecha confirmada para el inicio?
0: Sí, tenemos previsto el inicio de la estudiantina el día 22 de septiembre. El 22 de septiembre se va a extender a lo largo de 3 semanitas, de 3 semanas bien intensas, hasta el día 12 de octubre, que va a ser el cierre.
2: Muy bien. ¿La hora del acto apertura se sabe o todavía no está definido?
0: Todavía no está definido.
2: Perfecto.
0: Todavía no lo tenemos definido. No,
2: muy bien.
0: Nos queda establecer algunas cositas ahí, ultimar algunos detalles, pero ni bien lo tengamos, lo vamos a dar a conocer.
2: Muy bien, perfecto. Bueno, bien. Hace poco asumiste como subsecretario de Deporte en Avellaneda. ¿Qué significa eso para vos y cuáles son los objetivos a lograr?
0: Bien, bueno, ha sido una designación de Gonzalo Braidot y todo su equipo, que la verdad es que me toman, yo el otro día lo comentaba con algún medio también de la región, en un momento profesional excelente para mí, en un muy buen momento. Yo vengo en realidad del área de la educación, llevo ya casi 25 años ejerciendo la docencia en la escuela primaria, y en este último periodo de mi vida profesional me había estado desempeñando en equipos directivos de centros de educación física, lo que, bueno, gracias a Dios me ha dado un aporte importante en el desarrollo profesional, en esto de trabajar con equipos, de formar equipos, de llevarlos a cabo, de actividades variadas, de esta área que tanto nos gusta a nosotros desarrollar, sobre todo con los chicos y los adolescentes. Me encuentro en un muy buen momento, es un área muy, pero muy interesante, porque bueno, sabemos todos que a través del desarrollo del deporte, que es tan transversal a la sociedad, despierta tantas cosas positivas, el trabajo del equipo, los valores que desarrolla. Bueno, sí, en definitiva es un área muy linda, en la que a la mayoría de la sociedad le gusta y se hace, la verdad que bastante entretenido, dinámico y con mucha felicidad de llevarla adelante, ¿no? Esa es la realidad.
2: Ahí estamos. Bueno, y además de la estudiantina, ¿otro evento importante que vos quieras compartirnos o algún dato para que la gente que está escuchando del otro lado? Hay mucha gente de Avellaneda también que escucha el programa, por eso te comento lo que vos quieras comentarnos.
0: Mire, a lo largo de los meses la actividad es muy intensa. Los fines de semana alguna actividad se lleva adelante. Puntualmente este fin de semana tenemos fechas puntuales del karting, que tiene un poder de convocatoria enorme de parte de los muchachos fierreros. Estamos hablando de la presencia de aproximadamente 75 corredores de toda la región que nos visitan. Es un despliegue que se hace, el que se visualiza, y la verdad es que estamos muy contentos con los chicos del karting porque aportan a la comunidad fierrera de nuestra región un condimento muy, muy lindo. Después, los torneos barriales, nosotros llevamos también adelante desde el municipio dos programas fantásticos que llegamos a todos los barrios y a las comunidades de la ruralidad, programas que se llama, uno se llama Crecer, que se trata de actividades recreativas y deportivas para todos los niños. Después además estamos lanzando este jueves también una liga de futsal, a la cual vamos a llegar también a todos los barrios de la ciudad y las localidades vecinas. Así que bueno, trabajando mucho, el día 29-30 también ya tenemos calendarizado la segunda fecha puntual de la Fórmula del Noreste. Así que el abanico es amplio y por suerte muy dinámico.
2: Bueno, sí, bastantes actividades novedosas que se vienen a Avellaneda. Algo destacar, quien nombraba recién, ¿no? Sí. Acá en el programa somos muy amantes del fútbol, ya vamos cerrando. Sí. Comentanos sobre el futsal, porque vos nos mencionabas que va a arrancar una liga de futsal. Eso es algo nuevo, es algo muy nuevo. ¿Qué podemos saber de la misma?
0: Mire, nosotros tenemos una experiencia, pero también me toca formar parte de lo que es el programa Santa Fe en Movimiento, y desde hace ya 4 años aproximadamente se viene trabajando esta disciplina a través del programa. Ha aprendido muy bien, los chicos lo han adoptado de una manera muy buena, les gusta a todo el mundo, a propios extraños, aquellos que practican habitualmente el deporte, y lo toman a esto como una disciplina también paralela. El futsal es muy entretenido, es dinámico, es participativo, es inclusivo, y la verdad que despierta muchas pasiones. Nosotros entonces hemos tomado este deporte como parte de la iniciativa del programa de la municipalidad, lo cual hacemos equipos barriales, conformamos equipos barriales y lo transformamos en una liga, la que ya está calendarizada, en la que ya tiene los lugares en los cuales se van a realizar, fechas puntuables, van a ser muchas fechas, es un campeonato, y la verdad que prendió muy bien, los chicos se hacen dos categorías, son chicos de adolescentes, hasta 16 años y más 16, así que bueno, la verdad que es una movida preciosa y tenemos mucha fe en que esto realmente va a despertar, primero, una pasión y un gusto por la actividad, y segundo, una instancia de participación, de integración, que tanta falta hace.
2: Espectacular. Bueno, Bruno, muchísimas gracias por la comunicación nuevamente para charlar con nosotros. Seguramente seguiremos en contacto bastante seguido, sí, para muchas novedades y demás. Así que bueno, muchas gracias y seguramente nos estamos viendo también en cualquier momento.
0: Bueno, Pedro, el equipo a su disposición para cuando ustedes lo requieran, estamos siempre presentes, solamente un llamado telefónico a una presencia en el estudio que se la debo, y charlamos en el momento que ustedes lo requieran.
2: Muchísimas gracias,
0: Saludos a todos.
2: Ahí estábamos charlando con Bruno de la Rosa, subsecretario de Deportes de la ciudad de Avellaneda. Bueno, un paneo bastante amplio de lo que son las actividades, hablando de la estudiantina olímpica, ya no vamos a ir a la pausa, pero bueno, quedó claro, ¿no?, que arranca el 22 de septiembre hasta el 12 de octubre.
4: Sí.
2: Serán dos semanas a la mañana, una a la tarde.
4: Bien.
2: Lo que comentaba, y varias actividades. Me llamó mucho la atención la liga de futsal.
4: La liga de futsal, la verdad que sí.
2: Estoy para ir a cubrir la liga de futsal,
4: Yo estoy para jugar cuando me recupere.
2: Bueno.
4: Cuando me recupere.
3: No sé si llega, Juan.
4: Sí, bueno, sí. Llego.
2: Y acá, bueno.
4: De arquero, por lo menos.
2: Entra lo novedoso. Lo comentaba Lucy, que en Avellaneda se practica mucho lo que es el bádminton.
4: El bádminton, sí.
2: Está dentro de la estudiantina.
4: Está, claro. Y se está abarajando, claro, otro deporte también.
2: Claro, y se está analizando lo que es calistenia y el pádel.
4: Que acá
2: es Reconquista.
4: La calistenia ya está.
2: Claro, y el pádel se implementa este año.
4: Claro, se empieza este año.
2: Exacto. Así que bueno, ahí estamos. Está bueno, ¿sí? Porque le decíamos... ¿Por qué le preguntábamos sobre las actividades en Avellaneda? Porque no se suele ver mucha noticia sobre la misma. Así que estuvo muy buena la comunicación, la charla. Le comentamos a la gente que por allí se enganchó.

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0: Muy bien, perfecto. Bueno, han pasado 17 minutos de las 2 de la tarde. Ya luego de la rotativa seguimos con más información deportiva, actualizando la temperatura en estos momentos en Reconquista. 22 grados centígrados, el cielo totalmente despejado, con una sensación térmica también de 22. La mínima será de 17, la máxima de 23. No da probabilidad de lluvia para hoy. Mañana la mínima será de 17, la máxima de 25. Mañana sí da algunos chubascos, vamos a ver qué pasa. Ayer pintaba tormenta, no pasó nada. Naranja. Así que bueno, vamos a ver qué es lo que va a pasar con el tiempo, ¿no? Bueno, tenemos efemérides deportivas.
1: Hay efemérides.
0: Porque, como siempre decimos, un día como hoy siempre pasó algo, ¿no?
1: Exactamente.
0: Bueno, arrancando con el fútbol, tiene algo que ver con el fútbol esta efeméride que vamos a comentar ahora, porque en 1905 se fundaba el Club Estudiantes de La Plata. Nace una de las instituciones más importantes del fútbol argentino, que con el tiempo conquistaría títulos nacionales e internacionales, entre ellos varias Copas Libertadores y una Copa Intercontinental.
1: Bien.
0: ¿Sí? Una gran institución para mí, Estudiantes de La Plata, es uno de los más grandes equipos del fútbol argentino, está dentro de los cinco grandes.
1: El quinto grande para mí.
0: Sí, totalmente. Después quedan dudas si lo sacas a Racing o a San Lorenzo, pero para mí es uno de los cinco grandes Estudiantes de La Plata, con el legendario Juan Sebastián Verón.
1: Claro.
0: El doctor Bilardo, que también era de Estudiantes. Y bueno, otro que se viene a la cabeza, la Gata Fernández.
1: Gata Fernández, bueno.
0: De Sábato, Gabriel Mercado, nada, muy buenos jugadores tuvo Estudiante, ¿no?
1: Exacto, sí. Bueno, ahora de los últimos jugadores que surgieron ahí, tenés Mascherano, el paso de Marcos Rojo, varios jugadores que marcaron.
0: Claro, Mariano Andújar también.
1: Andújar, que
0: Guido Carrillo.
1: Bueno, Andújar,
0: no, muy buenos jugadores tuvo Estudiante.
1: Andújar. La estadística que tiene a favor es que perdió un solo partido contra Gimnasia de La Plata.
0: Bueno.
1: Un solo partido.
0: Bueno. Lo que era el equipo de Estudiantes en el año 2010, ¿no?
1: Sí. Ese
0: era muy buen equipo que tenía.
1: Con Pachorra Sabela a la cabeza.
0: Claro.
1: Técnico.
0: Así es. Bueno, decíamos Leandro de Sábato, Gabriel Mercado.
1: ¿Mercado salió de ahí?
0: Sí.
1: ¿Jugó ahí?
0: Sí.
1: Mira.
0: Y bueno. Damonte, ¿sí?
1: Damonte, sí.
0: Israel Damonte, ¿sí?
1: Sí, sí.
0: Bueno, muy buen equipo tenía en ese tiempo. De ahí salió también Jerónimo Rulli, salió
1: claro.
0: Estudiante de La Plata.
1: Sí.
0: ¿Sí? Así que bueno, hoy está cumpliendo años la institución de Estudiantes de La Plata en el ámbito del fútbol. ¿Qué más tenemos?
1: Bien, también en 1904 se gesta el nombre y una prefundación, digamos, de Club Atlético Independiente de Avellaneda.
0: Bueno,
1: pero a ver.
0: Siempre pasa algo con Independiente, ¿no?
1: Siempre pasa algo.
0: Qué casualidad de la vida, ¿no?
1: No, pero acá yo busqué efemérides deportivas y bueno, y apareció eso.
0: Bueno, yo no sé si hay un hincha Independiente porque siempre hablamos de Independiente.
1: Sí, pero bueno.
0: Pero siempre pasa algo con Independiente. Qué loco, ¿no?
1: ¿Eh? Pero también pasa como con Boca, por ejemplo, también. Ahora vamos a buscar.
0: Pero
1: también un día como hoy, en 1900. Bueno, por ejemplo, en 2002 debutaba Javier Mascherano en la selección argentina.
0: Ya, claro.
1: Entonces, como que siempre hay algo relacionado.
0: No, pero me llama la atención lo único, que siempre pasa algo con Independiente, nada más, pero se ve que tiene muchos hechos, ¿no? Todos los días ha ocurrido algo con Independiente.
1: Claro, por ejemplo, volvemos a Estudiante en 1935. Le ganó 5-2 a Racing Avellaneda.
0: Bueno.
2: También en 1957, Juan Manuel Fangio conquista su quinto y último campeonato mundial de Fórmula 1. El argentino se consagró campeón de manera anticipada tras el Gran Premio de Alemania, un récord que se mantuvo vigente durante casi medio siglo.
0: Muy bien. Bueno, en el año 2012, Usain Bolt gana los 100 metros en los Juegos Olímpicos de Londres con un tiempo de 9,63 segundos. Retuvo su título olímpico y confirmó su dominio como el hombre más rápido del mundo.
1: Bien. Después también en 1984 Carl Lewis inicia su leyenda dorada en los Juegos Olímpicos de Los Ángeles. El hijo del viento, como se le decía, conquista el oro en los 100 metros. En los 100 metros llanos con un tiempo de 9,99 segundos, iniciando la hazaña de igualar los 4 oros de Jesse Owens en una sola edición.
0: Ahí estamos, Bueno, Esas son algunas de las efemérides que teníamos para hoy. Y bueno, para cerrar, 2018 comienzan unos juegos para las personas por ahí que se las dejaba de lado, ¿no? En París, el evento multideportivo reúne a miles de atletas de todo el mundo y promueve la inclusión, la diversidad y la igualdad en el deporte. Eso también ocurría en el año 2018, ¿no? Varias efemérides deportivas. Usted nombraba lo que había sucedido con Independiente, pero yo para nombrar esta efeméride tiene que llegar a marzo del año que viene recién. O sea que me voy a olvidar. Pero cuando hablaba de la Fundación Independiente y demás, lo primero que se me vino a la cabeza fue el 11 de marzo de 2012. ¿Qué? No se va a acordar.
1: ¿Y no?
0: Bueno, vamos a hacer algo. Yo le voy a decir qué partido es, pero le voy a tirar, un día le voy a tirar partido y usted va a tener que adivinar.
1: Está bien.
0: Bueno, un 11 de marzo de 2012, buena noticia para Independiente, mala para Boca, el famoso 5-4. En la Bombonera, sí. Durante el torneo clausura. ¿Eh? El famoso 5-4 el 11 de marzo. 11 de marzo de 2012 fue ese partido.
1: Sí. En la Bombonera ganó Independiente 5-4. Claro. 3 goles del Tecla Faría, Omar Ferreira de tiro libre y Vidal.
0: Y Patricio Vidal. No, pero yo lo comenté previo antes de decir, claro, exactamente. Porque no sabemos qué va a pasar marzo, entonces ya lo tiramos.
1: Claro, ¿no? Está bien.
0: Exacto. Y los goles de Boca, Ron Caglia y Juan Román Riquelme y Pablo Ledesma. Sí. ¿Ahí cuando era el debut del Tecla Faría en Independiente?
1: Claro, ahí volvió.
0: Está el relato de Mariano Clon.
1: Sí,
0: está. Lo he escuchado varias veces.
1: Sí, obvio.
0: ¡Hacelo, Tecla! ¿Eh?
1: El Tecla por arriba. Bueno, estaba el
0: Flaco Schiavi también. Bajo la lluvia encima la Bombonera.
1: Claro, aparte estaba el Flaco Schiavi, era un Boca... Que en ese mismo torneo, o en el torneo anterior, no recuerdo muy bien. En ese mismo torneo, eso fue partido clausura.
0: Sí.
1: Del clausura. Boca había ganado la apertura siendo invicto.
0: Bueno.
1: O sea, fue campeón invicto. Y en el clausura va Independiente en cancha de Boca y le gana. 5-4.
0: Al último momento y con la lluvia.
1: Sí, ya estaba terminando ya el partido. Hizo el gol el Tecla y terminó el partido.
0: Ahí estábamos, ¿eh? Bueno, no sé cómo llegamos a eso, pero
1: de una cosa a la otra, ¿viste?
0: Todo surge en el momento.
1: Claro.
0: Bueno, después mañana se lo voy a contar, pero sí. Viste que usted habló del juego Copero el otro día.
1: Sí.
0: Bueno, hay otro juego.
1: El ídolo.
0: Nada, está muy bueno.
1: Está muy bueno y es. Creo que es un poquito más completo.
0: Está más bueno porque tenés más decisiones también para tomar. Sí. Más estadística. Lo he jugado ayer. Me he convertido leyenda en un club muy importante.
1: ¿En cuál?
0: En el Inter de Italia.
1: Ah, bien.
0: Así que, bueno, está muy bueno. Vamos a contárselo a la gente también mañana para que también estén al tanto de lo que es esto, ¿no? Siempre traemos algo innovador, algo nuevo para que la gente se informe. Bueno, ha jugado el Mundial de Hockey más 40. Allí estuvo Ninfa Leiva representando a Avellaneda. Al equipo de Defensores de la Costa, ¿no? En este campeonato mundial que se disputó en Países Bajos y en Bélgica se ha disputado este torneo, ¿no? Así que bueno, vamos a comentar sobre la misma gran actividad, gran participación de la selección más 40, ¿no, Juanse?
1: Exactamente. Bueno, compartiendo grupo, ahí tenías los equipos, ¿no?
0: Claro, exactamente. Bueno, ya vamos a ir comentando. Estuvieron contra Australia, ¿sí?
1: Bien.
0: Jugando contra Australia. Lo que fue la gran definición. La final fue contra Australia. La profesora y jugadora de hockey, Ninfa Leiva, alcanzó uno de los mayores logros de su carrera deportiva al consagrarse campeona del Mundial de Hockey Master con la selección argentina en la categoría más 45.
1: ¿Sí? Bien.
0: Certamen disputado en los Países Bajos. Tras la obtención del título, compartió su alegría y destacó el enorme esfuerzo realizado por todo el plantel para representar al país. Leiva, de 47 años, integró el seleccionado argentino, que se quedó con el campeonato luego de una exigente competición de 2 semanas en la que disputó 7 encuentros.
1: Bien.
0: 7 partidos en 2 semanas.
1: Una locura.
0: Además, Argentina también obtuvo el título de las categorías más 40 y más 50, consolidando un gran desempeño del hockey máster femenino nacional. La final fue frente a Australia, como decíamos, y resultó tan pareja como intensa. El encuentro terminó igualado en cero en el tiempo reglamentario y el campeonato se definió mediante los denominados penales australianos. ¿Sí? Allí, la selección argentina se impuso por 2-1 gracias a la eficacia de sus ejecutantes y a una destacada actuación de la arquera nacional. El torneo también contó con la presencia de reconocidas figuras del hockey argentino. ¿Sí? En la categoría más 50 participó la ex histórica Leona Vanina Onetto, mientras que el cuerpo técnico estuvo entre sus integrantes a Jorgelina Rimoldi, jugadora de las Leonas.
1: Sí.
0: ¿No? Así que bueno, comentaba todo lo que significaba su sueño, su desafío. Seguramente después, como decíamos, vamos a tenerla aquí charlando en el programa. Y bueno, ahora seguramente pensando en lo que puede ser los Juegos Panamericanos en Perú y el Mundial del 2028 también. Recordemos que se realizan los Mundiales de Hockey cada 2 años, Juanse, ¿no?
1: Exactamente. Así que bueno, vamos a ver si puede venir cuando regrese a Reconquista, obviamente, ¿no? Si lo podemos traer a estudios.
0: Exactamente. Y bueno, y hablando también sobre el hockey y las Leonas, que también ya tienen sus rivales para lo que va a ser este torneo de hockey y este mundial de hockey, que también se va a jugar en Países Bajos, en Bélgica. Esto arrancará el 14 de agosto.
1: Bien.
0: ¿Sí? En esta oportunidad. Allí estarán las Leonas jugando en este gran torneo. Déjame contarte quiénes serán los rivales para las Leonas.
1: ¿Ya están confirmados?
0: Ya están confirmados.
1: Bien.
0: Y el debut también,
1: A ver.
0: El debut será el sábado 15 de agosto a las 2:30 del mediodía, hora argentina. Bien. Argentina contra Estados Unidos.
1: Bien.
0: Después tenemos el lunes 17 de agosto, 12 del mediodía, hora argentina. Alemania contra Argentina.
1: Bueno, ese duro.
0: Lindo partido.
1: Rival duro, Alemania.
0: Claro, es un rival muy imponente en el hockey, Alemania.
1: Sí.
0: También,
1: Tanto femenino o masculino.
0: Claro. Y cerrando la fase de grupos, el miércoles 19 de agosto a las 6 de la mañana, hora argentina.
1: Bien. A madrugar.
0: Argentina contra Escocia. Estarán jugando. Bueno, recordemos que dicho mundial va hasta el 30 de agosto. En este caso para las Leonas, Juanse, ¿no?
1: Muy bien. Así que, bueno, un grupo complicado. Bueno, recordemos que Alemania es uno de los máximos ganadores que tiene el hockey. En cuanto a masculino se dice. ¿Los Leones ya tienen fixture?
0: Ya tienen fixture, así es. Bien. Vamos a ir buscándolo para seguramente el cierre del programa para compartir también. Y seguimos en el hockey en este último tramo del programa, la última media hora, porque decíamos al principio, vamos a descubrir hoy un deporte nuevo. Estamos hablando del hockey, seguimos metidos en el hockey. Recién hablábamos un poco, bueno, de estas competencias que comúnmente se hacen hockey sobre césped, pero tenemos el hockey sobre hielo también para charlar. ¿Quieren conocer un poco la historia de hockey sobre hielo? Bueno, el hockey sobre hielo es un deporte del equipo que se juega sobre una pista de hielo, obviamente. Dos equipos intentan introducir un disco de goma, claro, llamado puck, en el arco rival utilizando un palo stick.
1: Bien.
0: Ahí están los nombres de los elementos. ¿Cómo se creó el hockey sobre hielo? Los orígenes del hockey sobre hielo se remontan a varios juegos con palo y pelota practicados en Europa, especialmente en Inglaterra, Escocia, Irlanda y los Países Bajos. Cuando estos deportes llegaron a Canadá, durante los siglos XVIII y XIX, comenzaron a adaptarse para jugar sobre lagos y ríos congelados. El primer partido organizado del que se tiene registro se disputó el 3 de marzo de 1875 en la ciudad de Montreal, sí. Mónaco, ¿no? El encuentro se jugó bajo techo y contó con reglas escritas, lo que marcó el nacimiento del hockey sobre hielo moderno. En 1877, estudiantes de la Universidad McGill redactaron el primer reglamento formal. Con el paso de los años surgieron las primeras ligas y el deporte se expandió por Canadá, Estados Unidos y Europa. Desde 1924, el hockey sobre hielo forma parte del programa de los Juegos Olímpicos de Invierno y hoy es uno de los deportes más populares en países como Canadá, Estados Unidos, Suecia, Finlandia, Rusia y República Checa. ¿Sí? Sí. Entonces, este hockey sobre hielo que nació en Europa, pero una vez que llega a Canadá...
1: Ya claro, lo registró Canadá, digamos.
0: Exacto. Queda en América del Norte. Tiene reglas, obviamente. Sí. Hay muchos reglamentos, Juanse, ¿no?
1: Exacto. Bueno, por ejemplo, vamos para ir de a poco.
0: Sí.
1: Cada equipo tiene 6 jugadores en el campo, en el hielo. El arquero y 5 jugadores de campo, ¿sí? Que serían 3 delanteros y 2 defensas. Los cambios pueden hacerse durante el juego sin detener el partido. Eso es, o sea, están jugando y si vos querés hacer un cambio y querés salir o querés entrar y el técnico te lo dice, vas hasta la zona del banco de suplentes y
0: es como ingresas. En el handball, ¿no?
1: No, en el handball tenés que pedir el tiempo. Ah, es como okay. En el básquet más okay. Que nada.
0: Bien.
1: Después, la duración de un partido se divide en 3 periodos de 20 minutos cada uno. Entre periodo, obviamente, hay un leve descanso. Por ejemplo, después.
0: Bueno, después tenemos justamente el objetivo, obviamente, es el que marca más goles que el rival en el arco contrario. El inicio del juego, el árbitro deja caer el puck.
1: El disco, vamos claro, a decirlo más fácil.
0: En una parte de la cancha. Y ahí comienza a jugarse, ¿no?
1: Creo, no es en el medio.
0: En el
1: creo
0: medio.
1: Que empieza en el medio.
0: Sí.
1: Y ahí
0: sí,
1: ya tira, empieza el juego.
0: Tira para arriba.
1: Claro.
0: ¿No?
1: Es como un inicio de básquet, exacto. Por decirlo de alguna manera.
0: Bueno, acá también hay un fuera de juego, ¿no?
1: Sí.
0: El famoso offside.
1: Sí.
0: Un atacante no puede entrar en la zona ofensiva antes que el puck.
1: Bien.
0: O sea, primero tiene que entrar el disco.
1: Sí, si lo hace antes, fuera de juego.
0: Claro. Después está el icing, que sería, se sanciona cuando un jugador lanza el puck desde su propio campo hasta el fondo del campo rival sin que nadie lo toque, ¿sí? Eso sería...
2: Como una falta.
0: Claro, exactamente. Bueno, contacto físico se permite ciertos choques corporales. yo creo que demasiado...
2: Sí.
0: Choques corporales.
1: Ahí es donde yo decía.
2: Siempre que sean reglamentarios. O sea,
1: claro, eso claro. Es lo que yo decía. Sí. Hay reglamentos que en algunas ligas se lo hace. Por ejemplo, en la National Hockey League, las peleas entre 2 jugadores ocurren con cierta frecuencia. Pero tiene que ser 2. O sea, no se puede meter más de otro equipo, digamos.
0: La seguridad de las canchas también. Porque, bueno, la mayoría lo vimos en las películas, obviamente, tienen como...
1: Los vidrios
0: ahí. Sí. Claro, porque si no, también... vos estás sentado, te viene un disco.
2: Sí. ¿Sabes? Y ellos también, súper protegidos.
0: Exactamente. Bueno, penalizaciones. Las infracciones pueden sancionarse con expulsiones temporales de 2 minutos, 5 o 10, dejando al equipo con menos jugadores en el hielo, ¿sí? La victoria, obviamente, si el partido termina empatado, puede definirse en una prórroga y según la competición mediante una tanda de penales.
1: Bien.
0: También. Bueno, hay curiosidades también sobre este deporte. Una es que el puck está hecho de goma vulcanizada, pesa entre 156 y 170 gramos.
1: Ajá. Ah, bueno.
0: Es pesadito.
1: Sí.
0: Y puede superar los 160 kilómetros por hora en un disparo profesional.
1: Menos mal que hay paredes, digamos, porque imagínate que te venga un...
0: Menos mal también que tenés,
1: un disco de eso.
0: Que tenés casco.
1: Claro.
0: Porque sí. Si no, es medio difícil, ¿no? La competición de clubes más importante del mundo es la National Hockey League, sí, que está en Canadá. Y Canadá es considerada la cuna del hockey sobre hielo y es uno de los países más exitosos en este deporte.
1: Bien.
0: ¿Sí? Y como decíamos, bueno, a pesar de que se creó que llegó desde Europa, Canadá fue como
1: claro.
0: La que más la nacionalizó y
1: como
0: bueno,
1: que se la apropió y se jugó en Montreal, justamente.
0: Así es, exactamente. Bueno, en América del Norte prácticamente, porque en Estados Unidos también se realiza,
1: sí.
0: Pero donde más se practica, como decíamos, habitualmente sería en la ciudad de Canadá,
1: en Canadá.
0: Canadá, Juanse, ¿no?
1: Exactamente.
0: Muy bien, así que eso relacionado con el hockey. Bueno, ya pasamos por las efemérides deportivas y demás. Hablamos sobre el hockey también, sobre lo que fue el campeonato obtenido por en la selección, más 45 de hockey, más 50 también ha ganado. Hablamos un poco sobre las Leonas también. Y bueno, quedan 37 vamos 37 minutos de las 2 de la tarde. Quedan unos minutitos todavía para llegar a las 3 de la tarde. Hoy hasta vamos, bueno, miércoles hasta menos 5, porque después viene tu pulso. Así que vamos a ir con un temita musical. Y cuando volvemos vamos a hablar de los partidos que tenemos en la Liga Profesional de Fútbol, ¿sí? Para la jornada de hoy. Y de la Liga Reconquistense, Juanse, si
1: sí,
0: te parece.
1: Sí, tenemos varios partidos pendientes.
0: Hoy juega Tigre, ¿eh?
1: Hoy juega Tigre.
0: Hoy juega Tigre, claro. Todavía queda programar lo que va a pasar con
1: Chicago Alumni.
0: Con Román Lazarita. También ese partido se tiene que jugar. Así que hay varios partidos para comentarles a ustedes. Vamos con un temita musical y ya seguimos con más Ciudad Deportiva.

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0: Bueno, seguimos con la con más Ciudad Deportiva, ya en la parte final del programa. Vamos a hablar un poco sobre lo que fue la Copa Santa Fe en vóley en esta oportunidad, donde hubo un fin de semana con mucha actividad, ¿sí? Bueno, en el vóley vernáculo se disputaron un puñado de partidos de los torneos A1 y A2, tanto en la rama masculina como en la rama femenina. Hay muchos partidos que se han disputado demasiado. Sí. Debido a las condiciones climáticas que se registró en la zona el pasado viernes, donde la lluvia obligó a suspender varios encuentros y a la disputa de la Copa Santa Fe durante el fin de semana, fueron pocos los partidos de vóley que se disputaron correspondientes a los torneos que organiza la Asociación de Voleibol de Rosario de Primera División en A1 y A2, tanto en la rama masculina como en la rama femenina. Dentro de ese manojo de encuentros, el choque entre Zita y Sonder fue el destacado de la fecha en la rama A1 masculina. El encuentro se disputó en Villa Constitución y fue triunfo. El triunfo correspondió a la visita, que se impuso 3-0 en parciales de 11-25, de 25-27 y de 20-25. El MVP y el máximo anotador del encuentro fue el local Diego Pellegrino del equipo Zita, con 13 puntos. En los restantes encuentros jugados por la fecha número 11, los resultados fueron Náutico 0, Rosario Central 3. Rosario Central, el primer set ganó 25-8, el segundo 25-18 y el tercero 25-20. El MVP y el máximo anotador fue Bruno Oscar Bertola, ¿sí?, con 13 puntos. Regatas de Rosario le ganó a Náutico 3-1, ¿sí?, el primer set 26-24, el segundo 25-17, el tercer set fue 25-19 y el último set 25-16. El MVP y el máximo anotador fue Alejo Zapata, con 13 puntos. Bueno, el lunes se cerró con partidos, ¿sí? Se siguieron jugando con varios encuentros. Y por el lado masculino, alguno de los resultados fue la victoria del equipo Velocidad y Resistencia 3-1 ante Provincial, de Sevils contra San Telmo 4-1, Regatas B le ganó 3-0 a Unión Arroyo Seco. Normal 3, C3 le ganó 3-2 a Servando Bayo, ¿sí? Newell's perdió 3-1 con Cita B, ¿eh? Así que bueno, esos fueron algunos de los partidos que se han llevado a cabo. Es muy amplio lo que tiene que ver el vóley con la Copa Santa Fe. Esos eran algunos datos para compartir también.
1: Bien, también tenemos handball. Bueno, se viene la novena edición del torneo San Agustín. Bueno, esto es internacional, no es solamente de aquí, de la ciudad. Lo organiza el Club Casla, 14, 15 y 16 de agosto. Tiene ambas ramas, femenino y masculino, en sub-18. Así que bueno, podríamos ponernos en contacto, digamos, para ver si nos da más información.
0: Claro, exactamente. Esa es una de las novedades también, lo que tiene relacionado con el handball. Bueno, hoy no hay fútbol de la liga profesional, hay mañana. Bien. Así que mañana estaremos comentando eso también. ¿Qué más tenemos ya para ir cerrando el programa de hoy? Sí. Queda una info más deportiva en el ámbito local, Sammy.
2: Sí, sobre el tejo, que ahora está creciendo tanto.
0: Claro.
2: Se viene un gran torneo de tejo regional. Invita a la Asociación de Tejo de Reconquista, que el evento contará con el apoyo y el acompañamiento de la Municipalidad de Reconquista a través de la Subsecretaría de Deportes, los próximos sábado y domingo 15 y 16 de agosto. La inscripción tiene un valor de 10.000 pesos la pareja, y será por parejas, dividido en 4 categorías: masculino menores de 50 años, masculino mayores de 50 años y femenino mayores y menores de 50 años también. Los números para la inscripción son 2, y el primero es 3482-394291. Reitero, 3482-394291 o al 3482-204934. 3482-204934.
0: Ahí estábamos, ¿eh? Bueno, también contando un poco sobre lo del tejo, este deporte que en sí lo habíamos anticipado un poco la semana pasada, lo que iba a ser este torneo, así recordando también por el tema de las inscripciones. Está bueno también volver a recordar para que aquellas personas que les gusta la disciplina o para pasar el rato, entretenerse, también pueden anotarse.
2: Sí, cada vez se ve más gente acá en el Anfi practicando.
0: Exactamente. Y bueno, lo decía en una de las entrevistas una piloto que también aprovechó a jugar el tejo acá en Reconquista.
1: Sí, lo dijo. Sí.
0: Así que, bueno, es un deporte que también
1: está creciendo mucho.
0: Sirve para desconectar mucho, ¿no?
1: Sí.
0: Así que, bueno, hemos llegado al final del programa de esta jornada de martes aquí en Ciudad Deportiva por Radio Ciudad 88.1. Actualizando un poco la temperatura, bueno, se sigue manteniendo en 22 grados centígrados, el cielo en Reconquista. La mínima será para de 17 grados centígrados. La noche va a bajar un poco la temperatura. 8 de la noche, 20 grados va a ser. Va a estar lindo.
1: Bueno,
0: dentro de todo. Es agradable.
1: Sí.
0: Sí. Después a las 10 de la noche, recién 19 grados. Y mañana hay probabilidad de lluvia. Vamos a ver qué pasa. Pero en el transcurso de la mañana va a estar nublado. Para la madrugada da más o menos algún porcentaje. Después a la tarde va a ser un calor.
1: Bien.
0: Increíble. Así bien. Que bueno. El tiempo
1: es inestable.
0: Claro, total.
2: Sí, últimamente el clima está. Encima el pronóstico no le pega, pero nada.
0: No. Ninguna aplicación, ¿eh? No adivina ninguna. Los que por ahí tienen la verdad son los que viven en el campo.
2: O los que tienen un poquito más la rodilla, como Juan.
0: Claro. Eso es algo. Las personas que viven en el campo saben cuándo va a llover y cuándo no. ¿Es verdad o no?
2: ¿Va a llover, Rodri?
0: Sí. Puede ser.
1: Ahí va.
0: Claro, sí, va a llover.
2: Ni las personas del campo saben.
0: Bueno, ahí está.
2: Bueno.
0: Pero eso es verdad, que las personas que vienen del campo saben cuándo va a llover.
1: Sí.
0: Es verdad. Ahí estamos. Bueno, nos vamos. 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Muchas gracias a todos los auspiciantes que acompañan el programa. Nosotros nos vamos, quédense prendidos con la programación de Radio Ciudad 88.1, que continúa con todos los programas aquí hasta las 10 de la noche. Nos vamos. Nos volvemos a encontrar mañana con mucho más deporte local, nacional y provincial en Radio Ciudad. Chau.

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Pasaron 6 minutos de las 15 horas. ¿Cómo anda mi gente linda de la Perla del Norte? Arrancamos con tu pulso. Soy Pamela y te voy a acompañar hasta las 16 horas. Así que quédate, sumate. Sumate hasta ahora de buena música. Vamos a estar con un poco de información de toda la región, así que bueno, ¿cómo lo está tratando el tiempo este, que llueve, no llueve? Tenemos una térmica, una sensación térmica de 21 grados, y que vamos a ver cómo sigue el tiempo, porque nos salta alerta en todos los teléfonos, en todos los dispositivos de alerta naranja, pero hasta ahora no pasó nada. Quiero que me cuenten al 560149, ¿qué opinan de este tiempo? ¿Llueve o no llueve? Hay muchas actividades de las escuelas, varias, que se están suspendiendo por el tema de la alerta, pero todavía no pasó nada. Quiero que me comentes y que me pidas un temita, a ver cómo arrancamos este martes. Este martes que es el Día del Panadero. Así que un saludo muy especial para todos los panaderos de los super, de todas las panaderías de Reconquista, de Avellaneda y de toda la región, así que arrancamos bien el programa.

saber cómo arrancaron agosto. ¿Tomaron la caña con ruda? Me imagino que sí, ya. Hoy es 4 de agosto, arrancamos el mes. Dicen por ahí los ancestros que hay que pasar agosto para terminar bien el año, así que vamos a ver qué pasa.

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pongo en contexto con las canciones que te estoy tirando, que el domingo, ¿quién pisa el domingo en Reconquista? Me imagino que ya sabés, nuestro querido Matías Valdés va a estar en nuestra querida Expo, así que ya calentando motores para nuestra querida Expo, que arranca, ya arrancó en realidad, pero arranca visualmente, podría decirse, a partir del viernes, así que espero que te sumes a la programación, que todo el equipo de la radio va a estar en la rural, así que por ahí si no tenés, se te complica para ir, escuchanos que vamos a estar allá, van a estar transmitiendo en vivo, así que sumate que va a estar un espectáculo. Aparte de Matías Valdés va a haber otros grupos, el sábado también va a haber destacados eventos, así que va a estar lindo, vamos a rogar que no llueva. Así que, igual que el rally se alcanzó a hacer, estuvo muy bueno, el que pudo y el que tuvo tiempo, que se hizo un espacio para ir. Muy lindo el rally, la verdad que se programó bien a pesar de la lluvia, bastante bien, estuvo muy lindo. Y me encantó también, muchas felicidades también a los organizadores, que el domingo me pegué una vuelta por acá y sumaron las murgas, que está muy bueno eso, que sumen a los jóvenes y que se haga notar la murga de todas las escuelas. Muy lindo todas las escuelas, muchas felicidades a todos los chicos que le están poniendo la pasión y que, bueno, entre poco ya arranca la estudiantina, así que vamos a sumarle muchos puntos a todos los chicos.

cuento, mientras que hablamos de la estudiantina, quiero mandarle un beso grande para mi amiga de toda la vida, compañera, para Jessy, que nos escucha desde Álvarez, Santa Fe, que hemos sido delegada de estudiantiles. No sé si seguirá siendo así la misma distribución, pero allá por 2007, 2008 fuimos delegadas estudiantiles. Y bueno, tuvimos el placer de ver a muchas bandas, a muchos artistas que vinieron a abrir la Estudiantina Olímpica de Reconquista. Así que bueno, un beso grande. Tenemos muchísimas fotos, muchísimos recuerdos. Y bueno, lo que le dio tanto a mi hija, que está en la escuela industrial en este momento, y a todos los jóvenes con los que me acerco y me relaciono, disfruten cada momento la estudiantina porque es única. Después se pasa el tiempo y ya no volvemos a traer gente.

Esto mientras que la Municipalidad de Avellaneda nos está invitando y está invitando a toda la comunidad y a todo alrededor, a toda la zona, a una muestra que se va a realizar en el Salón de Pintura José Ángel Nardim. Es la tercera internacional, se llama. Es una propuesta cultural destacada con obras de artistas locales, nacionales e internacionales. La exposición va a estar abierta al público hasta el lunes 31 de agosto. Así que va a haber tiempo para ir tranquilos. Los horarios son súper cómodos, de lunes a viernes de 8 a 12 y de 17 a 20. Y los sábados y domingos de 18 a 21. Obviamente que van a tener sus turnos especiales para los establecimientos educativos, así que... Pero pasate, mirá, va a estar muy buena la exposición.

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Así que, por ahí si tenés una casa rodante y le querés meter, si estás transitando por el norte también, se te invita, ya que Reconquista está apoyando este lanzamiento, que es el primer encuentro. Sumate ahí a la ciudad de Las Toscas con tu rodante y pasala lindo porque va a haber muchas actividades para todos.

miraba un poco de todo hoy, scrolleando, como le dicen ahora, estaba mirando que en la provincia de Tucumán, escuchen el dato ese, está muy bueno para algunos que por ahí me están escuchando y dicen, che, ¿qué estudiamos? ¿Qué hacemos? Mirá, esta idea se la mandé a mi compañero porque estábamos haciendo un práctico y me dice, che, ¿qué opinás de esto? Y hoy, tranquilamente, estaba leyendo que en Tucumán hay un curso de piloto profesional de dron. Hasta ahí vamos bien. Pero este curso va dirigido a todos los agrícolas, a todos los agricultores. Y me parece espectacular. ¿Por qué? Te cuento otra. En Estados Unidos se lanzó, por así decirlo, máquinas. Aunque vos no me digas esto, ¿no? Sí, bueno. En Estados Unidos se largaron máquinas, están probando para sacarla al mundo, literalmente. Máquinas cosechadoras o sembradoras con luz LED. ¿Qué pasa con esa luz? Detecta las plagas. Así que es un espectáculo cómo va avanzando la tecnología. Y bueno, sumado a esto, al curso este de dron que se está dictando, es la segunda edición que se hace en la ciudad de Tucumán. Así que, en la provincia de Tucumán, disculpen. En la provincia de Tucumán. Y la verdad que me impactó, porque eso salió de una idea y dijimos, tendría que pasar eso acá en Argentina. Y sí, está pasando, gente, está pasando. Dicen que el curso es muy bueno, hay mucha tecnología avanzada y además de eso, que lo están implementando más que nada los jóvenes, se gana muy bien, ¿eh? Ojo al dato ahí, búsquenlo, googleenlo, muy bueno está el tema, ¿eh?

También me están llegando mensajitos y que le quiero mandar un beso enorme para una persona muy especial, para Gerardo, que se ve que está en viaje, un beso enorme. Ahora le vamos a pasar algún tema lindo de los que le gustan a él. Así que un beso grande y que tengas buena ruta.

Hablando un poco de tecnología, por ahí estuvo un poco enloquecida las redes, por así decirlo. Te cuento que Tesla, me imagino que saben de qué estamos hablando, ¿no? Tesla confirmó la llegada a la Argentina y busca empleados. La directora de Tesla, una de las tantas que está encargada de los comunicados, anunció que llegan a Argentina y que están buscando personas apasionadas por la innovación, la tecnología y quien quiera hacer el impacto positivo del mundo. Explora nuestras oportunidades laborales y sumate al equipo. Así que vayan pensando bien, como yo desde que empezamos este programa le venimos diciendo, estudien, capacítense, todo lo que viene es tecnología, gente, todo es tecnología, avances, así que por ahí si sos programador, estás en el tema de infraestructura también, que yo lo vengo diciendo que es la carrera en la cual yo estoy, todo eso, todo viene para el futuro, así que vayan prestando ahí un poquito de atención, anótense, nunca es tarde para anotarte, hacer una carrera, tenga la edad que tenga, el conocimiento no ocupa lugar.

Te cuento, aparte de decirte de que la tecnología nos va a avanzar, bueno, te cuento que ya está funcionando el reloj en el Monumento de Rosario. ¿Qué te quiero contar con esto? Que ya se están contando los días para los Juegos Suramericanos. Se esperan más de 4.000 atletas. El que está ahí, por ahí, mirando un poco de redes, sabrá que la Sole, nuestra querida Sole Pastoruti, hizo la canción de estos juegos, la canción original, que eso fue un tema también de por qué ella no fue a cantar el himno a Estados Unidos, cuando se fue la final de Argentina-España. Bueno, te cuento que en Rosario se está palpitando y que falta poquito a poquito porque se hace del 12 al 26 de septiembre en Rosario, en Santa Fe y en Rafaela. En esos tres lugares se van a reunir 4.000 atletas de 15 países sudamericanos. Cuenta con 50 disciplinas, de los cuales 26 serán clasificatorios para los Juegos Panamericanos del 2027. Así que es un acontecimiento deportivo internacional que representa también la transformación de la materia, de la infraestructura, tanto de la ciudad como de los juegos, y se destacan mucha la competencia, así que yo creo que hay muchos que fueron de acá para Rosario, que se están entrenando también. No me voy tan lejos, un beso grande para nuestra querida Ninfa Leiva, que fue bicampeona con las Leonas. También vi eso, muy bueno, jugaron un buen partido, lo estuve siguiendo ahí más o menos de fondo. También hablando un poco así, pequeñas cositas del deporte, tanto que nos criticaban los demás países que somos racistas y demás, bueno, te cuento que los chicos de vóley de Argentina, masculino, hay un como un Leo Messi, por así decirlo, se llama Manuel Aroma, que es sanjuanino, y que es un morocho alto. Así que no creo que tengamos tanto tema con el tema del racismo, así que para que vayan viendo, vayan mirando. Nuestro querido seleccionado de vóley masculino.

También te cuento para todos los chicos, esta noticia la verdad que me alegró porque dije, wow, está muy buena. Se va a realizar un encuentro de bogueritos y pesca de costa. Muy bueno esta, una iniciativa para todos los chicos de 9 a 12 años y de 8 a 15. Para que tengan ahí su rato. Viste que a más de uno le gusta pescar, porque vamos a ser sinceros. Bueno, la Asociación Civil de Pescadores del Jaucanigás lanza dos actividades destinadas a los niños. Bueno, te cuento. Va a ser el domingo 9 de agosto en el Club Náutico Reconquista, con el objetivo de promover el contacto con la naturaleza y la pesca recreativa. Va a ser de 10 a 12 del mediodía. Está orientada de 9 a 12 años los chicos. Un valor de 5.000 pesos con cupo limitado. Así que si tenés un niño que le gusta la pesca, bueno, que tenga entre 9 y 12. Son cupos limitados, te cuento. Bueno, van a tener refrigerio y regalos. Aparte, en paralelo a eso, se va a realizar el cuarto encuentro destinado a los niños hasta 8 años. De 15 a 16. Esta va a ser gratuita, pero con cupos limitados también. Y ahí, bueno, va a incluir regalos para todos los niños. Y me encanta la propuesta para los niños, esto que le gusta la pesca. Viste que el agua calma y relaja la cabeza, por así dicen. A mí no me gusta la pesca, pero me han invitado y sí, me recopo con la salida, vamos, te cebo mate. Pero la verdad que para los chicos es algo espectacular, aparte porque estamos en el mes del niño. Y 5.000 pesos, no es mucho. Tienen regalos, tienen refrigerio para todos los niños de 9 a 12 años. Así que va a estar realizándose en el Club Náutico este domingo 9 de agosto.

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Pasaron 38 minutos, volvemos acá en Tu Pulso. Te cuento que en Avellaneda hoy se lanzó la apertura de la nueva edición de Yo Elijo, como sabrán, dedicado y destinado a todos los estudiantes de séptimo grado y a sus familias. El intendente Gonzalo Braidot de Avellaneda estuvo en la apertura y bueno, hoy tienen una oportunidad para conocer todas las ofertas educativas, secundarias que tienen en Avellaneda y en la zona también. Así que bueno, está destinado para todos los chicos de séptimo grado que se pasen. Hoy está la jornada, mañana va a continuar la misma jornada, pero destinado ya para los chicos de secundaria para arriba, para poder elegir una carrera cuando se reciban. Se va a desarrollar de 9 a 16 la propuesta de mañana, y hoy está la propuesta para todos los chicos de séptimo grado hasta las 16 en el Círculo Católico Obrero de Avellaneda.

También te estoy contando que si sos de esos amantes apasionados de los autos y de los autos clásicos antiguos, bueno, te cuento que este año vuelve la exhibición de autos clásicos a Reconquista, por supuesto, el 22 y 23 de agosto, acá en la estación de Reconquista, va a estar la muestra. Esa muestra linda que hacen, que puedes venir con el mate, sacarte fotos. Bueno, el 22 y 23 de agosto va a estar la exhibición de autos acá en la estación. Todos los autos clásicos, algunos modernos. Estamos invitando a toda la comunidad, a toda la región, 22 y 23 de agosto, para que lo vayas agendando también.

gobierno, el gobierno de Lanteri, habilitó hoy una inscripción para dos cursos de capacitación laboral con cupos limitados. ¿Cómo es esto? Bueno, Lanteri lanzó dos cursos de capacitación laboral. Una es confección de indumentaria. Así que por ahí, si tenés una máquina vieja de costura que vos la mantenés y ahí y querés aprovechar este curso que es accesible, tiene una buena salida laboral, o querés simplemente ver cómo se confecciona una prenda, cómo se arma, bueno, si sos de la zona ahí alrededor de Lanteri, bueno, el gobierno lanzó confección de indumentaria y producción agropecuaria. Son dos propuestas con buenas salidas laborales. Son cursos lindos, cómodos, accesibles, así que bueno, están súper recomendados. Hay requisitos y cómo anotarse, todo en la página. En la página también de Reconquista Hoy está la noticia. Así que bueno, para que aproveches. Por ahí, si sos de acá de la zona y te interesa lo que es costura, confección de ropa y todo lo demás, bueno, te paso un dato así como para que lo tengas en cuenta. Nos dirigimos a la localidad de Avellaneda, donde está el boliche bailable que está cerca de la ruta. Bueno, una cuadra más adentro hay una escuela que algunos lo conocerán, algunos no, la famosa Lacone. Bueno, ahí hay muchísimos cursos preparados, todo con profesionales, donde ofrecen costuras y muchos cursos o talleres para capacitación de salida rápida laboral. Así que está súper recomendado también en Avellaneda. Acá Reconquista no sé, pero en Avellaneda está muy bueno todos los cursos y talleres que larga la CONE. Y tenés tu título, todo, digamos. Está muy bueno, así que ojo ahí el que tenga ganas de aprender. Un buen dato.

0: quiero separar.
1: Yo no sé cómo lo relaciono. Estamos escuchando a Tini y a nuestro querido Ulises Bueno. No sé por qué lo relaciono a Ulises Bueno con el muchacho este político que estuvo en un escándalo hoy por todos lados, por el tema de la chica esta que salió de su casa, que estuvo deambulando semidesnuda por la Avenida Libertadores en Buenos Aires. No sé por qué lo relaciono así, digamos, no por la voz obviamente, sino por la contextura física. Tremendo problemón se armó por todas las redes hoy,
0: Gracias al cielo.
1: Pasaron 44 minutos, seguimos acá en Tu Pulso. 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

0: eso no me importa.
1: Hablando un poco de un poco del espectáculo de Buenos Aires, te cuento que nuestro querido Nico Vázquez, que ya lo tendrán más o menos ahí en la mira, fue distinguido como personalidad destacada en el ámbito de la cultura en Buenos Aires. Le dieron una placa, el actor se acercó con su pareja y estuvo muy emocionado, así que personalidad destacada de la cultura. Bien, Nico Vázquez, bien. Me llamó la atención hoy porque estaba mirando una noticia que me causó un poco de gracia, pero digo, por ahí la tecnología puede fallar. Ojo al piojo. La noticia dice que el GPS nos mandó por cualquier lado. Bueno, el colectivo de Lucas Hugo, de nuestro querido cantante uruguayo, quiso salir de la ciudad por un atajo de tierra y después le agarró la lluvia. La cuestión de que se equivocaron de la salida de Madariaga luego de las fiestas rurales. O sea, se imaginan que estoy diciendo fiesta de la escuela rural. Se perdieron en el campo los muchachos. Bueno, la cuestión es de que fue una máquina a sacar el colectivo de Lucas Hugo hasta llevarlo a la ruta. Simplemente se perdió. El GPS se lo mandó por otro atajo para salir un poco más rápido y quedaron empantanados ahí. Pero bueno, se solucionó todo. En la mañana la municipalidad pudo sacarlos. Así que bueno, quedaron ahí varados. Cosas que pasan.

dejas el espectáculo, te cuento que hubo un par de problemas en un aeropuerto, en el aeropuerto de La Paz, Bolivia. Nuestro querido cantante Daniel Agostini tenía vuelo, llegó con todo su equipo, con todo preparado para volar, y se tuvo que quedar porque le cancelaron el vuelo. Medio feo fue la exposición que tuvo Daniel Agostini en el aeropuerto de La Paz, Bolivia, porque encima la gente que estaba alrededor lo grabó y estaba enojado, la verdad que sí. Y es entendible porque uno tiene una agenda y... Bueno, la cuestión de que la aerolínea no le dio específicamente la excusa, por así decirlo, de por qué cancelaban el vuelo. Así que bueno, quedó expuesto ante las redes el enojo, con fuertes gritos, se lo habían...

el video. Y bueno, no pudieron pararlo, cancelaron el vuelo todo y bueno, fueron con otra aerolínea, pero dice que ya tenían una agenda estructurada y bueno, que perdían horas, perdían conciertos y que bueno. Así se fue nuestro querido Daniel Agostini. Bastante malo,

Antes de irme, te quiero comentar que estaba mirando una entrevista que más o menos muchos sabrán de lo que le estoy hablando en este momento. ¿Se acuerdan el muchacho que salió desde principio de año en bicicleta a Estados Unidos? Bueno, que fue sumamente incriminado, por así decirlo, que dejó su novia embarazada y se fue al mundial en bici. Bueno, le hicieron una entrevista a Alejo Ciganotto. Es un influencer que caminó. Supuestamente dice que caminó hasta el mundial. Bueno, dejó supuestamente la novia embarazada acá y se armó todo un revuelo. Bueno, él en la entrevista cuenta de que se conocieron con esta chica, se pusieron en pareja, buscaron el bebé, pero estaba todo arreglado de antemano. No es que fue todo de último momento como se mostró en la red y eso hizo que exploten todos los usuarios, obviamente, ahí, con la escopeta. La cuestión de que estaba hablado, él agarra y aclara. También la novia dice que subió un video aclarando. Así que bueno, fue todo como un pacto, por así decirlo. Así que él se fue tranquilo al mundial, lo disfrutó. Y bueno, su novia quedó acá esperándolo. Él volvió, regresó, se puso los pantalones, así que bueno. Por ahí no hay que... No sé si retrucar o influenciarse tanto por las redes, porque no todo lo que se muestra es real, ¿eh? Ojo. No nos vamos tan lejos del espectáculo, que también está todo el revuelo que se armó con el tema de la Joaquín Luchrac. Me parece que más de uno concuerda de que él no la quería y que ella sí estaba muy enganchada en la relación, pero bueno... También saltó, te digo la verdad, están calientes las redes por el tema este. Obviamente que están todos acusándola a Tulia Costa. Veremos qué pasa, pero hay mucho público femenino en contra de este tema mal. Lo noté mucho tanto en Instagram como en TikTok, que estamos por ahí haciendo publicaciones y hablando un poco. El público femenino está muy, muy mal, No nos vamos tan lejos que también están bastante calientes las redes por el tema este del asesinato, del homicidio que pasó acá en Chaco. De la chica esta de... Creo que tiene 25 años con el muchacho este. Que casualmente el muchacho se llama Julián Álvarez. El destino, casualidad de la vida. Bueno, la chica Victoria Canteros dice que... Lo apuñaló, por así decirlo. Así que va a enfrentar... va a enfrentar cadena perpetua, aparentemente, por el homicidio. Hay mucha información en las redes que por ahí a uno lo pierde. Pero bueno, lo que sí rescato, que hay una publicación muy buena, que los amigos del muchacho este, que en paz descanse, hicieron un asado. Me encantó que estaban todos reunidos ahí. Rezaron, pidieron por su amigo. Y bueno, es como lo quisieran recordar ellos. De toda la información que se habló, que se detalló, que por ahí a uno cansa, ¿viste? Lo más lindo, lo más sincero fue que tenía amigos. Así que bueno, ¿qué más recordarte como femenina? Que si estás en violencia de género y demás de esas cosas, acércate. La salud mental es lo primero. Acércate, charlalo, pedí ayuda. Sea masculino o sea femenino, acércate. Siempre alguien va a escucharte, a apoyarte y hacerte salir de ahí. Así que de eso no tengan duda.

Pasaron 55 minutos, ya nos estamos despidiendo, gente. Espero que la hayan pasado lindo. Seguimos con una sensación térmica de 21. Está medio raro el tiempo, pero bueno, acá seguimos. Espero que la hayan pasado lindo. Ya nos estamos yendo. Hoy es martes 4 de agosto, día del panadero. Así que igual, a todos también feliz día a todos los que hacen panadería y no están trabajando de eso, pero que lo hacen por amor. Bueno, también un beso enorme a todos ellos que nos están escuchando, a todos los que nos están sintonizando dentro de la provincia y alrededores también. Un beso para Buenos Aires que nos están siguiendo, para Corrientes, para Misiones, un beso enorme. Y bueno, para la capital santafesina también un beso enorme.

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Y nada, te espero, por supuesto, que me acompañes a mí y a todos los equipos que van a estar ahí.

58 minutos, ya nos vamos despidiendo, pero antes de irme, te dejo una reflexión así cortita y linda. Prohibido levantarse sin ilusiones, vestirse sin esperanzas y caminar sin fe. Así que bueno, ha sido todo por hoy. Gracias por acompañarme en Tu Pulso, en Palabras Pamela, en Operaciones nuestro querido Pedro. Así que bueno, te espero el viernes de 15 a 16 por Radio Ciudad 88.1, que vamos a estar el viernes en nuestra querida Sociedad Rural en la 19ª exposición. Así que espero que nos puedan acompañar. Gracias hoy por acompañarme. Te mando un beso enorme. Chau, chau.

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88.1 de tu dial. Mi nombre es Gonzalo Núñez y estoy acompañado por el magnífico Diego Fleitas en los controles, que vamos juntos, vamos a llevar adelante este recorrido interesante que solemos hacer todas las tardes de lunes a viernes de 4 a 6 de la tarde, desandando algunos temas en particular que me gusta mucho analizarlo junto a vos. El tema de hoy es el progreso, ¿no? Incluso hasta le podríamos poner como un subtítulo. Viste que hay muchas películas que ponen el título y un subtítulo. Sería el progreso, la promesa de vivir mejor. ¿Por qué decimos esto? Porque en realidad tampoco sabemos qué significa progresar. ¿Qué significa hoy progresar? Hay palabras que usamos todos los días y que casi nunca nos detenemos a analizar o a pensar. Y una de ellas es el progreso. Escuchamos en los discursos políticos, habitualmente, en las publicidades, en las conversaciones familiares, eso de que queremos progresar, que deseamos que nuestros hijos, hijas, progresen, que nuestra familia progrese. Celebramos cuando una ciudad progresa. El spot de Reconquista dice, cuando vos creciste, Reconquista estuvo ahí. Bueno, exigimos que el país progrese. Muchas veces votamos para que el país progrese. Pero ¿qué significa realmente progresar? ¿Progresar es ganar más dinero? ¿Es tener una casa? ¿Es cambiar de auto? ¿Es conseguir un título universitario? ¿Viajar? ¿Consumir más? ¿O será que el verdadero progreso consiste en algo mucho más profundo? Durante generaciones, millones de personas vivieron convencidos de una idea de progreso lineal. Querían que a sus hijos les fuera mejor, mejor que a ellos. Y no está mal, o sea, a mis viejos soñaban con que yo tuviera una mejor vida que ellos, y yo sueño que mis hijas tengan una mejor vida que la que tengo yo. Pero quedó una promesa casi intangible. Y ese es el tema que vamos a desarrollar hoy. Tenemos un invitado, un gran invitado de lujo, con el que vamos a analizar el progreso, pero desde el punto de vista histórico. ¿Qué significa el progreso para los argentinos y qué significa el progreso especialmente para los reconquistenses? Vamos a iniciar nuestro programa de hoy con una canción, porque hablábamos de promesas, ¿no? ¿Qué es la promesa? Y el tema que vamos a pasar, el primer tema que vamos a pasar, es algo que conocemos mucho y que es una canción muy, muy tierna, muy, y además muy íntima. Porque muchas veces pensamos en el progreso como un lugar en el que algún día vamos a llegar. Pero también puede ser un camino complejo, un territorio donde todavía hay mucha incertidumbre, donde conviven las dudas con la esperanza y donde seguimos apostando a que el mañana puede ser mejor que el presente. En ese contexto vamos a escuchar a Mercedes Sosa junto a Gustavo Cerati con Zona de Promesas acá en Entre Líneas.

exquisita canción de Mercedes Sosa en su etapa de cantora, en la que invitaba a diferentes artistas, no solamente argentinos, también latinoamericanos, y no solamente del ambiente del folclore, sino también de todos los géneros musicales. Gustavo Cerati, referente del rock argentino, también estaba en ese disco, también estuvo Luis Alberto Spinetta, y hizo una, en su última etapa hizo un discazo, dos discos, porque este era Cantora 2. Siguiendo con el tema que tratamos hoy, los inmigrantes cuando llegaron a Argentina llegaron con una valija llena de incertidumbres, esos caminos que decíamos de incertidumbre, pero también de mucha esperanza, esos vientos de agua que traían de Europa a los inmigrantes a estas tierras, a instalarse en búsqueda de un progreso, escapando muchas veces de la guerra. Trabajaron la tierra, abrieron comercios, levantaron fábricas, estudiaron de noche, construyeron escuelas, formaron cooperadoras y soñaron con un futuro mejor para quienes venían atrás. Eso que decíamos nosotros de aspirar a un futuro mejor para nuestros descendientes. No buscaban solamente ganar dinero, buscaban dignidad, estabilidad, oportunidades, buscaban dejar una huella. Con el paso del tiempo la idea se hizo como más compleja, no solamente para los inmigrantes, sino para quienes ya estaban instalados definitivamente en nuestro país. Pero los inmigrantes desembarcaron en nuestro país buscando un futuro mejor, un futuro que ni siquiera sabían qué era. Los inmigrantes no dejaron sus tierras solamente para escapar del hambre o de las guerras. También llegaron buscando una oportunidad, y en esa idea de oportunidad terminó convirtiéndose en uno de los pilares que forman nuestra identidad de hoy. Como les contaba, dentro de poco, en unos minutos, vamos a tener el primer invitado, o uno, el gran invitado del día de hoy, que es Luciano Sánchez Morzán. Es director de la revista Añamembuí, Historias del Norte, y es miembro integrante del Museo Histórico de Reconquista. Con él vamos a analizar desde el aspecto histórico el progreso. Vamos a ir a otro tema musical, el segundo tema musical del día de hoy, que se trata de María Elena Walsh, quien escribió una de esas canciones, una de las tantas canciones que escribió ella, que a simple vista parecen sencillas, pero esconden una enorme sabiduría. Nos recuerda que la vida no consiste solamente en llegar a un destino, sino en animarse a caminar. Como en algún momento lo dijo Fito Páez también, lo importante no es llegar, lo importante es el camino. Y tal vez el verdadero progreso no sea alcanzar una meta definitiva, sino seguir avanzando, aprendiendo y compartiendo el camino con otros. Escuchamos a María Elena Walsh con Canción de Caminantes.

Dame la mano y vamos ya, decía Marilena Walsh con esta canción de Caminantes. Y tratamos el progreso también como una, hablábamos de esa zona de promesas, y como una promesa compartida. Porque hay una imagen que atraviesa la historia de la Argentina y que seguramente muchos de nuestros oyentes la reconocerán. Un padre llegando tarde al trabajo, una madre administrando cada peso con cuidado, un abuelo levantando su casa de ladrillo, ladrillo por ladrillo, durante los fines de semana, porque durante la semana trabajaba, una familia celebrando que el primer hijo ingresó a la universidad. Detrás de cada una de esas escenas había una misma convicción: el esfuerzo de hoy iba a construir un mañana mejor. Durante mucho tiempo, esa fue la gran promesa argentina. Esa de del progreso genuino, de una Argentina hecha desde abajo. Esa movilidad social ascendente de que muchos hablaban. No importaba tanto de dónde venías, sino lo importante era hacia dónde vos podías llegar. Y los inmigrantes que desembarcaron en nuestro país no dejaron su tierra solamente para escapar del hambre o de las guerras. Como decíamos recién, llegaron buscando una oportunidad, y esa oportunidad fue uno de los pilares fundamentales para lo que hoy es nuestro país. Muchas veces hay quienes florecen, y con esto doy paso al siguiente tema musical, hay quienes florecen cuando todo es favorable, y hay quienes, como los cactus, aprenden a crecer incluso en las condiciones más difíciles. El progreso también puede ser eso, la capacidad de resistir, de adaptarse y de seguir encontrando belleza donde otros solamente ven obstáculos. Aquí escuchamos primero a Mercedes Sosa con Gustavo Cerati, y ahora escuchamos a Abel Pintos con un tema de Gustavo Cerati llamado Cactus.

Seguimos en Entre Líneas con este tema que es el progreso, y estábamos escuchando a Abel Pintos, la canción compuesta por Gustavo Cerati, Cactus, una gran versión de Abel Pintos. Diego, voy a mandar saludos a alguien que está siempre presente en nuestra radio, que esta semana comienza un nuevo horario, y que es el señor Francisco Javier, el rey, que nos mandó, recién nos acaba de mandar un saludo, que está escuchando, está atento en su casa, una persona que está atenta a todo lo que es Radio Ciudad, y que se viene muy pronto los 10 años de Se Puede, y Francisco Javier va a estar acá haciendo un programa especial de 3 horas, de 15 a 18. Programón con muchos invitados. Él ahora esta semana, que va a estar a partir de las 3 de la tarde el día jueves, les va a decir todos los invitados que hay, pero cuando me los comentó, increíble. Y bueno, lo de Francisco es un gran ejemplo del progreso. Alguien que se puso objetivos y él continúa llegando a lo que él quería. Cuando era chico decía que jugaba con tapitas a la radio. Hoy es una de las personalidades más importantes de Radio Ciudad, así que le mandamos un gran saludo a Francisco Javier del Rey, que es un grande de verdad. Continuamos con Entre Líneas, y bueno, decimos que el progreso no se medía exclusivamente con dinero. Se medía la posibilidad de que los hijos estudiaran, de acceder a una vivienda, de abrir un pequeño comercio, de aprender un oficio. Muchas veces el progreso era formar una familia, de tener un trabajo digno, de sentirse parte de una comunidad. Por eso la educación siempre ocupa un lugar tan importante en nuestra historia. No era solamente una herramienta para conseguir un empleo, era un camino y sigue siendo un camino para ampliar horizontes. Era la promesa de que el conocimiento podría abrir puertas que hasta entonces parecían cerradas, y el trabajo que muchas veces era visto, depende qué trabajo tenías, tampoco era visto solamente como una fuente de ingresos. Era una forma de construir identidad. Siempre hablamos de identidad. Este programa se basa en la identidad. El sostener una familia también era un progreso, y el proyectar un futuro también era un progreso. Vamos a escuchar a Lisandro Aristimuño. Hay canciones que nos recuerdan que el progreso nunca debería alejarnos de nuestras raíces, y que crecer no significa olvidar de dónde venimos. Lisandro Aristimuño canta a la tierra, a la memoria y a la identidad, porque una comunidad también progresa cuando conserva aquello que le da sentido. Escuchamos a Lisandro Aristimuño con Azúcar de Estero, y enseguidita nuestro invitado.

0: Y ahí escuchábamos en Entre Líneas a Lisandro Aristimuño con este tema hermoso, Azúcar de Estero. Bueno, ya tenemos a nuestro primer invitado, licenciado en Historia, es director de la revista Año Membuica, acá tenemos la última edición, es integrante del Museo Histórico de Reconquista y es el licenciado Luciano Sánchez Morzán. Hola Luciano, buenas tardes.
1: Hola, buenas tardes a toda la audiencia, bueno, contento de estar acá, ¿eh? Siempre me gusta todo espacio porque me permiten dialogar y por ahí poner en todo eso que uno viene reflexionando quizás puerta adentro, por ahí de repente lo puedo expresar y está bueno. Ese ejercicio me parece muy, muy bueno, sobre todo en estos tiempos, el uso de la palabra.
0: Totalmente.
1: Que recuperar está la palabra, digamos, como,
0: exactamente.
1: Como destino, como país. Me parece que esa sería la apuesta.
0: Hay una de las tantas canciones de Los Redondos que hay una frase que es emblemática, que es: el lujo es vulgaridad y me conquistó. El fin de semana, cuando hablábamos, cuando lo invitaba a Luciano para esta charla sobre el progreso, dijo: el saqueo vestido de progreso, y me conquistó. Ahí viene.
1: Ahí va.
0: Y bueno, vamos a ver el progreso desde tres puntos importantes de la historia, ¿no?
1: Sí. O sea, la palabra progreso son de esas palabras, pensaba yo, como por ejemplo decimos cultura, nación, es decir, se la usa para muchos contextos, pero muchas veces ese mismo uso pierde por ahí el significado o adquiere el significado del gobierno de turno o del poder de turno. O sea, entonces es como una palabra, a mí me gusta decir que es una palabra sociohistórica, progreso, como otras tantas, es decir, que no tiene un único significado, sino que es una palabra que es como un campo de batalla. Es una disputa permanente por darle un sentido o darle otro sentido, es decir, qué significa para un sector social, político, qué significa para otro. Entonces, de alguna manera es una discusión en torno hacia dónde queremos ir y cuál es ese tipo de progreso que queremos. Entonces, y todo progreso, más que una cuestión técnica, siempre es una decisión política. Esto es así, o sea, a lo largo de la historia siempre fue una decisión política. Y en la historia argentina es una palabra que prácticamente está desde lo que se conoce como la fundación de nuestro Estado moderno. Podemos hablar ya, quizás Rivadavia fue el primero que utilizó esa palabra progreso y que después fue retomada por la generación del 80, Roca, Juárez Celman. Y acá la palabra progreso tenía que ver con un modelo económico liberal, un modelo económico hacia afuera y un modelo en la cual beneficiaba el capital extranjero en el país, principalmente el de Gran Bretaña en esa primera parte del país. Entonces es un progreso, es un tipo de progreso que se construyó sobre una mayoría o sobre la privación, digamos, de la participación política de esa mayoría en lo que se conoce como, bueno, la Argentina de la etapa oligárquica, es decir, un grupo minúsculo, reducido, que ostentaba el poder económico, pero también el poder político, y que era el destinatario, en todo caso, de ese progreso. Entonces acá hablamos de un progreso minoritario, o un progreso que se utilizaba mucho en los discursos, pero que la gran mayoría, podemos decir, ahora lo veía por TV, digamos, o sea, no lo experimentaba. En lo concreto, en lo real, en lo cotidiano, ese progreso estaba casi ahí como una ilusión, como esta idea de que el país va hacia algo grande y todos nos vamos a beneficiar, pero en el día a día eso no ocurría, digamos, no pasaba. Ese es un tipo de progreso que tiene que ver con la Argentina, el modelo agroexportador, con la Argentina de la etapa conservadora, en la cual se secuestra la política, donde estaba el fraude electoral, Entonces, no había posibilidad de tomar la palabra o de decidir otro destino o otro progreso en este caso. Yo creo que en el siglo XX, y ahí entramos en el segundo momento de la palabra progreso, a medida que el pueblo avanzó en las conquistas políticas primero, porque la primera fue una lucha política, es decir, la posibilidad del voto, Ley Sáenz Peña, la posibilidad de ampliar esa república que era restringida, restrictiva, poder ampliarla y que puedan participar la mayoría. Y cuando empieza a participar la mayoría, empiezan a suceder otras cosas en la Argentina.
0: Absolutamente.
1: Cuando empieza a participar la mayoría, la mayoría vota y empieza a elegir otra cosa. Es decir, empieza en todo caso a elegir otra idea de progreso. Entonces, ese progreso se fue, digamos, fue mutando. Podemos tomar la experiencia de Irigoyen como esa conquista política, primero, del derecho al voto, el derecho civil, la dimensión cívica. Y después más lo que es ya la década de después de la crisis del 29, el 30, más lo que es lo que se conoce como la industrialización del país. Y prontamente después lo que es el peronismo, que va a profundizar. Entonces, acá la idea de progreso va a estar orientada hacia la industrialización del país y hacia la idea de la movilidad social ascendente. Es decir, entonces, vamos de una Argentina en la cual estaba partida, donde una minoría tenía el goce de ese progreso y una gran mayoría veía ese progreso, bueno, como una ilusión, hacia una idea de progreso más concreta, real, material, cotidiana. Es decir, ¿cuál es el progreso? Ahora, el progreso no tiene que ver con la modernización o estas cosas de la inversión extranjera, sino el progreso como la posibilidad de tener un trabajo digno, la posibilidad de tener educación, la posibilidad de educarse, la posibilidad de tener vivienda, la posibilidad de irse de vacaciones, la posibilidad de vestirse, la posibilidad de ir al cine, al teatro. Es decir, esas cuestiones van a estar asociadas a la idea de progreso en la ciudadanía, digamos, argentina en general. Entonces, ahí va a tener otro uso. El uso progreso va a estar relacionado más a lo social, más a una cuestión más democrática, si querés, de la idea del progreso. Y el otro, por último, el tercer momento, se me ocurre, es cuando, diría que con el golpe de Estado del 1976, 24 de marzo, ahí se empieza a romper esta idea de progreso que estaba mencionando recién, y empieza a instaurarse lo que es más el neoliberalismo como un retorno de esos grupos minoritarios. Y entonces acá el progreso, y más sobre todo en la década del 20, o sea, acá empieza por la década del 90, perdón, en la década del 90, la idea del progreso va a estar asociada con lo privado. Es decir, lo privado es mejor. La idea del consumo, del consumismo, digamos, como una cuestión de progreso. Es decir, si yo puedo consumir, eso es progreso. La idea del primer mundo, es decir, consumimos productos importados, el perfume, la ropa, es decir, todo importado, eso se asociaba con el progreso. La idea de que estábamos viviendo en un primer mundo, bueno, entonces acá el progreso va a estar vinculado a la cuestión netamente del mercado, del consumo y de la apertura nuevamente hacia esa idea, ¿no? Siempre se construye esta idea de que tenemos que insertarnos en el mundo, de que tienen que venir inversiones, bueno, siempre hay esa construcción del discurso, pero que después en el día a día, bueno, se van perdiendo derechos. Es decir, todo eso lo que se había logrado con mucho esfuerzo, se empieza a ver cada vez más reducido, recortado.
0: Mucho de lo que vos estás diciendo de esta última etapa, mencionó el 76, y los 90, es algo que estamos viviendo hoy. Hoy en día es mucho de lo que nosotros vivimos en esas épocas,
1: ¿no? Hay como una suerte de espejo ahí.
0: Exactamente, y eso. Y antes de... Sí. Me gustaría que desarrollemos eso claramente, pero hubo una etapa que vos mencionaste en la segunda etapa, la sí. La de Irigoyen, el voto, o sea, popular, sí. Donde también tuvo que mucho que ver la llegada de los primeros inmigrantes, quizás escapando de la Primera Guerra, ¿no?
1: Sí, sí, sí, sí.
0: Esa idea de el concepto de progreso en base a ellos y desde Argentina ver el progreso con la ayuda de ellos.
1: Sí, es que claramente, a ver, nunca es, en historia decimos que nada es lineal, sino que sobre todo, digamos, la realidad es mucho más compleja y las construcciones sociales e históricas de la Argentina están atravesadas claramente por toda esa, bueno, la llegada masiva de inmigrantes que va a construir, o sea, se va una nueva configuración en el mapa político-cultural de la Argentina a raíz de eso. O sea, eso va a ser un antes y un después claramente. Y va a haber mucho, va a haber, o sea, todo lo que es el sindicalismo, vamos a decir, en Argentina, viene de la mano de los anarquistas.
0: Totalmente.
1: Los socialistas, o sea, que vienen ya con las luchas de Europa y empiezan, bueno, a organizar los primeros sindicatos y todo eso va a generar, bueno, esta idea de empezar a hablar de estar mejor, digamos. Uh-huh. O sea, la crítica a un sistema desigual, la injusticia y la cuestión de la lucha política, pero también después la lucha social. Digo, los anarquistas en ese sentido, o también los socialistas, planteaban todas estas cuestiones, el voto femenino, las 8 horas laborales, y muchas cosas que después se van a ir concretando y se van a hacer política de Estado, digamos. Concretamente, decía yo, con las dos experiencias probablemente más, más transformadoras desde el punto de vista político, Yrigoyen, y después con la primera, segunda presidencia de Perón, me parece que ahí se va a dar como esa. Y después lo que vino para mí es una gran derrota cultural política en la década del 60 y 70. O sea, para mí, yo a veces tomo como dos momentos en la historia argentina que fueron clave. A final del siglo XIX, esa lucha, digamos, por la Argentina federal entre las provincias con esa centralidad de Buenos Aires. Bueno, ahí hay una gran derrota político-cultural y se da el predominio de ese centralismo porteño sobre la organización del país. Uh-huh. Y la otra gran derrota para mí es a final del 20, del siglo XX, digamos, esa generación que se fue como retroalimentando de todas esas experiencias de lucha, de conquistas, que después, bueno, es una generación que prácticamente fue diezmada a través de las desapariciones. Hablamos de 30.000 desaparecidos, de las torturas, de los asesinatos, y tuvo una generación que con sus aciertos, con su lo que quiera, pero que planteaba, digamos, otro país. Uh-huh. O sea, el país que vino después es el país de los que ganaron, digamos, esa,
0: claro,
1: digamos, este discurso de otra vez la cuestión del mercado por sobre encima de, bueno, del Estado y de la propia soberanía. Porque, por ejemplo, vos mencionabas el tema de la ley, que yo anoté, fíjate vos el tema, dice ley de inviolabilidad de la propiedad privada. Lo tengo que leer porque esa palabra inviolabilidad, o sea, es parte también de poner palabras. ¿Qué quiere decir con eso? O sea, básicamente, digamos, porque es poner algo como complicado, que técnico, una palabra muy técnica, pero concretamente, si uno lo traduce, significa una ley de extranjerización de las tierras, y por otro lado significa la concentración también de la tierra, porque no solamente tiene que ver con levantar el cupo de cantidad de hectáreas que puede comprar el extranjero, sino también los grandes capitales, digamos, terratenientes nacionales. Es decir, entonces es una ley que claramente, como vos decías, justo esta semana estamos en esa discusión, pero que tiene que ver con una larga lucha histórica. Uh-huh. En la cual, bueno, se está discutiendo nada más y nada menos que, bueno, la soberanía de un territorio. Básicamente es eso. Entonces, me parece que la discusión, y en este caso la discusión también en una perspectiva histórica, me parece fundamental para, bueno, para entender qué es lo que se está discutiendo o qué se pretende sancionar ahora en el Senado.
0: En esa ley de extranjerización que de este jueves plantean, o planean, o tienen idea de sancionarla en el Senado, podemos decir que Joe Luis no necesitó de esa ley como para apropiarse
1: Benetton.
0: Benetton.
1: Vos sabés que la primera ley donde se fue durante en el 44 sea, previo al peronismo, o sea, estando, digamos, en lo que se conoce como la Revolución del 43, uh-huh. es una ley donde se prohibía la venta de las fronteras territoriales, justamente en defensa de la nación. Pero es en la década del 90, justamente con el menemismo, es que ahí empieza esa verdadera extranjerización, donde ahí compran las tierras Benetton, Lewis, Benetton casi 1,000,000 de hectáreas en la Patagonia. Por eso después, en el 2011, la ley de tierras. La ley de claro. tierras, que es la actual ley que están intentando derogarla, que en realidad lo derogaron, pero después fue frenada, fue justamente poner un freno a eso. Y la nueva ley, que primero quería levantar al tupo algo al tope como algo indefinido, pero ahora parece que están discutiendo que un 25%, del 15% llevarlo a un 25%, bueno, están como ahí discutiendo, siempre pasa eso. Pero ¿cuál es el sentido, digamos? Porque volvemos otra vez a lo mismo. Acá se vende el progreso. Porque ¿qué te dicen? Bueno, queremos esta ley porque esta ley va a traer beneficios económicos al país, porque esta ley va a traer inversiones, porque esta ley va a permitir que el país crezca y si crece el país, todo el mundo se va a beneficiar de eso. O sea, ese es el discurso que se vendió desde el comienzo, pero uno ve y dice, bueno, ¿qué es lo que está en juego? Digamos, está en juego básicamente no solamente, digamos, la soberanía, sino también lugares estratégicos de recursos naturales, porque no son cualquier tierras que quieren comprar. O sea, las tierras, el otro día miraba un mapa donde están la mayor cantidad de tierras compradas. Están vinculadas al Paraná, están vinculadas al agua, están vinculadas al litio, están vinculadas al petróleo. Es decir, son esas zonas en las cuales, digamos, se pretende, digamos, avanzar este proyecto. Pero además, por otro lado, yo intentaba, pensaba esto, ¿no? O sea, volviendo a esta idea de el progreso para uno y el progreso para otro. Es decir, una ley que está claro que beneficia beneficia a multimillonarios que pueden, porque, a ver, un docente, esta ley, ¿en qué le cambia a un docente? Te sigue, ahora va a poder comprar 2.000 hectáreas en la Patagonia. Pero ¿quién puede comprar 2.000 hectáreas en la Patagonia? Entonces, claramente es una ley que beneficia al más fuerte, es decir, que beneficia a quien. Uno puede decir, bueno, es la libertad. Todos tienen la libertad de comprar. Pero ese es el gran engaño. O sea, la libertad está del mercado, siempre fue así. O sea, la libertad está condicionada por quien tiene para pagar y quien no. Digamos,
0: y ahora, es así. Lo extraño es que ellos tratan de venderte que. O sea, cuando digo ellos es quienes impulsan esto, tratan de venderte que en el país de la libertad cualquiera puede comprar cualquier cosa. Y anda a comprar un par de hectáreas a Estados Unidos a ver si la puedes comprar, bueno, tranquilamente.
1: También eso, claramente. O sea, o acá se habla de claro, o sea, la política proteccionista de los países. Porque hoy en día todos tienen una fuerte política proteccionista. O sea, claramente en Estados Unidos es impermeable, digamos. Entonces, eso también hay que decirlo. Pero lo he devuelto, o sea. Se está discutiendo una ley en la cual se está discutiendo si se puede elevar el porcentaje de tierras, de límites para la venta a extranjeros. Y tenemos un país con la extensión que tiene, en la cual cada vez son más los argentinos que viven de alquilar una casa. O sea, la idea del sueño, lo que antes era el sueño, la casa propia, o sea, es una cosa que cada vez está más lejos, o sea, y me incluyo en esa generación. O sea, entonces, en lugar de avanzar, yo digo, en una ley que permita el acceso a la tierra de los millones que no pueden acceder, que eso sería una idea de progreso. O sea, yo puedo decir, el progreso es eso, el progreso es una ley en la cual permita que te garanticen el acceso a un 10x10, un 10x20 para construirte una casa. Uh-huh. En cambio, estamos discutiendo una ley para garantizar que tipos que tienen ya miles de hectáreas puedan tener más hectáreas todavía. Entonces, esas son las dos, como si querés, miradas de progreso que se puede tener. Si una beneficia claramente a un sector muy minoritario y cada vez más multimillonario, y el otro beneficia, bueno, una mayoría. Es decir, para mí es esa la gran discusión que se tiene de por medio. Porque después está esta otra cosa. Es decir, las Malvinas son argentinas, pero estamos entregando el Paraná. O esta otra frase, el que nos salta es un inglés, y los ingleses cada vez compran más suelo en el territorio argentino. El otro día veía un meme decir, o sea, no vamos a tener suelo donde después saltar, decía.
0: Claro.
1: Bueno, es decir, también está esas cosas, o sea, de la cuestión del folclore, de lo que se dice. Pero bueno, ¿eso cómo se traduce después en lo que pasa realmente? Es decir, ahí donde hay que... Porque se habló mucho, justo coincidió que estuvo lo del Mundial, el hecho eso de la que fue muy bueno, pero que te da pie para pensar. O sea, es decir, para las Malvinas, que está perfecto, hablamos, digamos, como que tenemos un discurso unificado en torno a las Malvinas, me parece. Pero en cuestiones de otras que tienen que ver con, que es el Paraná, que lo tenemos acá, digamos, no tenemos como esa misma idea o esa concepción. Y nuevamente, esta idea de que lo político, yo creo que hoy cuando te decía recuperar la palabra, para mí es poder recuperar la posibilidad de decidir, digamos, sobre nosotros y sobre nuestros recursos. Yo creo que eso es lo que el principal problema que tenemos ahora. Es decir, yo veo una clase política, sin generalizar, digo, pero lo que uno ve, cada vez más alejada, distanciada de las cuestiones cotidianas. O sea, claramente se viven como una realidad muy, muy, muy, muy paralela. El otro día yo lo decía, o sea, los últimos presidentes que tuvimos en la Argentina fueron de capital. Y este último probablemente nunca, o sea, la vez que sale de Buenos Aires para irse al exterior. O sea, claramente es casi un gobierno, volvemos a lo mismo, una idea, una concepción casi unitaria, ¿no?, del gobierno, y muy, muy vinculada a lo exterior. O sea, casi, yo me imagino, ¿no?, un presidente totalmente de espalda al país y mirando siempre, en este caso, Estados Unidos, digo, pero...
0: Totalmente.
1: Pero entonces, y en el medio, bueno, hay como mucha desorientación, hay como mucha confusión, y hay también una suerte de no sé cómo llamarlo, porque a veces, yo creo que hay como una conciencia de lo que está pasando, pero muchas veces se hace catarsis solamente en las redes sociales, digitales. Es decir, es como que la militancia pasa por ejemplo, bueno, compartir o una discusión quizás en un hilo de... Para mí eso también hay algo ahí que no... Porque vos decís, bueno, esa discusión no se traduce después en lo cotidiano, en la calle o en el día a día, o no sé. Son parte también, no tengo ninguna certeza, digo, pero por ahí preguntas que por ahí hablando uno dice, pero ¿cómo puede ser? Si estamos tan mal como estamos, ¿cómo puede ser que no haya una reacción? Y no la hay, o sea, y yo, bueno, esta ley, digamos, que se va a tratar ahora, es como, realmente es algo serio.
0: Totalmente.
1: O sea, porque después uno, cuando se sanciona esa ley, después se sale de control. O sea, una vez que se sanciona, después, ¿quién controla todo eso? Si ya con el freno, o sea, la ley de Lewis, porque después hay formas de burlar, es decir... La ley dice que un extranjero no puede tener más de 1.000 hectáreas, pero hacen empresas fantasmas, compran después para el, o sea, hay, imagínate con una ley en la cual se agranda esa brecha. Bueno, es como que realmente puede condicionar bueno, el futuro, por lo menos por muchos años. Absolutamente. Porque estamos hablando de recursos naturales, estamos hablando del agua, estamos, o sea, cuestiones elementales, y también como esta, no sé, esta idea, no sé, parecía ser como que la Argentina está en una subasta, como que están subastando, digamos, al mejor postor, lo que tenemos. O sea, en lugar de ver cómo eso que tenemos podemos mejorar a la población, digamos. O sea, en definitiva sería eso. O cómo esa vinculación, si querés, con las inversiones. Porque hay otras formas también de generar eso. O sea, uno tampoco es que se cierra al mundo y bueno, toda esta cosa. Pero hay manera, hay formas, digamos, de vincularse y de generar, digamos, proyectos que no tengan que ver con la concentración de tierra, que no tengan que ver con la extranjerización de la tierra, que no tengan que ver con bueno, arruinar los suelos, porque eso también, o sea, está la cuestión también ambiental, ecológica, si querés, en el medio. Pero bueno, son me parece temas que abren muchas ventanas, puertas de discusión, pero que tienen que ver con, bueno, esta idea de qué qué proyecto o qué idea de progreso de país tenemos.
0: Sería. Vos hablabas de este ejercicio de recuperar la palabra. Y en ese contexto hay silencio, no hay palabras, hay silencios que son ensordecedores. Cuando hablabas de qué lugares, si veíamos el mapa de qué lugares y qué había en cada lugar, uno no puede dejar de pensar en cuando comenzó esta gestión a nivel nacional y su alianza con Elon Musk y sus autos que funcionaban a baterías de litio y que era el litio lo primero que querían

0: concentración en tan pocas manos. Es decir, hoy decimos que 2.000 tipos son los más ricos del mundo. O sea, una cosa muy demencial. Entonces, yo creo que hay que avanzar hacia una discusión sin, digamos, ahí tiene que estar un impuesto a esa riqueza, por ejemplo. Y cómo democratizar y cómo discutir o redistribuir de otra manera todo. O sea, porque yo creo que hay esta cuestión que atraviesa ya los estados y que tiene que ver con una suerte de discusión de región de lo que está pasando en el mundo. Porque personas, como lo nombraste, o sea, que tienen más poder que varios estados juntos, o sea, o que tienen incidencia en muchos estados, bueno, es parte de lo que de alguna manera no se puede controlar. Y tiene que ver con esos silencios también que vos hablás, me parece.
1: Y tiene mucho que ver con esta frase de el saqueo vestido de progreso.
0: Esa frase, sí, cuando el saqueo viene vestido de progreso, bueno, hay que ver qué hay, digamos, qué traen ahí, porque los discursos siempre se inflan, digamos, de nadie te va a decir venimos acá a robarte. Te va a pintar, bueno, algo lindo, pero que después, bueno, a ver, por ahí hay mucho para hablar. Acá tenemos concretamente en el norte argentino un caso puntual que es la forestal. Así te digo, o sea, lo tenemos acá. Es decir, hoy en día, con esta ley de tierras, hubiera sido imposible que una empresa de la magnitud de lo que fue la forestal, de más de 2 millones de hectáreas, hubiese estado en la Argentina. O sea, tenemos esa experiencia de un recurso natural, porque es lo mismo. O sea, acá se hablaba de poblar el norte, de llevar el progreso al norte. Y bueno, todo eso de alguna manera duró, sacando en el medio la explotación, las injusticias, las masacres que hubo, pero pongamos, duró ese progreso mientras estuvo el recurso natural y después dejó un gran agujero ecológico, pero también social, económico en el norte. Entonces ahí tenés un claro ejemplo de qué pasa cuando vos liberás y dejás, digamos, que el mercado, esta idea, ¿no? Esta idea de que el mercado se regule solo y que, bueno, todos tienen la libertad de acceder, digamos. Bueno, pasan estas cosas. Por eso están los estados, por eso están las políticas, por eso están las leyes, para ver, o sea, porque ¿cuál es el sentido de la política, sino entonces? O sea, el sentido de la política es cómo se gestiona para garantizar a esa mayoría, porque eso es, digamos, es lo que hay ahora. O sea, la democracia es, bueno, entonces, no sé, bueno, mucho, pero vuelvo a lo mismo. Para mí, avanzar, digamos, en una ley que plantea esto es retroceder como república. O sea, el avance es retroceder como república, es entregar la soberanía, es perder la posibilidad de discutir sobre qué queremos hacer con nuestros recursos, aunque suene utópico y lejano y casi en solitario, pero es lo que hay que hacer. Y es volver un poco a ser una especie de colonia, claramente. O sea, yo creo que esa palabra igual siempre estuvo ahí latiendo, por lo menos en la Argentina, más allá de las independencias y más allá de la construcción y más allá de los logros. Siempre es algo que estuvo ahí, como en nuestro, parte de nuestra, no quiero decir identidad, pero fue parte ahí, en esa discusión política.
1: Luciano, para finalizar esta charla, voy a comprometerte para siguientes, futuros programas, porque hay un tema que, les digo a los oyentes, que mientras armábamos este programa, dialogábamos mucho con Luciano, hablabas de la forestal. Me gustaría que ese de la forestal lo dividamos en dos. Uno puede ser la forestal ligada a una personalidad importante de la política argentina, de la historia política argentina. Ese sería uno de ellos. Y otro es que hay que actualizar Quebracho, la película Quebracho del 74 de Wulitzer. Hay que actualizarla. Sí.

0: Sí, hay que hacer un nuevo guión.
1: Porque
0: hay nuevos trabajos, nuevas investigaciones. Estamos en condiciones de hacer algo ahí. Pasa que, bueno, alguien te lo tiene que
1: financiar.
0: Financiar. Volvemos a lo mismo. Volvemos ahí, bueno. Bueno, hay mucho para hablar, pero bueno, ahí tenés todo lo que es el recorte en cultura, ni hablemos.
1: O sea, claro.
0: Pero bueno, son temas. Varios capítulos puede hacer la Forestal, porque ahí tenés un empréstito con una banca inglesa, el pago de tierras a través de, para pagar esa deuda, es decir, la construcción de un monopolio, esta idea de un país dentro de un país, una suerte de una extensión de la corona británica en el norte de Santa Fe, trabajadores en condiciones semi-esclava, en la cual se pagaba con vale, en la cual prácticamente... bueno, vivían según las leyes de la empresa. Es decir, muchos hay capítulos para tomar nota tenemos ahí de eso. O sea, para mí es un gran terreno, territorio de aprendizaje. Es como un pequeño espejo ahí de lo que es la historia de la Argentina.
1: Y no olvidemos que tenemos a Miami Week, que es Historias del Norte, que nos va a nos mantener, a mantener la historia presente, viva, ¿no?
0: Mirá, lo digo, el próximo número... va a ser sobre las ligas agrarias en el norte de Santa Fe, que, bueno, está ahí, posiblemente en septiembre, hagamos una presentación, pero bueno, eso va a ser el próximo tema, ligas agrarias en el norte de Santa Fe, que viene a, un poco en relación a lo que hablábamos de esta derrota cultural, esta lucha. Bueno, para mí las ligas agrarias fue como el último movimiento político en el norte de Santa Fe, con una propuesta y un anclaje territorial importante. Digamos, fue la última gran experiencia, bien territorial y bien con una propuesta de habitar lo rural, vamos a decir así. Entonces, tengo ganas de presentar eso.
1: Bien. Luciano Sánchez Morazán, licenciado en Historia, director de la revista Año Membuí, Historias del Norte, e integrante del Museo Histórico
0: Después
1: de Reconquista.
0: Ahí en Instagram tenemos Historia del Norte, que ahí, bueno, pueden seguir Historia del Norte. Ahí subimos toda la semana, bueno, temas que tienen que ver con la historia del norte de Santa Fe.
1: Bien. Muchas gracias, Luciano. Seguimos, vamos, Diego, con la rotativa y seguimos con más Entre Líneas. Jusqu'au dernier cri.

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Ahí estamos. Seguimos en Entre Líneas por Radio Ciudad en el 88.1. Si te querías comunicar con nosotros, debías hacerlo al WhatsApp 3482-560149 o a nuestras redes sociales @entrelineas88.1. Hermosa entrevista tuvimos con Luciano Sánchez Morzán. Una gran entrevista. Da placer escucharlo. Elina ya nos mandó un saludo por esta charla que dimos con Luciano. Que Luciano va a estar, Luciano y Elina Crico también van a estar muy seguidos en esta emisora, porque se vienen cosas muy interesantes en lo que respecta a la historia y la cultura, y algo que estamos como pensando para tener adelante, no solamente este ciclo, sino también en toda la programación de la radio. Y cuando nos detuvimos hablando del progreso, de la búsqueda de una confianza en ese progreso, y hoy parece que esa confianza en el del progreso ya es como que está debilitada, porque no es que las personas hayan dejado de trabajar o de estudiar, que se hayan visto abatidas por ese progreso que nunca llegaba, sino que porque muchos ya creen que no existe, o sienten que no existe, una relación tan clara entre el esfuerzo y las oportunidades. Y cuando la sociedad empieza a dudar de esa relación, también tenemos que comenzar a preguntarnos qué significa realmente progresar. En Reconquista, esta historia tiene nombres propios. La historia de quienes llegaron para trabajar la tierra, de quienes apostaron por la industria, de comerciantes que levantaron un negocio familiar, de docentes que entendieron la educación como una herramienta de transformación, de jóvenes que fueron los primeros universitarios de su familia. Reconquista nació y creció sobre la cultura del esfuerzo. Eso está clarísimo. Pero también hoy enfrenta una pregunta difícil. ¿Podemos seguir ofreciéndole una idea de progreso o un proyecto a futuro a nuestros jóvenes? Y la pregunta no es económica, porque la pregunta sobre el futuro es

sobre la comunidad? Yo creo que sí. Yo estoy convencido de que sí. Que Reconquista ha comenzado a desandar un camino ya de varios procesos de mejora que muchas veces y hasta injustamente no se ve, pero que nosotros podemos ofrecerle a los jóvenes reconquistenses una idea de progreso. ¿Por qué digo esto? Porque Reconquista se está conformando hace varios años en una gran ciudad universitaria. Tenemos la UTN, tenemos la UNL, hay varias universidades privadas, está el profesorado Ángel Cárcano, que también forma docentes y forma futuros profesionales. Se ha conformado en un gran escenario de progreso. Vamos a pasar a un tema musical, porque vivimos en un tiempo que muchas veces nos empuja a correr, a producir y a mirar hacia adelante, pero progresar también es detenerse, reconocer lo vivido y aprender de las heridas. Esta canción que vamos a escuchar ahora habla de la fragilidad, de la fragilidad humana, claro está, con una delicadeza extraordinaria, porque crecer también implica aceptar nuestras emociones. Escuchamos a El Cuelgue junto a Zoe Gotuso, Carta para no llorar.

Seguimos en Entre Líneas y escuchábamos a El Cuelgue junto a Zoe Gotuso, Canta para no llorar. Si hace 50 años le preguntábamos a una familia argentina qué era para ellos progresar, probablemente la respuesta habría sido bastante parecida a la de casi los hogares, a todas las que mencionamos, ¿no? Tener una casa, un trabajo estable, que los hijos estudiaran, llegar a fin de mes, construir un patrimonio. Hoy las respuestas son mucho más diversas. Hay jóvenes que priorizan tener tiempo antes que un salario. Hay familias que valoran vivir en una ciudad tranquila.

0: encima de ganar dinero. Hay quienes eligen emprender aunque eso no implique, aunque eso implique asumir mayores errores. Otros buscan equilibrio entre el trabajo y la vida personal, y muchos descubrieron, especialmente después de la pandemia, que el bienestar también depende de la salud mental, de los afectos y de la calidad de los vínculos. Eso no significa que el dinero haya dejado de ser importante. Significa que el progreso ya no puede medirse solamente con indicadores económicos. Y eso lo veíamos recién con Luciano. Una ciudad puede crecer y, sin embargo, generar soledad. Una economía puede expandirse y al mismo tiempo dejar personas atrás, como el presidente que suele hablar de la macroeconomía y no piensa hablar de la microeconomía, porque es algo sentimental y no está para hablar de cosas sentimentales, eso decía él, o suele decir él. Quizás el verdadero desafío que tenemos hoy es encontrar el equilibrio entre el desarrollo material y el desarrollo humano. Reconquista tiene una ventaja que muchas grandes ciudades envidian. Reconquista todavía conserva una escala humana. Aquí todavía es posible encontrarse con amigos caminando por el centro, conocer al comerciante del barrio, participar de un club, de una cooperadora o de una institución. Ese capital social también es progreso. Hace unos meses, alguien me decía que, alguien que vino de Buenos Aires también, decía que quizás sus hijas no tuvieran como un mayor crecimiento académico, pero lo que iban a ganar no lo iban a ganar en Buenos Aires, que es la sociabilidad. Esa enseñanza no se puede aprender en el Buenos Aires de hoy, en la ciudad autónoma de Buenos Aires de hoy. Y que en Reconquista claramente lo están logrando. Ese capital social es progreso. Porque los vínculos son importantes. Y esos vínculos están creciendo, se están afianzando más que nunca. Me gustaría continuar musicalmente y lo que le sigue a esto es otra canción del Cuelgue, esta vez no con Zoe Gotuso, sino con Woz, con Parque Acuático.
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Y ahí escuchamos a El Cuelgue junto a vos en vivo, haciendo Parque Acuático. Estamos afrontando la última etapa del programa de hoy. Y tal vez descubrimos que el progreso no es una cifra. No cabe en un gráfico ni se resume en un indicador económico. El progreso tiene el rostro de nuestros padres, de nuestros abuelos, de todos aquellos que trabajaron sin esperar reconocimiento, que hicieron sacrificios, muchos sacrificios, muchos silenciosos sacrificios, para que otros pudieran llegar un poco más lejos que ellos. Y quizás, como dije al comienzo, muchos buscamos que nuestros hijos tengan una vida mucho mejor que la que tenemos. Nuestros padres, abuelos, bisabuelos entendían que progresar era dejar algo mejor de lo que habían recibido. Quizás una casa, quizás un oficio, un comercio, quizás un título universitario, pero sobre todo dejaban un ejemplo. Y esa es una herencia que ninguna crisis puede quitar. Hoy vivimos en tiempos de incertidumbre. Vivimos o vemos que muchas familias sienten que cuesta más proyectar el futuro. Muchos jóvenes dudan de si podrán alcanzar aquello que soñaron. Y muchos adultos miran con preocupación un mundo que cambia demasiado rápido. Cuando digo adultos también me incluyo. Pero hay algo que no cambió. Cada generación sigue teniendo una posibilidad de sembrar algo para la siguiente. Progresar no consiste solamente en acumular bienes. También consiste en construir oportunidades, en enseñar valores, en cuidar la palabra, en educar, en trabajar con honestidad y en comprometerse con la comodidad. En fin, es tender una mano cuando alguien lo necesita. Vamos al último tema musical, mientras Diego lo va preparando. Porque nosotros, cuando decimos que una sociedad progresa, es cuando nadie se queda solo. Uno no puede disfrutar de algo que le está pasando, de una etapa, una buena aventura individual, cuando el que está al lado la está pasando mal. El progreso es colectivo. Acá en Reconquista conocemos muy bien lo que es el valor de la solidaridad. Lo vimos cuando una institución necesita una ayuda y siempre está alguien dispuesto. Lo vimos después de cada inundación, cuando los vecinos abrieron las puertas de sus casas. Lo vemos en los clubes, en las cooperadoras escolares, en las parroquias, en los merenderos, en las bibliotecas populares, en quienes dedican tiempo a los demás sin esperar nada a cambio. Eso es progreso. Y quizás sea el más importante. Vamos a escuchar a Jorge Drexler con Todo se transforma.

0: Todo se transforma, dice Jorge Drexler aquí en Entre Líneas, en el 88.1. El verdadero desarrollo de una comunidad no se mide únicamente por lo que produce, sino por la capacidad que tiene de cuidar a su gente. Entonces tal vez podamos responder la pregunta que comenzamos a trabajar este día martes y que nos acompañó durante todo este día, todo este programa. ¿Qué significa progresar? Progresar es mirarse adelante sin olvidarse de quiénes somos. Es crecer sin perder la sensibilidad. Es avanzar sin dejar a nadie al costado del camino. Es construir un presente que les permita a nuestros hijos soñar no con un país perfecto, sino con un país en el que siga valiendo la pena esforzarse, estudiar, trabajar y crecer. Porque mientras exista una familia que apueste por la educación, un trabajador que haga las cosas con honestidad, un docente que abra una puerta al conocimiento, un emprendedor que decida invertir en su ciudad, un joven que elija comprometerse con su comunidad, o un vecino dispuesto a ayudar a otro, el progreso seguirá teniendo sentido. Quizás después de todo, esa sea la mejor definición que hayamos conseguido hoy. Porque el progreso no es llegar más lejos que los demás. El progreso es lograr que quienes vienen detrás puedan caminar un poco mejor que nosotros. Vamos a escuchar el último tema musical, que lo voy a cambiar, Diego. No va a ser el que teníamos pensado de Pedro Aznar. A Pedro Aznar lo vamos a dejar para mañana. Vamos a escuchar a el que le sigue, Abel Pintos y Nahuel Penici, con La Masa.
1: Aplauso fuerte para este dúo potente, el señor Nahuel Penici y Abel Pintos.

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1: Y bueno, estamos llegando al final de este Entre Líneas del día de hoy. Antes de pasar al momento clave que va a suceder todos los días entre las 6 menos 10 y las 6, que ayer comenzó a llamarse descaradamente Entre Líneas, y hoy, bueno, después buscaremos el nombre, porque vamos a ver cómo mixeamos esos dos nombres. No sin antes decir que, a modo de cierre, el tema del progreso, que el progreso no es llegar más lejos que los demás. Como dijimos recién, el progreso es lograr que quienes vienen detrás puedan caminar un poco mejor que nosotros. Y en ese contexto de progreso, la radio progresa un poquito más, porque desde hoy y todos los martes, de martes a viernes, va a estar Antes que sea mañana, y estamos con el señor Gerardo González Saf, que ya va a estar al micrófono y va a hacer su presentación de su nuevo ciclo. ¿Cómo estás, Gerardo?
2: Hola, Gonza, ¿cómo te va? Buenas tardes.
1: Buenas tardes, ¿cómo estás?
2: A decir verdad, muy cansado.
1: ¿Muy cansado?
2: Muy cansado. Uh-huh. Estamos con mucho trabajo en la oficina. Vamos a contarle que trabajamos en el área de comunicación de la Municipalidad de Reconquista, así que son días de mucho trabajo, de poco descanso, así que se va a notar un poco. Se me nota en la cara, se me nota en la voz, así que... Pero vamos a ponerle onda.
1: Y vamos a tener un fin de semana...
2: Otro fin de semana dentro.
1: Otro fin de semana.
2: Con la rural.
1: Sí, señor, sí, señor. Y quizás también, quizás dentro de la rural usted también.
2: También, sí, seguro.
1: Haciendo un poquito de aire.
2: Seguramente, nos va a tocar como los años anteriores.
1: Como los años anteriores. Bueno, ¿de qué se trata Antes que sea mañana?
2: Bueno, tiene un proyecto muy, muy ambicioso, muy lindo, si se quiere, para tratar de compartir la tarde con la gente en un tono ameno, distendido, de tocar varios temas en general, pero de profundizar en algunos en particular. Y cuando hablamos de profundizar, tenemos la intención al menos de trabajar con mucha producción, con mucha preproducción y mucha producción, tratando de abordar cada uno de los temas desde diferentes ángulos para darle un poco de pluralidad de voces también a cada tema, a cada interpretación de tema, porque lo que, como se van a dar cuenta en las artísticas que van a circular a partir de ahora, Antes que sea mañana no pretende ser un programa informativo más, sino de detenerse a pensar y de tratar de entender también, de que algo así como pasa con Entre Líneas, de tratar de entender por qué pasan las cosas, y siempre vinculado a nuestra ciudad.
1: Bien. ¿Hace mucho que no hacías radio?
2: Muchísimo.
1: Muchísimo.
2: Muchísimo. Tengo que practicar mucha modulación todavía y demás para acomodarme con la voz, pero ya nos vamos a ir acomodando.
1: Y además, algo bueno, que más allá de ser de tener algo a favor, que es el aire de Radio Ciudad, tenés un operador de lujo.
2: Ah, sí, Diego, por supuesto.
1: Diego Fleitas es...
2: Lo tenemos, el compañero Diego, que ya lo conocemos de hace años. No sé si coincidimos en otra radio, pero tenemos ahí también con colegas en común que trabajamos, así que...
1: No sé si tantos años, porque no es tan grande.
2: Es un pibe.
1: Recién salido del secundario tenemos a Diego Fleitas. No, pero es un grande y ayuda mucho a que el aire sea de calidad, ¿no? Que la música, la artística salga todo perfecto. Gera, te dejo, el aire es tuyo, y ya, bueno, hoy
2: vamos a hacer un programa distendido. Hoy un programa distendido, porque estamos en proceso de formación todavía, no solamente con el equipo, sino con las cuestiones del programa, ¿no? Uh-huh. Amén de todo esto que contaba recién de los días bastante agitados que nos toca atravesar en la municipalidad. Pero bueno, con la llegada del equipo enseguida también, que van a empezar a llegar, vamos a compartir un rato de la tarde.
1: Bien. ¿Ya tienen redes sociales todo?
2: Está recientemente creado el Instagram oficial, que bueno, vamos a compartirlo también en un ratito con todos los oyentes, así que esperemos que se queden con nosotros en la tarde de hoy, bueno, y vayamos creciendo de a poco entre todos.
1: Exactamente. Gerardo González Saf, que ya viene con, antes que sea
2: Zaffaroni,
1: mañana.
2: Perdón.
1: Zaffaroni. Ah, Zaffaroni. Yo decía Zaffaroni.
2: Estaba leído como figura en el perfil, pero es Zaffaroni.
1: Zaffaroni, González Zaffaroni. Ahí está, más completo, imposible. Bueno, Gerá, el aire es tuyo.
2: Muchas gracias,
1: a los oyentes,
2: González.
1: Que sigan con Gerardo y todo su equipo, que hoy quizás, hoy estás como el indio. ¿Solari?
2: No, enseguida deberían estar los compañeros acá.
1: Ah,
2: ya.
1: Bien.
2: Así
1: bien.
2: Que lo que pasa es que también están cada uno en sus otros trabajos, así que. Pero vamos a compartir entre todos un rato.
1: A mí me han dicho que es un equipo de calidad. O sea,
2: se está armando.
1: Cuando me crucé al señor Tobias Crudelli, me dijo: no, este equipo es tremendo.
2: Cuando estemos todos, vamos a hacer una banda.
1: ¿Un equipo de fútbol 5?
2: Sí, capaz que sí. Mixto,
1: muy bien. Bueno, lo dejo con Gerardo, con Antes que sea mañana, y nosotros nos reencontramos el día de mañana con un tema muy, muy, muy fuerte, ¿eh? Ley de extranjerización.
2: Bien.
1: Así que,
2: temazo.
1: Gente, hasta mañana, lo dejo con Gerardo.

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2: ¿Cómo les va? Buenas tardes. Mi nombre es Gerardo y mire, queremos mostrarle en algunas pocas palabras de qué va este proyecto nuevo que llamamos Antes que sea mañana. Y uso o usamos las palabras mire y mostrarles a propósito, adrede, porque en la radio las entendemos como las entienden las personas ciegas. Mostrar es imaginar o crear imágenes a través de las palabras. Llegamos a esta hora del día, en realidad nadie termina de nombrar bien cuál es el momento exacto del día. No es la noche todavía, por lo menos en invierno, y ya casi no es la tarde. Es ese momento también en el que el trabajo va quedando atrás de a poco, pero todavía acá en Reconquista, a diferencia de otros lugares y las grandes capitales, no es la vuelta a casa. Esa franja, podríamos pintarlo de alguna manera como esa franja de luz que se va anaranjando sobre los techos de la ciudad. Es esa hora en que la mayoría de las radios también hace más de lo mismo, más noticias, más urgencia, más ruido. Nosotros elegimos o pretendemos hacer otra cosa. Elegimos creer que a esta hora, ustedes ya saben lo que pasó. Lo vieron en el teléfono, se lo mandaron por WhatsApp, lo escucharon en la radio del auto, en algún negocio o en el laburo. Lo que quizás todavía no tuvieron tiempo, o para lo que no tuvieron tiempo, es para tomarse un momento de pensar y tratar de entender lo que pasa. Para preguntarse qué significa para escuchar una historia que nadie les contó, para descubrir algo que estaba a la vuelta de la esquina y que, sin embargo, a lo mejor no sabían que existía. Para eso estamos, o para eso pretendemos estar acá. Este programa se llama Antes que sea mañana y empieza hoy. Y no somos, o no pretendemos, ser un noticiero, ni un magazine, ni un programa de opinión. En cambio, sí somos, o pretendemos ser, una conversación larga durante la tarde. De esas que no tienen apuro, de esas que alguien dice algo y del otro lado quedan pensando, mira vos, nunca lo había visto de esa manera. Vamos a hablar de Reconquista y de nuestra región, no como un telón de fondo, no como una simple excusa, sino desde adentro. Desde el barrio, tratando de estar ahí, en ese lugar, en el río, en el campo, en el club, en las escuelas, en el almacén. Vamos a salir, o lo tenemos al menos como un objetivo, como el principal objetivo de este programa, salir a buscar aquello que no está en los titulares. Vamos a escuchar a gente que tiene cosas para decir y que casi nunca tiene un micrófono cerca. Vamos a hacer preguntas que no siempre tienen respuestas, o no al menos una respuesta fácil, y cuando no las encontramos, también lo vamos a decir. Vea, insisto con la palabra vea, o vean, hay algo que queremos prometerles a nuestros oyentes desde este primer programa. Y usted dirá, claro, qué atrevido, quieren ya primer programa y ya andan prometiendo cosas. Bueno, puede ser. Pero cada vez que terminemos cada uno de los programas, no vamos a pedirle, o emisión, no vamos a pedirle que estén de acuerdo con nosotros. No vamos a pedirle ni que se indigne, ni que comparta nada. Prometemos no pedirle nada de eso. Solo pretendemos que cuando apaguen la radio, cuando dejen de escucharnos, les quede algo. Una pregunta, una historia, un nombre, una imagen. Algo que no tenían antes de las 6 de la tarde. Si eso pasa, habremos hecho bien nuestro trabajo. Así que, bienvenidos. Adelante, pasen y pónganse cómodos. Todavía queda tiempo para entender el día antes que sea mañana.

0: Bueno, buenas tardes entonces. ¿Cómo vamos a presentar el equipo? Dimos un pantallazo inicial de qué se trata el programa, este nuevo, este flamante, antes que sea mañana. Y toca el momento de presentar a los integrantes del equipo. Ya lo conocen, el señor Juanjo Antón a mi derecha.
1: Muy, muy buenas tardes. ¿Cómo anda la gente de Radio Ciudad? ¿Cómo andan los nuevos compañeros de antes que sea mañana? La verdad, un gustazo, Jera. Un gustazo, equipo, poder compartir, poder hacer radio en su formato de radio, ¿no?
0: Sí, señor.
1: ¿Se podría decir así?
0: Se podría decir así. Vamos a intentar hacer radio de la vieja escuela, de alguna manera.
1: Me encanta, me encanta.
0: Así que, bueno, para eso también la tenemos a mi izquierda. Todavía no estamos saliendo en... Le contamos a la gente que escucha. No estamos saliendo en el streaming de Radio Ciudad, pero ya vamos a comenzar con esa transmisión también en los días que vienen. Pero sí estamos al aire del 88.1 y es el momento de presentar a la compañera Susana Riquelme, mejor conocida como Salta.
2: Salta, la Pacha. Bueno, muy buenas tardes. Y la verdad que quiero compartir la emoción que tengo de volver al primer amor, la radio. Exacto. Después de 25 años, dando vuelta en Reconquista en distintos trabajos, este es un reencontrarme con algo que tenía pendiente. Así que creo que emocionada, tus palabras iniciales, la verdad, el grupo de chicos, fabuloso. Así que bueno, esperamos encontrarnos todas las tardes, y en esto que decís vos, por ahí para comprender un poquito más ese alto que se necesita para reflexionar lo que nos ocurre día a día.
0: Así es, eso es lo que al menos pretendemos que sea el programa. Vamos a trabajar algunas cuestiones, como le contaba a Gonza hoy en el pase, ¿no?, de entre programas. Tenemos grandes pretensiones, de alguna manera. Tenemos un proyecto armado muy lindo que vamos a intentar hacerlo crecer día a día, y en el que vamos a desarrollar temas de alguna manera los más vinculantes, interesantes para nosotros, y tratar de abordarlos de diferentes puntos, lugares. Pero bueno, eso se va a ir desarrollando mejor con el paso del tiempo, ¿no? Así como también el programa y nuestras participaciones. Pero este primer programa va a ser un poquito más distendido, decíamos, porque estamos en una etapa de algunos preparativos todavía. Así que bueno, gracias Salta por tus palabras, y es el momento de presentar también ahora a otra compañera, Araceli Cañete. ¿Cómo andas, Ara?
3: Hola, Jera. Hola, compañeros. Muy bien. La verdad que muy feliz por estar acá hoy con ustedes y poder concretar y dar el primer paso, que es iniciar el primer programa, ¿no? Así que, bueno, también muy a la expectativa, con muchas ganas de que, bueno, podamos construir algo muy lindo, y además el proyecto está buenísimo.
0: Es así. El proyecto es como lo que nos enmarca, ¿no? El proyecto del programa, decíamos, bastante ambicioso de alguna manera. Se van a ir dando cuenta con el correr de los programas, pero por ahora, Juanjo, vamos a hacer algo más distendido en esta primera emisión.
1: Sí, por supuesto. Por lo menos vamos a intentar que sea entretenido, vamos a intentar poder llegar a todas las personas, a todos los vecinos que están del otro lado escuchando la FM 88.1, escuchando la primera del dial, como se le solía decir a esta radio. Un eslogan que quedó obsoleto por cuestiones de marketing y como es el marketing. Pero bueno, siempre me ha quedado resonando desde que era muy, muy pequeño, así que yo continúo aún diciéndole la primera del dial. Qué bueno poder formar parte de este proyecto, como le comentaba hoy a Jera en la presentación que acabamos de terminar, y de poder encarar, al menos desde lo que a mí me toque, que es la parte más social, de poder mostrar, ¿no?, las diferentes realidades. Y cuando hablamos de las diferentes realidades, hablo de los diferentes tipos de vidas, estilos de vida que tienen las personas. Yo me declaro un gran admirador, un gran admirador, no, quizás fui muy extremista, un gran seguidor de Fabián Polosecchi. No sé si ustedes lo conocen, compañeras.
2: Sí.
1: ¿Eh? Qué grande, Salta ahí. Salta alias, por ahí, esto es como para grabarlo. Salta alias La Pacha.
2: La Pacha, sí.
1: Bueno, yo lo conozco a él, Pacha, a Pachaki, que le vamos a mandar un saludo de paso. Como mencionaba recién, siempre me ha gustado mucho el estilo de Fabián Polosecchi. Creo que es algo que me ha atravesado, que me ha marcado en un punto de poder contar las diferentes realidades, los diferentes estilos de vida que tienen una persona. Y concretamente con diferente estilo de vida me refiero a cómo puede vivir un vendedor ambulante, cómo puede vivir una familia emprendedora que tiene su stand de tortas fritas, cómo puede vivir un pescador, ¿no? Ya que vivimos en una zona de... Nosotros somos litoraleños. Bueno, y vos, Salta, sos litoraleña por adopción.
2: Por adopción, sí. Y vos sabés que, escuchándote, esto de las tramas y el encuentro y de conocer las distintas realidades, nosotros vamos a hacer una experiencia entre nosotros como equipo. Yo creo que vamos a tener la oportunidad, sí, de conocernos, y somos totalmente diferentes.
3: Estaba no solamente pensando eso mientras él contaba. Que si bien conformamos el equipo, venimos de distintos ámbitos, y la verdad que hay como muchas facetas entre todos, digamos.
2: Una mirada totalmente distinta de los integrantes, ¿no? Y tiene que ver por ahí con la edad, con la aproximación mía de la radio desde hace, vuelvo a decirte, hace 25 años. Yo hacía producción de radio y de programas de cultura, programa infantil. Hoy yo no imagino un programa infantil, y antes era wow.
1: O el radioteatro.
2: El radioteatro, ¿entendés? Los programas de folclore en radio. Es decir, estoy hablando de hace 25 y los grandes cambios que hemos tenido, y nosotros hoy vamos a tener la oportunidad de encontrarnos. Ara haciendo la apertura, vos que tenés un enfoque totalmente distinto, Jera con su mirada, y hay una compañera, bueno, que hoy por razones laborales no está, pero mañana se suma al equipo.
1: Y nos va a cantar.
2: Y nos va a cantar, o sea, yo siento que es una riqueza del equipo, ¿eh? Y no es, porque creo que también debemos destacar esto, somos totalmente diferentes y vamos a construirnos, vamos a armarnos. Ya veo que mañana no queda nadie.
1: Bueno, y eso es muy bueno lo que decías, Salta, el tema de la disidencia, ¿no? El tema de las diferentes perspectivas. Yo siempre remarco, sería muy aburrido si todos somos iguales, hasta predecible en un punto. Así que bueno, yo creo que es muy enriquecedor que podamos tener diferentes perspectivas unificados bajo un mismo patrón, ¿no? Que es el amor por la radio, que es el intentar innovar con un nuevo proyecto. Así que bueno, avanti, avanti.
0: Sí, señor, todo dicho. Gracias a todos por sus aportes, por sus distintas miradas, como decía Salta. Y vamos a invitar también a la gente a que se comunique con nosotros. En este caso, en este primer programa, por mensajes vía WhatsApp, ¿no? Por la radio. Después sumaremos con el streaming, el chat, por supuesto, de la página. Pero ahora que pueden comunicarse mandando algún mensajito vía WhatsApp al 2560873482, por supuesto. 256087, aquellos que estén escuchando de casualidad, se prendieron, o aquellos también que estaban esperando este inicio nuestro aquí en la radio, así que pueden mandar sus mensajes y con gusto los compartiremos. Momento de un poco más de música y seguimos con más antes que sea mañana.

0: 18:43, el horario, si no estoy mal. A ver, comparemos relojes. 18:43.
1: 44 horas.
0: Y 44, muy bien, bien cambiado, bien cambiado. El horario en toda la República Argentina, como dicen los locutores de turno.
2: Yo, si estuviera en mi casa, sí, yo ya estoy poniendo el dial de la FM Ciudad, sí, porque ya la selección musical que nos hizo, fabulosa. Esa samba y esa chacarera, genial.
0: Un poco de folclore para animar el nuevo programa, con los mates, por supuesto, ya al lado. No tenemos mate acá en la mesa.
1: Hoy fallamos todos, pero bueno.
0: Alguno dirá qué clase de municipales son, ¿no? Están en radio municipal y no tienen un mate, pero es un chiste fácil, ¿no?
3: Ni tampoco bizcocho.
0: Ni tampoco bizcocho, ni tampoco bizcocho. Juanjo, que tiene hambre encima, nos está apurando, claro, para ir a comprar algo. Bueno, ¿en qué andamos? Vamos a contar un poco en qué andamos, gente. Porque además de estar en la víspera preparando estas nuevas emisiones que comienzan a partir de hoy, de antes que sea mañana, como comentaba en el pase con Gonzalo también, la mayoría somos empleados municipales y estamos trabajando a full en algunas cuestiones. Y una de ellas, para dar pie a uno de los temas centrales de la jornada, tiene que ver con los trabajos de prevención ante el fenómeno del Niño. Trabajos, encuentros y todo lo relativo a lo que tiene que ver con la prevención para el fenómeno del Niño. Este fenómeno que no es que se viene, sino que ya está. De hecho, ya pasó. El evento climático que tenía que pasar ya ocurrió en el Océano Pacífico, digamos. Así que estamos esperando que lleguen las consecuencias. Eso es un hecho, es algo que va a ocurrir, no es algo que se dice para alarmar, ni para meter miedo, ni nada por el estilo, sino una cuestión de que la gente ya empieza a tomar conciencia. Así como todos muestran, habrán empezado a ver desde el lado de la Municipalidad de Reconquista, desde la de Avellaneda, todos los gobiernos locales de la zona, el gobierno provincial inclusive, empezar a hablar cada vez más seguido y cada vez más con más frecuencia y con más intensidad de lo que tiene que ver con estos trabajos. Una de esas cosas que ocurrieron en esta semana fue el día lunes, en donde el gobierno de la provincia organizó en el auditorio de Avellaneda uno de los primeros encuentros regionales con mandatarios locales de la zona para empezar a hablar en conjunto, ¿no?, de los trabajos y de las cuestiones a realizar para mitigar, esa es la palabra, porque no es algo que se pueda prevenir en su totalidad ni remediar en su totalidad de alguna manera, sino que son cuestiones que se intentan mitigar. Y bueno, uno decíamos, esto ocurrió en el lunes en horarios de la siesta en la ciudad de Avellaneda, y nuestra compañera Salta estuvo presente en el auditorio. ¿Qué nos podés contar, Salta, acerca de lo vivido primero en líneas generales el día lunes?
2: Bueno, nosotros tuvimos invitado porque, bueno, adelantamos que respecto al fenómeno del Niño vamos a hacer todo un trabajo de investigación, de construcción, que lo vamos a ir desarrollando, sí, a medida que pasen los días.
0: Y cuando decís no, nosotros estamos...
2: Hemos hablando del equipo, obvio, bien, nosotros, perfecto. Nuestro equipo.
0: Pero además también estás en otro rol, por eso, por ahí valía la pregunta.
2: Y bueno, hablé con... me acerqué a este lugar del evento. Bueno, vinieron 5 secretarios. Uh-huh. Y en realidad a mí me comentó el senador, tuve la oportunidad de hablar con el senador Marcón, y él nos comentaba que en realidad este encuentro fue porque hubo una primera aproximación y estaban invitados toda la zona norte para ver de qué manera conjunta empezar a activar todo lo que se necesita, uh-huh, en llegado el caso.
0: Claro.
2: Y por la distancia, ejemplo, Florencia les quedaba demasiado lejos. Entonces pidieron las autoridades de acá de traer, que sean los secretarios los que vengan. Entonces acá se convocó porque era un punto intermedio. Así que tuvieron los intendentes, jefes, uh-huh, comunales de la zona norte, y la primera lo primero que rescató la presentación Marco Escajadillo, que está en la parte de seguro. A ver, te digo de qué es secretario de Protección Civil y Gestión de Riesgo.
0: Así es.
2: Es decir, el trabajo que es organización, solidaridad y comunicación.
0: Exacto.
2: Y rescataba la necesidad de por ahí de contar los espacios como los medios para ir dando información paulatina sin crear esto de que vos decís. No nos tenemos que alterar demasiado, pero sí estar preparado.
0: Exactamente. Es la clave, creo, ¿no? Para, sobre todo para comunicarse con el vecino, Juanjo. Creo que la manera de dirigirse al vecino es, además de esta cuestión que salió, por ejemplo, en las municipalidades de Reconquista y Avellaneda, de no arrojar basura y demás, que es lo conocido, ¿no? Bien. Obviamente la basura en las calles y en las cunetas dificultan el correr del agua, pero hay que buscar también otras y contarle algunas otras cosas al vecino que le están haciendo falta para entender, porque por ahí, qué sé yo, que le digan no tire basura, por ahí a alguno le suena como diciendo, bueno, como ocurrió, ¿no?, en los comentarios de las redes, que se la agarran con la gente de los barrios, que por ahí es donde más basura se encuentra, pero hay distintas circunstancias. Entonces...
3: Sí, sí, mira, hace muy pocos días, estamos hablando de entre 48 y 72 horas, alrededor de dos o tres días atrás, se ha difundido un video captado por un vecino, como una persona entra con su camioneta. Esto está todo en redes
2: todo
3: sociales.
2: Registrado.
3: Todo en redes sociales. Arroja gran cantidad de basura con total impunidad, con total impunidad. Sobre un predio verde, llámele terreno, lo que usted quiera. Y enfrente es zona totalmente urbanizada. Y yo pensaba mientras veía ese video, ¿no?, qué impotencia que le debe generar la de ese vecino, que entre cualquier persona y arroje esa gran cantidad de basura. Y mi pregunta es, mientras veía esto, porque son cosas que a uno lo dejan pensando, ¿sabrá las consecuencias que genera tirando? Bueno, este no es el caso, porque tiró muchísima basura. Por eso, el auténtico descaro es
0: ese,
3: ¿no?
0: Sí,
3: sin tirar ningún chivo, el auténtico descaro. Y debe pensar este vecino de las consecuencias que genera. Por ahí todos tiramos, no, por favor, yo no tiro. Muchos tiran, me parece mal, basura. Es un papelito, no pasa nada. ¿Qué? ¿En qué va a afectar esto? Y lo hace uno, el otro. Y bueno, claramente genera sus consecuencias. A lo que voy, y como para cerrar, mucho peor si es una gran cantidad de basura como esta persona que con total impunidad tiró. Gracias a Dios, hoy por hoy, todos tenemos uno de estos, y me refiero, mientras levanto mi mano para quienes nos están escuchando, un teléfono para grabar. Y también un sistema de videovigilancia para continuar. Este vehículo fue identificado. Así que bueno, queridos vecinos, queridas vecinas.
0: Y va a ser correspondientemente multado por el municipio.
3: Tengamos en cuenta que a la hora de arrojar basura, y ni hablar esto que fue totalmente extremo lo que hizo esta persona, tengamos en cuenta, primero, que estás haciendo un daño, que te lo estás haciendo a vos, se lo podés estar haciendo a tus seres queridos, se lo estás haciendo a la ciudad. Acá hay que colaborar entre todos. El municipio hará lo suyo, limpiará desagües, seguirá con su trabajo, que concretamente no sé en qué consta el proceso, pero se ve, es público, de que están trabajando, que están limpiando. Pero basta ya de pensar con eso, total el otro limpia, total la municipalidad, total quien sea, sino que pensemos por nuestros propios actos y las consecuencias que esos actos pueden generar. Se viene el niño, estaba comentando recién Salta del encuentro al cual fue, y cuidemos, así no venga el niño, pero bueno, ahora al menos tenemos un fenómeno climático que nos puede afectar y necesitamos mínimamente el pequeño granito de arena de todos los vecinos.
0: Que sea la excusa, ¿no? Como fue la excusa también del Mundial para unirnos y para sentirnos más argentinos, que de alguna manera tomemos este fenómeno que se viene catastrófico, ¿no? Esperemos que no tenga las consecuencias que dicen que podría llegar a tener, pero sabemos que puede llegar a pasar, que es muy probable que pase, entonces hay que estar preparado. Y más allá de esta cuestión de buscar responsabilidades, ¿no? De que la gente de los barrios se queja de gente como esta, este descarado que viene desde el centro, dicen, no sé dónde, de algún otro lugar, a tirar basura a los descampados como si fuera que solamente se van a perjudicar esas personas y no él. Pero más allá de eso, también creo que es un momento de empezar a hablar, de hablarle al vecino desde las autoridades, pero hablar de entre los vecinos también, ¿no? Hablar, comunicarse entre vecinos y darse cuenta que ya estamos un paso más adelante, digamos, de buscar responsabilidades. No es el momento de buscar responsabilidades, es la culpa de él, la culpa de otro, la culpa de Milei o de Henry, o lo que se suele decir.
2: Empezar a hacer un trabajo
0: el
2: más
0: agua va a caer,
2: mancomunado.
0: El agua va a caer, entonces tenemos que trabajar todos juntos, organizarnos y trabajar, organizarse y arremangarse, ¿no?
2: Y
0: como
2: sí,
0: dice la canción.
2: El trabajo mancomunado y la ventaja también, lo que mencionaba el tema del teléfono celular y uno que está en los barrios, es de que los vecinos, la mayoría pertenece y está en un grupo de WhatsApp de vecinos.
0: Claro.
2: Entonces yo veo, estoy en el barrio Belgrano, estoy del barrio La Loma, y cuando hay alguna eventualidad o algo siempre se está avisando. Y en el caso de la Asunción y La Loma, yo voy a mencionar que veo, me encanta cómo los vecinos están tratando de solucionar y ver de qué manera responder sin necesidad y estar esperando, sino que, bueno, esto es un número del servicio público, avisamos, mirá, allá hay un animal, la otra semana tiraron un animal muerto, inmediatamente activar, ir y buscar, informarse, que creo que también es una buena manera, de manera respetuosa, de ser considerado con el otro. El trabajo es entre todos, porque el agua, cuando llegara el agua, cualquier evento, nos afecta a todos.
0: Tal cual. Hay que buscar la manera de... Hay que juntarse y arremangarse, era la frase que estaba buscando de la canción. Y bueno, una de las maneras de organizarse, o para empezar a organizarse, una de las cuestiones que van a ocurrir en la jornada de mañana tiene que ver con este taller de planificación participativa que organiza la municipalidad, en el cual convocan a muchos dirigentes vecinales, barriales, instituciones y demás para comenzar de alguna manera esta organización y primero un vuelco de información por parte del municipio, de todo el estado de situación actual, digamos, de las obras y todas las tareas que se están realizando, pero además también buscar esta cuestión de organizar a los distintos actores, sean vecinales, vecinos independientes o instituciones también, para empezar a trabajar en conjunto y planificar, ¿no? Cómo pueden llegar a ser los operativos en el caso, sobre todo en el caso de que las inundaciones que están previstas ocurran.
2: Yo creo que también participar y es la invitación a todo aquel que pueda asistir, que vaya, porque va con muchísima información, van demasiadas preguntas aparecen y está bueno porque dan respuestas. Yo estuve ayer en la jornada y la verdad que muchas inquietudes estaban las respuestas, armar redes, que también sirve en ese momento para armar redes, saber qué hacer, a quién, qué teléfono, y, o en el caso, porque él nos comentaba que una de las primeras cosas que pasan en estos eventos, nos comentaba y decía que no todos los eventos son iguales, que en la ciudad puede haber tenido episodios de inundaciones, que puede haber gente preparada, pero que cada evento es único. Y una de las primeras cosas que se afecta es la comunicación.
0: Claro.
2: Entonces tiene que estar perfectamente aceitada de cómo nos comunicamos. Y ellos te dan alternativas, qué cosas tener en ese caso, en la ciudad, en los parajes alejados, o cuando quedas directamente sin comunicación, cuáles son las alternativas. Yo digo que todo aquel que pueda ir, mañana asista. La verdad que es muy, muy rico y provechoso toda la información. Y mientras mayor información tengamos, creo que también eso nos los posiciona de otra manera. Conocer sobre lo que a lo que viene nos posiciona con cierta seguridad y también poder ayudar al otro.
0: Exacto, exacto. La verdadera virtud del derecho a tener información de cada uno de los ciudadanos es, para los ciudadanos y para también las instituciones, en este caso, favorecer a la toma de decisiones, ¿no? Y organizarse en este sentido de también no tener que estar improvisando en el momento de la tragedia, por poner un nombre grandilocuente, pero para que se entienda, digamos. Y en el sentido que hablábamos de hablarle al vecino, creo que también es importante, y esto me hago cargo en mi persona de lo que digo, más allá del laburo municipal, que además de pedirle esta cuestión al vecino de no arrojar basura y demás, hay que decirle, por ejemplo, que si ya saben que están en un área en el que se puede inundar, si saben que su casa puede tener agua, que su trabajo debe consistir también no solamente en limpiar su patio, su el frente de su cuneta, su canaleta, su techo y demás, sino también prepararse ante cualquier otra contingencia, como por ejemplo poder armar, qué sé yo, con pallets, algún tipo de cosas, alguna tarima que le sirva para levantar muebles o levantar electrodomésticos en el caso de que entre agua en la casa. Ese tipo de preparación, de hablarle al vecino que empieza a trabajar con los demás, con su barrio, con su comunidad, con su familia, su cuadra, su lo que sea. Y también internamente en sus casas, ¿no? Esta cuestión de estar preparados tiene que ver con todo eso, más allá de lo que se exija o que se pueda decir, digamos, a nivel general desde los lugares como los municipios, por ejemplo, la provincia.
3: Mira, voy un poquito para atrás y hago hincapié en el trabajo comunitario, en el trabajo junto con el vecino, en el ver, vuelvo nuevamente con el tema de la basura, de las cunetas, bueno, ¿cómo está la cuneta de mi cuadra? Repito, no esperar todo en este caso, del municipio, que
0: sí.
3: está haciendo su parte, pero bueno, a ver, ¿qué hacemos nosotros? ¿Qué acciones tenemos nosotros? Me parece esto muy, muy importante. También creo que estos fenómenos climáticos, que siempre es horrible tener que pasar por uno, pero bueno, que sirva para un fortalecimiento de vínculo vecinal. Son épocas, Dios quiera que no pase nada, y no es para asustar, como voy bien remarcaba, Jera, que, a ver, esto no es porque siempre un tema, según la perspectiva, el posicionamiento que tenga cada medio, pueden usarlo para influenciar de buena manera, pueden usarlo para hacer amarillismo que ven llegar por un montón, pero bueno, en este caso acá nosotros lo vamos a usar para intentar informar al vecino, pero también para intentar crear conciencia.
0: Claro.
3: Pequeños hábitos. Remarco, estas catástrofes climáticas, que Dios quiera que no pasen, suelen ser momentos de mucha solidaridad, de mucha unión y de mucho vínculo. Lo importante es reforzar el trabajo con el vecino. Quizás hay algún abuelo que viva solo, que te falta, que necesitas ver el estado de las cunetas. Y también que esto no, a ver, esto no tiene que ser ahora cuando estamos próximos. Tiene que ser todo el año. Acordémonos de este fenómeno durante todo el año.

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0: che, el operador, a ver si para un poquito porque la tiene salta acá como loca. No la podemos dejar de hacer bailar.
1: No sé si llorar, bailar, cosa, emocionarme, todo junto.
0: La retengo acá del brazo para que se quede quieta en la mesa, porque si no sale con los pañuelos al aire.
1: Sí, desafío. Ustedes, antes de terminar el año, tienen que bailar una chacarera y una samba.
0: Una chacarera la bailo ya, si quiere.
1: Ah, perfecto.

0: Samba es otro cantar.
1: Bueno, listo, el desafío está. Bueno.
2: Yo estoy igual.
1: Hasta el que nos pone la música hermosa va a bailar.
0: Hasta Diego lo vamos a hacer
1: bailar. Diego va a bailar, sí.
0: Bueno.
1: Ese saludo había
0: un... El saludo, sí, un saludo para Jeanette, por supuesto, que está desde el inicio del programa escuchando. Nosotros nos colgamos hablando por ahí en este primer programa con la falta de timing, ¿no? De ir a los mensajes y demás. Pero saludamos a Jeanette, ahí la primera oyente, si se quiere, del programa. Y bueno, después vamos a ir viendo los saludos también.
1: Dice que salimos espectacular. Re bien.
0: Mejor así, que se escuche linda la radio, ¿no? Es lo que esperamos. Y que Juanjo pueda saciar su hambre, así que pues se fue a comprar comida, como estaba pidiendo de hoy el inicio del programa. Consiguió las medialunas, Juanjo. 19 y 13 minutos, continuamos hablando. De alguna manera, si se quiere, de uno de los temas centrales, como está pensado en la estructura general del programa, hoy podríamos llamarlo así, digamos, al tema central, este fenómeno del Niño, que no va a ser solamente un tema central para este primer programa, sino que va a ser un tema que lo vamos a tratar casi a diario, si se quiere, también por cada una de las cuestiones que van a ir surgiendo, ¿no? Porque estamos en pleno auge de temporada y de todas las cosas que se están haciendo. Vamos a seguir hablando de eso, vamos a seguir diciéndole a los vecinos recomendaciones, lo que se está haciendo, qué otras cuestiones se podrían hacer, cómo hacer para participar, para vincularse, para organizarse, y entre todos trabajemos para mitigar, reitero la palabra, porque hablamos de mitigar los daños en vez de tratar de, como si se de reparar, o una cuestión que no vamos a poder solucionar por completo, sino que es una cuestión de mitigación solamente lo que pueda llegar a pasar.
2: Bien, a mí me gustaría hacerles una pregunta, hablando del Niño y volviendo un poco sobre el tema.
0: A ver.
2: Si hablamos del Niño, ¿no? Pero, ¿será que todos entendemos qué es el Niño? ¿A qué se debe el nombre? ¿Ustedes saben?
1: Yo no lo sé.
0: Ah, ¿por el nombre quiere empezar?
2: Claro, ¿qué es el Niño, para comenzar?
0: ¿O qué es? ¿A qué se debe el fenómeno? Bueno, cuéntenos.
2: Podría ser, ¿a qué se debe el fenómeno o el nombre en sí?
1: El nombre en sí, a ver.
2: Bueno, cuenta la historia y según muchísimas fuentes confirmadas, que el nombre Niño recibe su nombre hace un tiempo atrás porque pescadores del norte de Perú se dieron cuenta que había una corriente inusual en las aguas para pescar, ¿no? Y que sucedía cerca de la fecha de Navidad. Por lo tanto, derivan el nombre el Niño Jesús, digamos. En la fecha de Navidad se lo relaciona con la llegada del Niño, justamente.
0: ¿Está chequeado eso?
2: Yo lo super chequeé, te lo prometo.
0: Bueno, está perfecto.
2: Y además, un dato interesante es que cuando nosotros pensamos en el Niño, bueno, como hablábamos recién, pensamos en tormentas, en lluvias, en inundaciones. Pero en realidad también no es que claramente ocurra en una ciudad en particular, sino que comienza en el Pacífico Ecuatorial, que es un lugar bastante lejano acá, y se extiende a lo largo de todos los lugares, digamos. Se puede dar en cualquier lugar. Y no significa que esto sea igual todas las veces que ocurre. Digamos, ocurre de manera irregular de cada 2 a 7 años. Y puede durar bastantes meses. Por eso justamente nosotros con esta prevención de la charla y de todas las prevenciones, de las medidas que se están tomando, se trata de justamente de que la gente y nosotros como comunidad tomemos las medidas correspondientes. Pero digamos, no es algo que llueve una vez o va a llover todos los días con el fenómeno del Niño. Eso por ahí es un mito que se cree que se viene y se viene con todo, esperemos que no. Pero justamente la idea creo que es trabajar en conjunto para que no, para prever todas estas acciones. Hablando de esto y volviendo un poco sobre el tema, bueno, yo voy a tomar lo que dijo Salta hoy. ¿Cómo preferís que te digamos a lo largo de los programas?
1: Como quieran.
0: Salta, quedó.
2: Ajá. Y tomando sobre lo que mencionabas de la entrevista que hiciste como movilera, Podríamos escuchar un pedacito, si les parece, del fragmento de donde Marco... habla Marcos Escajadillo.
1: Escajadillo.
3: Todos tenemos que preparar. Para eso
2: bueno, ahí en uno de los audios se nos menciona justamente esto que decimos, que el fenómeno no se da igual en todos los casos. ¿Vamos con el audio?
3: Y entre todos tenemos que preparar. Para eso también está el aporte, la sugerencia y la crítica también. Porque de eso también se fortalecen los equipos de respuesta con la crítica. Porque también hay cosas que tenemos que mejorar. Pero por eso esos encuentros como el día de hoy, estos encuentros del día de hoy, nos va a posibilitar tomar un conocimiento regional, porque a veces el agua no reconoce límites, el agua no, la lluvia no reconoce fronteras provinciales o distritales, puede afectar la mitad de un lado y la mitad del otro. Entonces tenemos que estar en ese espíritu solidario, en ese espíritu humanitario, de estar permanentemente conectados y comunicados. Estar preparados, nunca se puede decir estoy al 100%, porque nunca... Nunca una emergencia es igual que la otra, nunca un incendio es igual que el otro, nunca una inundación es igual a la otra. Entonces tenemos que siempre privilegiar y cuidar lo más preciado nuestro, que es la vida.
2: Ahí escuchábamos entonces a Marcos
0: Escajadillo, Marcos Escajadillo.
2: Chicos, perdón. Él es licenciado de Protección Civil de la provincia. Y bueno, nos comentaba esto, que decía... que no va a ser el caso, no sé si alguna vez ustedes vivieron un caso similar, pero estoy segura de que no habrá sido igual que este fenómeno que puede llegar a ocurrir.
0: Sí, el más grande que recordamos la mayoría es del año 1998, que afectó bastante la ciudad, que estuvo varios días, muchos sectores bajo agua, que no tenía algunas obras, la mayoría de las obras de desagüe que tiene hoy la ciudad, por supuesto, no las tenía. Pero también se hace hincapié en esta cuestión de que los pronósticos para este año serán superiores a los conocidos en por lo menos en un periodo bastante largo de años, porque además de las cantidades de lluvias, la cantidad y la intensidad de las lluvias se va a prolongar en el tiempo. En un primer momento decían que sería alrededor de unos 4 meses, ahora lo extendieron hasta 6 casi, desde septiembre a marzo aproximadamente del año que viene. Así que es un periodo más alargado, más prolongado de tiempo, en el que vamos a tener que convivir con estas lluvias abundantes, con periodos totalmente de mucha cantidad de agua y la humedad también relativa del ambiente, por supuesto. Es toda una cuestión que va a permanecer este microclima con mucha agua por mucho más tiempo. Así que es una cuestión a tener en cuenta.
2: Lo bueno de esto, bueno, justamente es hablarlo de esto con tiempo y anticiparnos a lo que podría llegar a ocurrir. Por eso creo que está bueno que se tomen estas medidas de precaución y que también como ciudadanos nos responsabilicemos de cada uno, también nosotros, digamos, como individuo, más allá del lugar o sector en donde nos encontremos, ser conscientes de que cada mínimo, no sé, tirar la basura, como mencionaba el Juanjo, en el lugar que no corresponde, los días que no corresponde también, puede ocasionar que después haya problemáticas a la hora de recolectarlos. Así que, bueno, y hablando de eso también, podría comentar las tareas que se están realizando actualmente.
0: Sí, ¿qué clase de municipales somos si no comentamos las tareas que desarrolla el municipio en la radio de la ciudad?
2: Bueno, hoy justamente estuvieron parte de las tareas que se desarrollaron, si bien son más, tienen que ver con una tarea más amplia, se realizó... una intervención en calle 119, comprendido allá en A009 y Olesio, cerca de la zona donde vive Salta. Calle 105, que es una de las tareas que también se está llevando a cabo. Calle 52 y 47 y tareas de aliviadores cerca de la Ruta Nacional 11.
0: Claro, la obra de calle 105 a la altura de la continuación de Rossi, la obra de Betach es la obra más importante, digamos, de las que se está haciendo en estos últimos meses para para el sistema de desagües pluviales en general de la ciudad, ¿no? Más allá de lo preventivo para el niño, tiene que ver con también vincular la cuestión de desagües de la primera parte de la obra del DINAPREM que se hizo, esta obra que decíamos, que siempre se mencionó, que estaba desde la gestión anterior, ¿no? Que se empezó a ejecutar y se pudo completar una primera etapa de 3 y que las otras dos no pudieron, porque justo se dio el cambio de gobierno nacional y el corte de la obra pública. Así que en esa primera etapa que ya está funcionando y que funciona muy bien, porque el alivio es real, es fehaciente, es constatable, digamos, para los barrios del sector centroeste, si se quiere, aquí Barrio Chapero, la zona esta de la radio casi, Barrio Chapero, 314, 374 viviendas, una parte de América también, con las salidas de este desagüe, de estos canales secundarios y primarios hacia los desagües principales. Así que en cuanto a las obras, digamos, vale remarcar que la de calle 105 es la más importante de todas hasta ahora.
2: Exactamente. Bueno, volvió Juanjo, comió bizcochitos, trajo
4: volví,
2: mate.
4: Volví. Bueno, les comento, venimos de un día muy, muy movidito.
0: Sí.
4: Un día muy movidito también, como es de público conocimiento. Este fin de semana está la sociedad rural.
0: Claro.
4: La Expo Rural, la sociedad rural ya está hace mucho.
0: Está fija.
4: Ya está hace un montón.
0: Hace más de 100 años, 100 años que está ahí. Sigue
4: intachable en eso. Pero bueno, este fin de semana tenemos la Expo Rural.
0: La 90, cumple 90 años la exposición.
4: Nonagésima
0: exposición rural de Reconquista.
4: Increíble. Así que bueno, venimos de un día muy movidito, de mucho trabajo. Y no llegué a tomarme un pequeño recreo.
0: Un descansito, claro.
4: Así que bueno, estaba ahí con el amigo Diego, con el operador que tenemos.
0: Que va a estar también en la rural el fin de semana, ¿no? Sí. Haciendo operación técnica desde los estudios móviles de Radio Ciudad.
4: Yo quiero hacer una gran crítica a este programa.
0: Ajá. Después vamos a contar lo que nos cuenta Diego sobre la peña del programa, pero... A ver.
4: La radio.
0: Sí.
4: Va junto con el mate.
0: Sí. De acuerdo, totalmente.
4: Nadie trajo mate hoy.
0: 100%. Y es que venimos todos de laburar, nos llegamos.
4: Pero bueno, vamos a aprender de los errores. Amor. Y para mañana nos traemos el mate.
0: Un mate.
4: Yo también me da culpa.
0: Un mate cada uno. Un mate cada uno
2: con su mate.
4: Sí. Cada uno con su mate porque no va para andar pasándolo.
0: Como en la época de la pandemia.
4: Exactamente. De las pocas costumbres, más allá de que el mate es un objeto para compartir, no vamos, ¿sí?, a entrar en polémica por eso, pero bueno, acá estamos hablando del entorno radial, ¿no?
0: El que toma mate con azúcar se va de este estudio.
2: Desde ya.
0: Ya lo digo.
4: No, yo.
0: De este estudio, digo. Usted está del otro lado del estudio, puede permanecer. No se enoje, Diego. Con usted no nos vamos a pelear.
4: No, claro, ¿quién nos opera? No. Es verdad. Tomen sus mates dulces, tranquilo, estimado amigo Diego. Así que bueno, qué linda compañía, ¿no? Que son el mate y la radio, sí, tanto sí. Para hacerlo, pero para escucharlo también.
0: Para escucharlo también, decíamos, los oyentes, ¿no? Que se estaban prendiendo a este primer programa, siempre con el mate a esta hora. Para mí esta es la hora del mate. Algunos arrancan más temprano, otros siguen tarde.
4: Ah, sí, che. ¿Esta es la hora para vos?
0: Mientras se preparan la cena, siguen con el mate y demás. Bueno, pero para mí esta es la hora del mate. No. Juanjo, hablando de Expo Rural y vos que anduviste por la zona el día de hoy, ¿cómo se está preparando todo? Me imagino que el municipio, fiel a su costumbre, ya preparando una carpa institucional monumental, porque
4: sí,
0: ocurre hace 3 años, Municipalidad de Reconquista viene siendo la ganadora en el premio de los stand institucionales, así que no tiene que bajar la vara.
2: Hay premios. Sentido.
4: Pero mirá vos, premios, o sea que es como Hamilton en la Fórmula 1.
0: Hay jurado,
4: año tras año.
0: Hay jurado y hay premio, por supuesto. Hace 3 años, sí. Municipalidad de Reconquista viene ganando la de los stands institucionales. Siempre están comerciales.
4: Siempre me pregunté, ¿cómo se elige, estimado Gerardo, a los jurados?
0: A los jurados no sé, yo sé que...
4: ¿Pero quiénes son?
0: Y hay gente de los distintos sectores, desde la sociedad rural misma, pero también Ajá. propios comerciantes y propios representantes de las instituciones.
4: Mirá vos.
0: Entre todos votan y salen los ganadores.
4: Mirá vos. Bueno, recién están... la expo está
0: sí.
4: comenzando a florecer, ¿no? Por ponerle un nombre bonito. Ya hay varios stands que se están armando. Falta muchísimo.
0: Sí, falta todavía.
4: A ver, estamos días. En el... Yo estaba en la puerta 3.
0: Sí.
4: Que es el ingreso donde todos los años están los stands de John Deere. Donde está el stand de la Moni.
0: Exactamente. La calle principal queda atrás del comedor.
4: Exactamente, la de la tarima.
0: Exacto.
4: La de la tarima, exactamente, a donde se hace la doma.
0: No, más atrás.
4: ¿Es la puerta 3, la de la tarima? ¿Ingresás por atrás de la tarima? Bueno, estaría bueno que la gente, si sabe, que nos responda. Puede ser, podemos estar equivocados.
0: Puede ser,
4: pero bueno, en fin. Lo importante es que muchos expositores... mucho movimiento. Este sería el detrás. ¿Por qué? Porque el vecino claro. cuando va
0: se encuentra con todo listo, por supuesto, pero
4: el circo armado, entre comillas.
0: No se toma dimensión de todo el laburo previo que lleva.
4: El laburo previo, así que señor oyente, usted que está con el mate, no sé si lo habrá arrancado recién como suele hacer Gerardo, o lo arrancó mucho antes como suelo hacer yo. Pero para que se conozca un poquito, el laburo previo que hay en armado de pantallas,
0: sí.
4: en producción audiovisual,
0: sí.
4: en armado de estantes, que eso que requiere de trabajos con grúa, de carpinteros, de gente especializada claro. en el tema, diferentes rubros que trabajan en la previa de la expo, sí, además señor. De los mismos comerciantes, los mismos expositores que tienen que llevar todas las cosas, trasladar. Imagínense la cantidad de carpas, tenemos de negocios de todos los rubros. A ver, no todo está directamente ligado al agro, claramente, eso,
0: claro.
4: eso se conoce. Así que bueno, hoy pude ver por primera vez, yo siempre solía ir al menos el miércoles o jueves, cuando ya está todo cocinado, porque arranca el viernes con las escuelas.
0: Exacto.
4: Y hoy era el armado, digamos. Si bien llevaron un par de cositas ayer, lo grueso se estaba armando ahora. Así que mucho movimiento y la verdad que felicitaciones a toda la gente en sus diferentes actividades, en sus diferentes rubros que están laburando en la expo, porque siempre son más invisibilizados, en el sentido de que, por supuesto, es un evento, es una expo, y lo que se debe mostrar, lo que debe lucir, es ya todo terminado, listo para el día viernes, que es el primer día de una tradicional y gran expo que tenemos acá en Reconquista.
0: Uno de los eventos más esperados del año, sin duda.
4: ¿Qué es lo que más le gusta a usted, Gerardo, de la rural?
0: De la exposición, la convocatoria de gente.
4: Bien,
0: sin duda.
4: El vago va por lo social.
0: Sí, sí, es que es un movimiento impresionante de gente. Como se viene acostumbrando de alguna manera a los eventos masivos de la ciudad de Reconquista, pero este viene inclusive de mucho antes, ¿no? Tiene su tradición, decíamos, va a cumplir. Esta es la exposición número 90 ya de la historia. Y la cuestión de la cantidad de gente que mueve siempre es lo mismo. Después a algunos le puede interesar más la parte comercial. Otros más la cuestión rural, bien. Pero yo siempre destaco la cantidad de gente que se moviliza para eso. Y ahora tomando mucho más dimensión, no solamente la gente, en el público en general, digamos, que asiste, sino en todo el movimiento de gente trabajando, ¿no?, para que esto ocurra.
4: Bien. Y a nuestra compañera Ara, ¿qué es lo que más le gusta de la expo rural?
2: A mí me van a matar con lo que voy a decir, pero... A mí me encanta ir a hablar, pero no voy desde que terminé la secundaria. Así que este año ya sí voy a ir, ya con todas las
0: ya
2: energías.
0: Está comprometida, tiene ya que ir a trabajar, señora. O sea, no puede zafar.
2: Y lo que más me gusta es recorrer stands. Me gusta, me encanta.
0: La parte comercial.
2: Vamos a recorrer, me distraigo, me gusta.
4: Yo voy por ahí, pero particularmente, y quizás acá salta, puede que me acompañen lo que voy a decir.
1: A ver, ¿qué es?
4: Esa que es justamente de Salta, valga la redundancia, ¿no? ¿Por qué le van a decir Salta si es de San Luis? me gusta mucho la gastronomía, porque siempre se suele probar, si bien todos nos enloquecemos con el asado a la estaca, los productos regionales que vienen de los expositores.
0: Claro, de otros lugares.
4: De otros lugares. Claro. De otros lugares. Hay uno que, si mal no recuerdo, el año pasado fue el segundo año que vino, que hicimos una nota acá en Radio Ciudad, que hacía fiambres,
0: sí,
4: preferentemente embutidos, salamines, bondiolas, que ahora se ve mucho en las redes, claro, la producción artesanal. Bueno, él los hacía casero, tenía como un furgoncito que lo había adaptado como un comercio móvil y se venía acá a vender.
0: ¿Desde dónde?
4: Una locura. Mira, yo no quiero, por ahí puede que le erre, no recuerdo si es cordobés o riojano. ¿Qué tiene que ver, viste, Córdoba y Río? Pero bueno.
0: Sí, para ir
4: o atrás. Porque puede que lo esté confundiendo, porque le había hecho nota a dos emprendedores, pero particularmente este me había encantado porque tenía como un gustito muy ahumado los embutidos. Claro. A mí me gusta mucho cocinar, me gusta mucho comer, me gustan mucho los sabores, así que seguramente que si lo veo al amigo le voy a ir a hacer una nota para que se tire un salamín. Y muy buenos quesos también tenía. Tenía queso de cabra.
0: Podemos implementar entonces para más adelante un segmento de cocina con Juanjo. Y por supuesto también con algunos amigos invitados, como por ejemplo Facu de Udine, que va a ser también, además ya aprovecho para presentarlo, que me acordé de Facu, uno de los primeros sponsors oficiales de Antes que sea mañana.
1: Así que, pero qué bueno.
0: Saludos para Facu Romero, saludo para Gaspar Ortega también, que va a estar acompañando este proyecto con su barbería Patiños, ¿no? Así que bien por ellos y gracias por acompañarnos. Ya lo vamos a hacer oficial a través de la pauta publicitaria, ¿no? Pero vino a la cabeza y ya aprovecho para saludarlos.
4: Además, las mejores pizzas de Reconquista.
0: Por supuesto, Udine siempre.
1: Yo no las probé.
4: No, pero objetivamente lo digo esto, no por...
0: Hay muchas personas que piensan...
1: Buena oportunidad entonces para probar.
4: No, excelentes pizzas. Así que bueno, podemos hacer una cata de pizza de los amigos de Udine o cocinarlas.
0: Y va a haber, por supuesto, también para los oyentes que participen del programa. Hoy estamos muy light con los oyentes y demás, pero es idea de darle participación también. Antes de ir a una nueva tandita, un nuevo corte musical, queda pendiente Salta. Salta, ¿qué es lo que más te gusta de la sociedad rural, de la Expo Rural?
1: Bueno, yo no puedo desprenderme. Es llevar
0: de la
1: a
0: escuela,
1: los chicos.
0: Exacto.
1: Es llevar a los chicos.
0: Era
1: el
0: cantado,
1: viernes,
0: era más cantado que el Zamba de mi Esperanza.
1: Es clásico, vos estás esperando, armás el proyecto y bueno, querés llevar, compartís una tarde o una mañana con algo que por ahí los chicos no tienen la oportunidad, claro, de ver. Pero ya la dinámica, el encuentro, hasta nosotros mismos por ahí nos encontramos con otros docentes, con otros compañeros, la charla, encontrás a chicos de secundario, los que egresaron, ya lo encontrás por ahí, nos pasa por ahí en los eventos, exalumnos ya con sus, que te muestran sus niños. La verdad que es muy lindo. Yo este año acompaño a mis alumnos de la escuela primaria de adultos, porque yo soy docente, educadora de adultos, de las dos. Entonces este año les voy con mi alumno de primaria de adultos y a ellos les encanta un puesto de torta frita.
0: ¿Uno en particular?
1: Uno en particular. Es uno particular. Margarita, la señora, la que hace las tortas. Es una señora mayor. La conocimos porque era del barrio de una de mis alumnas y ella hace unas tortas fritas. Y en efecto, o sea, ya van como 3 o 4 años bien, que vamos y ella está firme. Y la torta frita de Margarita, es así.
0: Perfecto. Vamos a tener que probarlo también entonces.
4: ¡Ey! Productazo que forma parte de la idiosincrasia de Reconquista, la torta frita.
0: Por supuesto. Es más,
4: ¿cómo no vamos a probar una torta frita?
0: La última vez que vi que probé una torta frita fue el sábado acá en la cocina de la radio, cuando estaban los chicos retransmitiendo la
4: del rally,
0: las instancias de la largada simbólica del rally. Uh-huh. Así que imagínate.
4: Qué lindo.
0: Imagínate la vinculación entre
4: torta frita. Venga, a uno los que no le gusta la torta frita.
0: Torta frita, mate y radio. ¿Qué más querés?

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0: Bueno, último bloque, si se puede decir, de este primer, de esta primera emisión de Antes que sea mañana, aquí en Radio Ciudad 88.1. Son las 19:41 y tenemos algunos mensajes de los oyentes, Ara.
1: Acá saludamos a Ángeles y a Brian, que dicen que nos están escuchando. Bueno, son amigos de toda la vida, así que les mandamos un saludo.
0: Muy bien, tenemos
2: público. Yo tengo otro.
0: A ver.
2: Y este está dedicado especialmente para Ara. ¡Apa! Por parte de una colega, que bueno, Ara, vamos a contarles, fue mi alumna.
1: O sea, yo para la gente.
2: Ara, la voz joven, la voz esta, ese timbre tan particular, fue nuestra alumna, así que las profes me dicen orgullosa de escuchar a Ara en este proyecto.
0: Ah, muy bien.
2: Sabía que tenía pizca para el, para la comunicación.
1: Mira vos. Bueno, gracias.
0: La
1: gracias.
0: Joven prodigio del...
2: No hay nada más lindo para los docentes cuando encontrás a tus alumnos haciendo esas cosas que ellos tenían ganas.
3: Yo quiero decirte algo en relación de eso, ¿no? Y de la importancia del docente y de lo que deja un docente, de las huellas, de cómo te marca, pero no simplemente en la formación, sino en esas pequeñas anécdotas, en esas pequeñas cosas que por ahí toca recordar para siempre. Antes que nada, yo también tengo un saludo, nos están escuchando, David Villalba.
0: Ah, claro, por supuesto.
3: Un gran abrazo para él, gran oyente de esta radio, gran oyente del descaro.
0: Gran oyente de la radio de hace tiempo, ¿no? Porque también estaba.
3: Fue conductor,
0: tenía su programa y.
3: La posta popular, está siempre de años atrás, ¿no?
0: Siempre al pie del cañón el amigo David, así que saludo para él.
3: Un gran conocedor de radio y un gran fanático, me atrevo a decir también.
2: Y un gran colega.
3: De la radio.
0: También porque es docente, por supuesto.
3: Y un claro, bueno.
2: Siempre tiene
3: no le voy a
2: algo
3: decir colega
2: con qué sorprender.
0: Y además es municipal también.
3: También. Sí. Y bueno, ya que le estamos tirando flores, espero que esté escuchando.
2: ¿Por qué no viene al programa? ¿Por qué no está?
0: Nos falta uno, David, venite.
3: Sí, la verdad que sí, ¿eh? Podría venirse. Como decía, sí, excelente docente y un gran amante de la radio. Y con respecto a esos pequeños recuerdos, vos comentabas que vas a ir el viernes, que es lo que más te gusta de la rural, llevar. Yo tengo intacto los recuerdos de el viernes cuando íbamos con la escuela. Viste que cómo jugábamos con los autos, las máquinas. Como, no sé, por ahí una que otra maestra que te llamaba la atención porque a uno le pintaba hacerse una cagada cuando era chiquito, una macana.
0: Hable por usted, en mi caso no.
3: Ah, no, usted no. Ah, no, bueno, yo era medio terrible.
0: Ya nos dimos cuenta.
3: Pero bueno, así que...
2: Te dabas vuelta y ya estaba trepado allá en el tractor, te imagino así.
3: Me destapaste un recuerdo, Salta, así que bueno, saludo tanto a David como a todos esos docentes.
2: Que todos los años decimos, para el año no me anoto. Y al otro año, claro, anotada de nuevo, llevando a otro grupo.
3: ¿Viste? Uno termina yendo. Uno termina yendo porque es sin duda un hermoso evento. Si sí, los hay, la sociedad rural. Quería decir también, antes de que finalice este gran primer programa, estamos en los últimos 15 minutos de programa. Me gusta mucho la música. Me gusta
0: Están
3: mucho la música.
2: Yo estoy fascinada.
0: Conductores, integrantes, el operador mismo, oyentes.
3: Me gusta el folclore.
0: Pasó un señor ahí por afuera, se lo ve por la ventana ahí en el predio del anfiteatro, también, haciendo pulgares arriba para la música. Y esperando, entre otras cosas, relacionando un poco todos los temas, esperando también la peña de Lugo Gómez, que va a tener lugar en el día sábado, ¿no? En la sociedad rural, cuando esté el estudio de Radio Ciudad instalado en la rural, allí va a estar el Hugo con su programa y con la peña, ¿no? La
3: reconocido peña músico de Reconquista.
0: Por supuesto, y además esperamos siempre las peñas en el verano, que salen de acá del estudio de la radio hacia el exterior, la parte del patio de la radio, ¿no?
3: Vos que querías bailar, Salta.
0: Claro, así que siempre
3: no tenés excusa para
0: siempre esperada no la peña de Lugo, así que vamos a por lo menos los que estén el sábado en la rural van a tener la posibilidad esa de disfrutarlo también ahí.
3: Qué bueno, la verdad que se viene un gran fin de semana este viernes, sábado y domingo, Expo Rural, que cumple sus 90 años. No tengo retorno, perdón. Sí. Por ahí, ¿no? Pero bueno, para la próxima no le pego más a la mesa.
0: Está, dele palmear la mesa. Para Juanjo. La próxima. Juanjo, tenemos una especie, no sé si llamarlo segmento o puede llegar a ser una especie de espacio especial dentro del programa. No lo definimos como segmento ni como nada fijo todavía, pero es una parte del programa en que nos vamos a tratar de conocer historias de gente, como decías al principio, de gente emprendedora, de gente laburante, de la gente que por ahí no tiene
3: a los Fabián Polosecchi, el lado B.
0: Ahí está, el lado B.
3: No es para, no es que queremos.
0: Sí, suena un poco mal decir el lado B de la sociedad, pero
3: no, porque el lado B se llamaba su programa.
0: Se puede interpretar de otra manera.
3: Y justamente eso era lo que él buscaba. Bien aclarado. Justamente eso era lo que él buscaba, ¿no? El significado del lado B, que siempre se lo ve como el lado negativo. Sí. Vos bien lo decías. Y él iba siempre muy en contra de lo conceptual.
0: Bien.
3: Viste que pasa mucho, inclusive en medios pasa mucho, que si por ahí no acertás conceptualmente a la palabra, págate.
0: Te
3: baja en línea. Que en verdad es una corrección totalmente acertada. Además, tenemos una docente de lengua acá que. No me retes, Ara, no me retes. Pero bueno.
1: Él, aún no, todavía sí.
3: Él todavía no, dice. Es un amor. Él hacía mucho hincapié en eso. Y llamaba justamente al lado B, no a las cosas malas, no a las cosas negativas, era muy metafórico, sino a las cosas desconocidas.
0: Bien.
3: Y cuando hablamos de desconocido, hablamos que quizás podemos observarlo, podemos verlo todos los días, pero no conocemos concretamente esa realidad. Cuando hablamos de esa realidad, ¿a qué se dedica? ¿En qué contexto se dedica? ¿Por qué se dedica a eso? Etcétera. En este segmento que vamos a tener en este programa, el cual vamos a asegurar de antemano que le va a gustar mucho a la gente. Ya hemos tenido una charla que está totalmente visible en Día a Día Reconquista, medio local, regional, donde hablamos con Roberto.
0: ¿El medio oficial, podemos decir, de ahora en más también, de Antes que sea mañana?
3: Por supuesto que sí.
0: Muy bien.
3: Podemos decirlo, por supuesto que sí. Estuvimos hablando con Roberto. ¿Me querés preguntar quién es Roberto?
0: ¿Quién es Roberto?
3: Roberto Godoy, un artesano, de la primera hora, con toda su vida abocada a esto, que me lo encontré en la Plaza 25 de Mayo. Lugar emblemático, si los hay, para encontrarse a personas, la Plaza 25 de Mayo. Y bueno, me comentó su historia, muy entretenida de ver, porque es entretenida, pero a la vez muy linda de escuchar. Muy linda de escuchar. Por ahí, a los emprendedores, porque yo soy emprendedor también, es como estar arriba de una montaña rusa. Si hay alguien más que es emprendedor acá, tenés las buenas y por ahí tenés las malas.
0: Buena figura.
3: No, pero es verdad, tenés las subidas.
2: Buenos momentos.
3: Y tenés las bajadas. Tenés los buenos momentos y los malos momentos. Las analogías, todas sirven acá. Todas sirven, exactamente. Y él nos contó, yo le pregunto en esta nota, ¿cómo la estás pasando? Y me dice, la estoy pasando mal. La estoy pasando mal por el contexto, por las ventas, yo trabajo de lunes a lunes. Por ahí me suelo tomar un día en la semana, que es el lunes o el martes, cuando estoy muy cansado, pero trato de no parar. Porque él tiene una discapacidad, porque él tiene una pensión que fue reducida, y porque, esto sí, a pesar de que por ahí suelo hablar con mucho humor, me gusta también ponerme serio, porque es la única posibilidad que tiene de poner el pan sobre su mesa. Porque alquilar, pagar cuentas, pagar medicación y con una pensión que fue reducida, claramente no alcanza. Pero al margen de estas cuestiones, nos dejó un mensaje muy lindo, sin romantizar nada, de lo que hace la disciplina y cómo esta te conduce directamente a la superación. Roberto me dijo, yo estoy mal, pero soy un agradecido de la vida, porque todos los días puedo salir a trabajar, yo soy artesano, y particularmente porque a él le gusta hacer lo que hace. Él es artesano, él sale a la calle y él ofrece pulseritas, cadenitas, aclaro que a un precio muy económico. Así que bueno.
1: Tenemos el Instagram para
3: sí,
1: comentar.
3: Sí, es Neguchi Accesorios. Repito, Neguchi Accesorios es su Instagram donde muestra todas las cositas que él hace. La verdad que me escribió ayer, posterior a la nota, muy contento, muy agradecido, de que mucha gente lo contactó y le preguntó en la calle. La nota fue muy vista, tenía cerca de 38.000 visualizaciones. Sí, se viralizó.
0: Exacto.
3: Se difundió.
0: Hicimos famoso a la persona correcta, como se suele decir por ahí.
3: Exactamente, está muy de moda ahora eso. Hicimos famoso a la persona correcta. Así que bueno, feliz de que los medios de comunicación sirvan para eso. Yo voy a ser muy reiterativo. Muy reiterativo. A mí no me gusta el amarillismo, pero sí me gusta generar conciencia y visibilizar. Así que estoy más que seguro que Roberto va a estar encantado de venir acá a visitarnos y a contarnos su historia, porque dejó un mensaje muy lindo. Cómo la disciplina conlleva el éxito ante las adversidades. Y acá reitero, yo no quiero romantizar nada, porque también hay un contexto
0: seguro
3: donde situarlo. Así que bueno, querido Roberto, si estás escuchando, nuevamente te mando un abrazo grande.
0: Bien, yo pensé, yo le hacía señas, ¿no? Como no estamos en streaming todavía, aprovechamos de hacer señas. Yo pensé que iba a compartir un fragmento de la entrevista, pero no, la dejó picando ahí. Muy astuto lo de su parte, ¿no? Dejando ahí el puntapié como para esperar la visita. Para esperar la visita, para escuchar el audio, pero...
3: Bien.
0: No, está bien pensado de su parte, está bien pensado de su parte dejar ahí la puntita para sembrar intriga y expectativa. Así que estamos bien.
2: Ya estamos llegando...
0: Estamos nada. Llegando al final, ya queda casi nada, muy pocos minutos para el cierre. Bueno, ¿qué podemos contar acerca de lo que pasó? ¿Cómo se sintieron cada una en esta primera emisión, me gusta decir más?
3: Yo me quedé esperando el baile de Salta.
2: Ajá. Y yo me quedé escuchándolo a ustedes. Yo soy una oyente ya, porque parecía que estaba... Me encantó escucharlos.
3: Ay, qué bueno.
0: Gracias, gracias.
3: También nos gustó escucharte.
0: Claro, por supuesto.
2: Ay, nos queríamos.
0: Es recíproco. Y falta todavía la voz de Antonella, que se va a sumar mañana, de Anto Armúa. La famosa Anto Armúa, casi no necesita presentación. Es la estrella del grupo, así que un saludo para
2: Anto. Folclore y cumbia acá no va a faltar.
0: Folclore y cumbia no va a faltar, exactamente. Capaz que quizás mañana tengamos un programa más, un poco más cumbiero del lado musical.
3: Qué bueno, o sea que va a haber diversidad, no solo en cuanto a los pensamientos, no solo en las personas, en su formación integral, sino que también en cuanto a lo musical.
0: Bien, sí.
3: Hay que superar igual lo de hoy mañana, la verdad que... El operador anduvo filoso, muy bien, buenas canciones, eligió bien. A mí me gustó mucho, me gusta mucho la canción Mi Luna Cautiva, que estábamos escuchando. Hoy cuando me propusiste bailar te dije que no, yo no bailo, en verdad bailaba. Iba a la peña folclórica de la escuela cuando era niño y me gustaba mucho. Me gusta mucho el folclore, me gusta mucho. Es otra de las cosas que uno construye, como construye su personalidad que se forma en la infancia, y bueno, y hay cosas que quedan para siempre, ¿no?
0: Yo bailaba hasta que me lesioné la rodilla, dijo.
3: Yo bailaba hasta que me lesioné el pie.
0: Yo también.
3: Tuve una fractura expuesta.
0: Aprovechamos para mandar un saludo también a, ya que hablábamos de docentes y recordando las clases, que eran casi extracurriculares, ¿no?, a la escuela, porque no eran parte en sí de la escuela, sino como una actividad extra. En mi caso, en la escuela 848 Barrio Chapero, con alguien muy conocido de esta radio y de la ciudad, que es el profe Abel Musina, así que siempre con él de la mano del folclore en la escuela. Y después también en el coro, que estaba a cargo en ese momento de la ya fallecida Marilyn Gallo. Así que mirá los recuerdos que está desbloqueando Juanjo también aquí en este primer programa.
3: Wow, qué bueno. Hoy tuvimos...
0: Pero sí, todos amantes del folclore y muy contentos con la musicalización que nos trajo Diego.
3: No, sí, es que el folclore es lindo. Por ahí quizás algunos no lo siguen o no se detienen a escucharlo. Pero si lo escuchás por el motivo que sea, desde casualidad o hasta de fondo porque estás en un evento, es lindo detenerse a escuchar su música, sus letras,
2: mucha
3: a dónde
2: poesía.
3: Te traslada.
2: Uf.
1: Mucha a mí poesía. Me gusta la sutileza que tiene para el baile y el encanto que tiene cuando, bueno, las parejas de baile tanto,
3: sí,
1: el chamamé.
3: Sí. Pasa con el tango también eso, el tema del baile. Perdón, me gusta muchísimo el tango también. Me gusta mucho el tango.
0: Y tiene mucha vinculación también porque de ser la música ciudadana, la música nacional, el tango fue decantando hacia esos primeros lugares musicales, digamos, en lo que se los conoció como el primer folclore o canción nacional, así que... y también tiene que ver en cuanto a disfrutar y conocer y reconocer en la letra, por ejemplo, esta cuestión que decía el polaco Goyeneche, ¿no?, en una entrevista muy famosa, que decía: ¿no te gusta el tango, pibe? Viví un poco más.
3: Qué grande el polaco.
0: Viví un poco más.
3: Qué grande el polaco. Qué grande el polaco. Deberíamos tener, señor Gerardo, un programa.
0: Me encantaría.
2: Un segmento.
0: No, estaba por
3: no musicalizado un día con diferentes tangos, pero de esos tangos que te llegan,
0: sí,
3: al corazón.
0: Sí,
2: bueno,
0: sí, sí.
2: Yo por ahí, capaz, me voy a atrever a pedirle antes del cierre una ayuda.
0: Bien.
2: El 13 de noviembre,
0: sí,
2: con mi grupo, yo trabajo este año en cuarto grado. En cuarto grado se enseña Santa Fe. Y yo,
0: bien,
2: decidí conocer Santa Fe a través de sus composiciones,
0: sí,
2: musicales.
0: Señor.
2: Todo desde punta a punta, divido Santa Fe norte, central y sur, y empiezo a buscar todos los músicos, todos los que hicieron esas letras que quedan en el recuerdo, y una riqueza. Santa Fe tiene una riqueza de artistas,
0: sí, señora,
2: que es impresionante.
0: Yo le puedo pasar una lista
2: de
0: cada sector de la provincia.
2: El 13 los quiero en la escuela,
0: sí,
2: en el festival,
0: sí,
2: y va a ser Reconquista Canta Santa Fe.
0: 13 de noviembre es
2: viernes,
0: justo la previa al fin de largo, digamos.
2: Al fin de largo de la Fundación de Santa Fe.
0: Claro.
3: ¡Qué lindo!
0: Ah, 15,
3: vamos a estar.
0: Está la del 20. En realidad es el otro, el fin de largo.
2: Sí, así que, bueno, y necesito, porque es tanta la composición, y la idea nuestra estoy trabajando con mi profe, es elegir unos temas para que los chicos, bueno, trabajamos la letra y el coro, la
0: bien.
2: Puesta en coro de todo, de una selección musical.
0: Bien, bien, excelente. Excelente propuesta.
2: Así que también ahí tenemos para trabajar mucho. Yo creo que el Señor me va a ayudar. Él,
0: sí,
2: es como que tiene el sello. Parece que me estaba esperando para que yo pueda,
0: claro,
2: hacer este trabajo.
3: Así que, yo coincido con lo que dice. Yo coincido con lo que dice, la verdad. No, Dieguito es nuestro operador de la radio. Es un crack. Bueno, otra cosita también que quería decir. ¿Vos trabajás en la escuela Alas Argentinas?
2: Alas Argentinas.
3: Bueno. Era la escuela donde, cuando me era bailarín de folclore, porque así lo voy a decir,
0: sí,
3: ahora, hasta mis 11 años fui un bailarín, hacía unos zapateos, después uno va perdiendo. Es como andar en bicicleta, creo, ¿eh? Así que quizás, pero para el 13 de noviembre te voy a aceptar...
2: El desafío del...
3: El baile, no, vamos a bailar una samba.
2: Una samba,
3: vamos,
2: perfecto,
3: a bailar una samba. Quiero que me graben, eso sí, bailando la samba.
2: No, que te grabemos ahora porque vas a aprender la samba.
0: Claro.
2: Vamos a ver el desafío.
0: Va a ser transmitido por el streaming de Radio Ciudad.
3: Una escuela donde íbamos a bailar siempre. También muy lindos recuerdos de la escuela a las Argentinas. No voy, te estoy hablando de... No debo entrar hace casi 30 años. No, mucho tiempo.
0: Recuerdos desbloqueados, entonces, estamos para cerrar recuerdo. Esta primera emisión de Antes que sea mañana. Son las 8, es el turno de despedirnos. Y bueno, esperemos que hayan disfrutado de alguna manera este primer programa, un tanto, si se quiere, no digo desordenado, pero no tan ordenado como hubiésemos preferido, pero como decíamos, estas primeras emisiones van a ser un poco más distendidas y luego sí comenzaremos con el streaming, además, en un formato un poco más de más estructura, si se quiere, ¿no?
2: Yo por la llamarlo pasé de alguna manera. Genial.
0: ¿Lo disfrutó? Lo importante era pasarla bien un rato.
1: A mí se me pasó rapidísimo, así que no.
0: Perfecto, entonces. ¿Juanjo?
3: Me encantó.
0: Ya viene de la radio hace un tiempito, pero...
3: Yo amo la radio.
0: Con nosotros.
3: Amo la radio.
0: En esta radio, digo, en este estudio mismo.
3: En este estudio, sí, ¿sabes? En este venimos con el descaro hace...
0: Casi que usted nos reciba a nosotros.
3: No, por favor, para nada. Al contrario. Vos me estás recibiendo e invitando a este proyecto que encantado de formar parte. Así que nos reencontraremos mañana. La verdad que pasó volando, la pasamos bien. Me voy a tener que adaptar mucho a las estructuras. Conduzco el descaro, se llama.
0: Así, no hay lunes de 18 a 20, el descaro, martes a viernes de 18 a 20, antes que sea mañana. Lo dejamos entonces en la continuidad de Radio Ciudad, como decían los viejos locutores, con la compañía de Marito y lo que tiene mi pueblo. Hasta mañana. 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

Hoy terminamos el programa. La conversación queda con vos. Hasta mañana. Hasta mañana. Antes que sea mañana. 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

0: tardes, queridos amigos, buenas tardes. Una tarde, noche más de lo que tiene mi pueblo. Acá lo vamos a hacer compañía hasta las 22 horas. Buenas tardes, los saluda el Payito, su amigo de todos ustedes. Marcelito en los teléfonos, ¿cómo está Marcelito? Buenas tardes.
1: Hola Marito, un gusto estar de vuelta con vos compartiendo esta hermosa tarde.
0: El mago de las teclas, Diego Fleita, ¿cómo estás, operador? ¿Cómo anda usted? Dice espectacular. Y bueno, y tenemos una grata compañía, ¿eh? ¿Cómo
1: como
0: está mi amigo?
1: Todos los martes.
0: Como todos los martes, ¿eh? Mi amigo Lalo, ¿cómo anda Lalo? ¿Todo bien? Dice que está como la floreche, ¿eh? Y así dice. Bueno, vamos a saludar a quien hace posible este programa. 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Así que vamos a comenzar musicalmente el programa. Vamos a comenzar con el tema que usted elija, operador, el que usted quiera,
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0: Bien, continuamos. Estuvimos escuchando una hermosa samba, ¿eh?, en esta tarde para dar comienzo. Qué gusto que tiene el operador, ¿eh? Qué gusto que tiene el operador. 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Así que vamos a continuar. Tenemos un montón de saludos, así que ya comenzaron los saludos. Qué lindo cuando la gente empieza a saludar. Tenemos visita hoy también, dice: hola Mario, soy del Callejón de la Cortada. Ya estamos prendidos a la radio. Familia Gómez. Che, ¿será mi amigo? Che, Familia Gómez, ¿será mi amigo? ¿Cómo es que le dicen ustedes, vos, Marce?
1: Marito Cáceres.
0: Pero bueno, un gran saludo para esa gente linda, entonces, ¿no? Después, operador, prepárame el cumpleaños feliz, por favor. Vamos a saludar el Vecio Liberati de la ciudad de Rosario, Está también prendido a la radio y le mandamos un saludo grande. Dice que quiere un chamamé de Tarragorro, dice, Es bien chamamecero el hombre, es músico, por supuesto. Y también un saludo grande para esa familia, ¿no? Para toda la familia linda de Rosario, Dice: hola Mario y Marcelo, soy Oveja. Pásame un lindo chamamé. Dice: ovejita, estás queriendo, Bueno, acá hay un amigo. Me enteré que escucha el programa y lo voy a saludar de todo corazón. Es un amigo de la infancia, así que para el Pili Velázquez, che, que está prendido a la radio, está prendido al programa. Él vive sobre calle General López, allá casi al final, llegar a la Constituyentes. Bueno, ahí vive este muchacho, también quiere un buen chamamé, Así que un saludo grande para este hombre, ¿no? Vamos a saludar también a Patricia Petroli, una gran amiga también del barrio, Así que un saludo grande para Patricia. Así que, mirá, el operador, qué genio que el operador. Ya tiene los temas de Tarragorro, Así que vamos a complacer entonces con los temas de Tarragorro y dejamos el feliz cumple para la próxima, Cuando quiera, operador, vámonos más.

0: Bien, mis amigos, continuamos con el programa. Qué lindo chamamé que estábamos escuchando. Acá los chicos estaban bailando. Pero bueno, claro, ustedes no ven ahí, no pueden ver eso. Pero muy lindo los temas, che, muy lindos los temas. Vamos a saludar. Acá dice: hola chicos, qué buen programa. Soy Emilio, vecino de los del grupo Bohemio. Dedicame un tema lindo, dice. Así que le vamos a dedicar un tema de los vecinos de él, de los del Bohemios de Garupá. Qué lindo. Pero tenemos un cumple acá. Vamos a estar saludando mientras el operador me busca el cumpleaños feliz. A ver, operador, cómo suena eso. La vamos a saludar a Zoe Michelli, che, que está cumpliendo añito. Lo saludo a su papá, su mamá, su hermano y toda la familia acá. También nos está saludando. Un abrazo grande para Zoe. Y aparte de Marito, quienes hablan, también un abrazo grande para esa nena que está cumpliendo años. Así que vamos a continuar con los saluditos. Hay un montón de saluditos. Quiero saludar a la gente del puerto. A la gente del puerto. Voy a saludar así a la gente del puerto. A todos. Agradezco a todos que se tomaron un tiempo para mandar su mensajito, pero son muchos y tenemos miedo de olvidarnos de alguno. Entonces vamos a saludar en general a toda la gente del puerto que está prendida a la radio. Un saludo inmenso para toda esa gente linda. Pero Marce tiene algo que contarnos. Tiene un acto que contarnos, Marce. A ver, Marce, ¿qué tenés para contarnos?
1: Bueno, para el miércoles 19 de agosto, la escuelita Mariano Moreno va a estar festejando sus 75 aniversarios. Y invita a todos los que quieran participar de la fiesta. Va a empezar a las 2:30 de la tarde, así que todos los que quieran ir a pasar una buena tarde, la escuelita Mariano Moreno, más conocida como la escuelita de Mataderos, el miércoles 19 de agosto lo puede hacer. Desde las 2:30 de la tarde están todos invitados.
0: También le vamos a comentar que está invitando en especial la escuela de Barrio Matadero, como más conocida, a toda la promoción que estaría cumpliendo. Ya después voy a pasar los años, lo tengo acá en el teléfono, que estaría cumpliendo 50 años de egresado, o también a todos los egresados que estarían cumpliendo 25 años de egresado. En especial lo están invitando a todos ellos. Así que vamos a continuar con los saluditos. Antes de ir al tema musical, dice: hola Mario, te felicito por tu programa. Soy la señora Altamirano de Corriente. Ella nos está viendo vía Facebook. Pasame un lindo tema, dice. Mirá vos, así que. Y pasame tu número. Bueno, le vamos a pasar entonces el número del pasito de Marito, como todos lo conocen. Es 3482-274418. 3482-274418. Vamos a continuar con los saluditos. Dice: hola Mario, somos del puerto. Bueno, eso es lo que saludaba recién. Vamos a saludar a toda la gente del puerto. Acá dice: familias Altamirano, pasame un lindo tema. Acá me están pidiendo algún temita de Marcelito el Cumbiero. Vamos a ver si Marcelito trajo algún temita por ahí. Vamos a estar, después de los del Bohemio, vamos a estar pasando algún temita de Marcelito el Cumbiero que están pidiendo acá también. Dice: hola chicos, ¿cómo están? Los veo vía Facebook. Dice: soy de San Manuel, familia Jara de San Manuel. Canten un buen la cumbia, dice. Así que, bueno, vamos a saludar a toda la gente linda de San Manuel, a toda la gente en especial de San Manuel. Así que vamos entonces con el tema de los Bohemios de Garupá, para complacer a este amigo de Misiones que está vecino ahí de los Bohemios. Así que un saludo inmenso para toda la gente de Misiones, para Ellen Correa también, que está por ahí prendida al Face mirándonos, así que un saludo grande para esa, che, para toda la gente linda de Misiones. Cuando quiera, operador, vamos a la música.

0: Bien, continuamos, vamos a continuar. Está linda la música, pero son muy muchos los saludos, gracias a Dios. Así que vamos a seguir saludando. Acá quedó un mensajito recién, ¿dónde me quedó ahora? Pues por ahí se pasan los mensajes, ¿no? Lo vamos a tener que decir la verdad, porque dice: hola amigos, los veo vía Facebook, soy Rosa de Rosario. Un saludo grande para toda la gente de Rosario, ¿eh? Qué buen programa, los felicito. Muchísimas gracias, Rosa, muchísimas gracias de todo corazón. Y un saludo grande para la gente de Rosario, ¿eh? Vamos a andar por ahí en cualquier momento. Hola chicos, ¿cómo están? Dice: los veo vía Facebook, soy Samuel de Vera, ¿eh? Canten una buena cumbia, dice, ¿eh? Bueno, ahora ya le vamos a ver qué hacemos, ¿eh? Ahora algo va a salir, ¿eh? Marcelito, no sé si vos tenés algún tema, vamos a ir preparando algún temita de Marcelito.
1: No, traje la cumbia hoy.
0: Bueno. Me
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0: Ay, ay, ay. Dice: hola cumbiero, los esperamos el sábado en Vera, dice. Somos familia Beltrán, ¿eh? Bueno. Así que ahí van a andar, ahí va a andar Dani.
1: Banda el Dani.
0: Ah, va a andar el Dani por ahí.
1: Yo tengo una fiesta acá en Reconquista nomás.
0: Y bueno, así que vamos a ver si por ahí se juega también este muchacho con la publicidad, che, ¿eh? ¿Quién dice que no puede por ahí publicitar acá en lo que tiene mi pueblo, ¿eh? Dice: hola Mario, te escuchamos por las radios en el Callejón de la Cortada, che. Familia Fernández, un saludo grande para la familia Fernández y para toda la gente linda del Callejón de la Cortada. Recién se estaba comunicando Doña María, si esa quiere mandar algún saludito especial, que me escriba, ahí ya le mandé eso para que le quede mi número. Me estaba llamando recién, la señora del amigo, ¿cómo es que dice Marcelo? El amigo Pallé, nos estaba saludando recién también por teléfono. Un saludo grande para la gente del Callejón de la Cortada, ¿no? Dice: hola Mario y Marcelo, somos de Vera. Lindo sale el programa, dice, ¿eh? Que cante algo el cumbiero, ¿eh? Bueno, entonces le debemos para la próxima, para el próximo martes va a traer algo el cumbiero para cantarle a la gente que le están pidiendo, ¿no? Así que vamos a antes de ir al tema musical, le vamos a pedir al operador que nos vaya buscando algún temita musical de... A ver si tenés algo de ¿cómo es? De Miguel Ángel Morelli, ¿eh? A ver si tenés algo de Miguel Ángel Morelli, ¿eh? Y búscame algo mientras yo leo las publicidades de operador, ¿eh? Cualquiera. Si soy nacido en Vera, mejor, ¿eh? 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Bien, vamos a continuar con la música. Vamos a ir a la música entonces. Vamos, operador.

0: Bien, continuamos con los saludos, hay muchísimos saludos. Así que vamos a continuar saludando a la gente que está prendida al Facebook o está prendida a la radio, ¿no? Vamos a saludar a la familia Acuña de la Yarita que está prendido a la radio, para la familia Acuña, che, que está prendida a la radio ahí. También para la familia PTA, que están prendidos a la radio, che. Y a unos gran amigos como son la familia Argüello, que están también prendidos ahí a la radio ahí de la Yarita. Para Juan y José, también María José, que están del campo Samar, que están prendidos a la radio, que el martes pasado nos contaba cómo hace Juan para poder que agarre la radio allá en ese lugar donde ellos viven, ¿eh? Qué lindo, vamos a seguir. Dice, para Diego Aguilar, del Barrio Nuevo, que nos ve vía Facebook. Bueno, entonces un saludo grande para Diego. Este chico sé que canta, así que le vamos a pedir que se comunique conmigo o con Marce, ¿eh? Y que a ver si lo podemos traer al programa también un día, que venga a mostrarnos lo que hace, que son las cosas lindas que es lo que tiene mi pueblo, ¿no? Marito querido, el sábado vamos a bailar con vos en el cumple de mi cuñado. Saludos. Ah, mirá, buenísimo, che. Bueno, el sábado vamos a estar, si Dios quiere, con el pícaro del acordeón, que lo vamos a estar saludando también, y después les voy a comentar algunas cosas del pícaro del acordeón. Lo vamos a tener en el programa en cualquier momento. Un saludo grande para el pícaro del acordeón. Le vamos a contar algunas cosas que hay gente que sabe y hay gente que no sabe de mí. Esa es la... Y hay otras que no le voy a contar, por supuesto. Acá Lalo me está haciendo seña de eso, pues hay cosas que no voy a contar. Dice... Hola Mario, te veo vía Facebook. Soy de San Manuel. Pasá algo de los barrios, Preparame algo de los hermanos barrio, operador, por favor, Sale muy lindo el programa, Así que para toda la familia linda de San Manuel, y bueno, para la familia linda y para la familia fea también, Eso sería algo. Porque si no me dicen, che, vos saludás a los lindos y a nosotros los feos. Entonces vamos a hacer algo, Hola Marito, Para la familia Gallar, che, de ahí de San Manuel, por supuesto, A ver si eso también tienen radios, así que. Dice, hola Mario, te estamos escuchando del Callejón, de Case de Barros Paso, Familia Gómez. Muy lindo el programa, un saludo grande para toda la gente del Callejón de Barros Paso. Vamos a saludar al amigo Pili, que debe estar prendido por ahí también,
1: Pero está prendido, pero no en la radio.
0: Bueno, vos déjalo ahí. Sí. Para Alejandro Ortiz, dice, que nos ve vía Facebook también. El otro día, Marce, pasaba un matrimonio, y me dicen, soy el cuñado de Marce, pasame un saludo, dice, desde cuando te vas a la radio. Así que un saludo grande, no le pregunté quién era, porque
1: seguro Gustavo, un gordito.
0: Sí, así que un saludo grande para Gustavo, entonces es su familia, ¿no? Sí, que señor. Y vos sabés que esas cosas, a veces uno va a decir que es maleducado, pero para nosotros nos llena de alegría que pasen y te digan, ¡che, saludame por la radio! Una cosa muy linda para todas esas cosas. Bueno, mientras el operador busca el tema de los hermanos barrio, yo le contaba recién, porque dice, acá te estamos... Bueno, yo hago algo de música. Vamos a ser realistas, somos corajudos, no somos músicos, somos corajudos. Y tenemos un grupo que se llama El Pícaro del Acordeón, que es un nene de 15 años, estuvo cumpliendo años el fin de semana, así que un saludo grande para Hernán y para toda la familia González, que están prendidos ahí a la radio. Un saludo grande para Hernán, es un buen chico. Y bueno, hacemos chamamé, y con eso, esa es una parte de nuestro trabajo, Y también vamos a saludar a los Ramones que están por ahí, que están prendidos a la radio, aunque son los Ramones. Es un grupo también familiar, que también estoy ahí como corajudo, ¿no? Saludo grande para Ramona, para Ramón, para Bruno, para Dainara. Dainara no nos está escuchando, Dainara hoy nos traicionó, Dainara está en un cumpleaños hoy. Así que un saludo grande para Dainara. Que también son los Ramones. Y bueno, y el pasito, que por ahí hacemos algo de cumbia también. Acá nos contagió el amigo Marce, así que... pero Marce tiene algo que contarnos a nosotros. Tiene algo que contarnos, Marce. Contanos, Marce, que viene muy prontito.
2: El miércoles 19 de agosto, la escuelita Mariano Moreno, como conocemos todos, la escuelita de Matadero, va a estar festejando sus 75 aniversarios. Y está invitando a todos, todos los que quieran ir a pasar muy buena tarde, están todos invitados. Así que el miércoles 19 de agosto, desde las 2:30 de la tarde, la escuelita Mariano Moreno, como conocida como la escuelita Matadero, va a estar festejando sus 75 aniversarios y están todos invitados. Así que vamos, gente, van a tener que ir a bailar, a llevar muchas ganas de bailar.
0: Exactamente, va a haber, qué lindo ir a compartir eso, a compartir en esa escuelita, que enseñó tanto, que dio tantos alumnos, ¿no? Bueno, acá también dice, invitan a los egresados de las bodas de oro, que serían de 1976, y también a los de 2001, que serían los de la bodas de plata. A toda esa gente los invita, a esos egresados, que se hagan presente la comisión directiva de la escuela de barrio, la escuela Mariano Moreno, la escuela conocida como la escuela de Matadero. Así que vamos a la música, operador.

0: Bien, mis amigos, continuamos con el programa, continuamos con los saludos, continuamos saludando, operador, para el, antes de la pausa, buscame un temita de Tamara Castro, por favor, y ya tenemos la visita acá con nosotros, que nos va a estar visitando en la próxima hora. Vamos a saludar, vamos a leer los saluditos que tenemos acá, hay un montón de saluditos, así que vamos a estar saludando. Dice, hola mi amigo Mario. Qué bueno que estés haciendo radio, dice. Te felicito. Somos de los Laureles, familia Galarza, del barrio Aborigen. Un saludo grande para la gente del barrio Aborigen, para toda la gente de los Laureles, ¿eh? Tenemos muchos amigos por ahí, por los Laureles. Así que un saludo inmenso para toda esa gente de los Laureles, ¿eh? Dice, hola Mario, te estamos escuchando por la radio, pasame un tema de los Palmera, para mi mujer. Dice, ah, oh, qué tal, pero no
1: quiere. Está como, recién, no, como recién operado, ¿viste?
0: Sí,
1: calladito, pero, acostadito, mirando lejos.
0: Pero no quiere decir quién es ese problema. Vamos a saludar también a la gente linda de Lanteri, che, a toda la gente de Lanteri. Que también un saludo, que están prendidos ahí a la radio, hay gente enamorada por esa por la entería también, así que bueno, así que te dice, hola Mario, te escucho de la Lola, ¿puedo usar? Que no lo so, familia Vázquez, dice,
2: Sí,
0: somos desde la Lola, somos familia Vázquez. Un saludo grande para la familia Vázquez. Vamos a en esta hora vamos a ver las firmas comerciales. 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Vamos entonces con el temita musical y de ahí nos vamos a la pausa, operador.